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4: Son las 8 horas 28 minutos.
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1: En Balneario le indicamos la hora.
2: Son las 8 horas 58 minutos.
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4: Son las 9 de la noche, 29 minutos.
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4: En Balneario le indicamos la hora.
5: Son las 10 de la noche.
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4: Son las 10 de la noche, 28 minutos.
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3: En Balneario le indicamos la hora.
4: Son las 10 de la noche, 56 minutos.
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5: Son las 11 de la noche, 28 minutos.
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1: En Balneario le indicamos la hora.
2: Son las 11 de la noche, 57 minutos.
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4: Son las 12 horas, 28 minutos. 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
1: En Balneario le indicamos la hora.
2: Son las 12 horas 58 minutos.
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4: Es la 1:00 a.m, 27 minutos.
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1: En Balneario le indicamos la hora.
2: Son las 2 de la madrugada.
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4: Son las 2 de la madrugada. 28 minutos.
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1: En Balneario le indicamos la hora.
2: Son las 2 de la madrugada, 59 minutos.
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4: Son las 3 de la madrugada, 30 minutos.
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1: En Balneario le indicamos la hora.
2: Son las 3 de la madrugada, 58 minutos. 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
4: Son las 4 de la madrugada, 27 minutos.
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1: En Balneario le indicamos la hora.
2: Son las 4 de la madrugada, 57 minutos.
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5: Son las 5 de la madrugada, 26 minutos.
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1: En Balneario le indicamos la hora.
2: Son las 5 de la madrugada, 56 minutos.
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3: Hola, ¿cómo están? Buenos días. El Diario de Cooperativa en el aire, en día viernes, en esta primera edición de hoy. Viernes 19 ya, viernes 19 de junio, se nos va el otoño, con 4 grados y medio en la capital, sobre cero. Hace frío, hace frío. Aquí no hace tanto frío, fíjate. Pero está ladita la mañana, los cielos más bien nublados, dice la Dirección Meteorológica de Chile a esta hora, y así se va a mantener durante el día. Va a salir algo de sol, de hecho, puede que lleguemos a 20, hasta 21 por la tarde, no es malo. Mañana sí bajan las temperaturas máximas, mañana y el domingo. Sí, va a estar frío el fin de semana. Pero rico como para quedarse en la casita, acostado, escuchando el Mundial por la Cooperativa. No está de más. Si quiere lo puede ver también en la tele. Viernes 19, estamos para el mundo a través de cooperativa.cl y también en nuestra app. Usted sabe que baja la app en el teléfono y nos puede escuchar donde esté. Si tiene que ir, sea Siberia, y hay alguna antena de internet ahí, nos va a poder escuchar. 21 grados en Arica, 20 para Iquique hoy día, 17 en Antofagasta y 27 en Copiapó. Qué rico, 27 en Copiapó. 18 en La Serena, Coquimbo, 18 en Valparaíso, 20 para Rancagua, 18 en Talca, 13 en Chillán, 12 en Concepción y Talcahuano, eso en el Biobío, 13 para Temuco, 11 en Valdivia, 10 para Puerto Montt, ahí en la región de los lagos, linda zona, muy linda zona, 7 para Coyhaique, paraje extraordinario allí, ¡uf! Coyhaique, una maravilla. La región de Aysén, en general. Y 5 para Punta Arenas, eso ya en la región de Magallanes. Territorio insular, les digo al tiro, 17 en Juan Fernández, 22 en la isla de Pascua, con algunos chubascos ahí en Anaquena. En territorio antártico, menos 2 grados la máxima hoy día. Están acostumbrados, sí. Un saludo a las bases allá chilenas en la Antártica. Viernes 19 de junio, con México, el primer clasificado a los 16avos de final del Mundial de Fútbol. Hoy día juega Brasil, lo transmite Cooperativa Deportes.
1: 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Y aquí hay WOM, y no vamos a parar.
3: Oye, Condoro de la defensa coreana, el arquero, salió a cazar mosca el arquero. ¿Sí? Se le soltó la pelota, Pepa de México. Han mostrado poquito los mexicanos, ¿eh? En cancha, digo, más allá de la efectividad frente al arco y, bueno, esto se gana con goles, así que en buena hora. Para ellos, digo. Hoy hay reporte de las enfermedades respiratorias. Han aumentado a la circulación de bichos, la influenza sobre todo, así que el llamado, hay que reforzar ese llamado a vacunarse. Entiendo que en el metro van a haber actividades también como operativo en esa línea. Y los fines de semana, en hartos lugares, ya les vamos a estar contando. Verónica Franco, ¿qué tal? Buen día, buen viernes.
4: ¿Cómo estás, Rodrigo? Buenos días.
3: Todavía con la garganta un poquito apretada.
4: ¿Mejorando?
3: Pero ahí vamos.
4: Mejor que la gente de Qatar, sin duda estás esta mañana. Qué historiado el partido de anoche entre Canadá y Qatar, ¿no? Sí, con dos expulsados, con este jugador canadiense que terminó fracturado. Tuvo que salir de la cancha en medio del partido, por supuesto, lógicamente.
3: Le tocó duro al árbitro chileno.
4: 6-0 y arbitraba un chileno, y los linemen eran chilenos. Ahora el...
3: Los linemen, hace tiempo que no escuchaba.
4: Ay, ¿cómo
3: eso?
4: ¿Cómo se dice?
3: Los jueces de línea.
4: Los jueces de
3: el
4: línea.
3: Linea, el hombre de la
4: pero,
3: línea.
4: Pero sí, se les claro, decía así, ¿verdad? Obvio. Los conocíamos así.
3: Sí, ya. Claro, guardalínea.
4: Y la gente del VAR también era chilena, no sé si todos, pero también había chilenos. Ay, bien historiado el partido de ayer entre Canadá y Qatar, que me puse a ver como si nada, así como que... 6-0 terminaron ganando los canadienses.
3: Oye, la imagen que está dando Chilevisión, unos gallos que... Le robaron a una persona unas cajas de láminas del álbum del Mundial a punta de balazo.
4: Así es. Se pusieron de acuerdo, una venta. Eso. Se pusieron de acuerdo para la entrega.
3: Sabían que iba a llegar ahí
4: pero
3: con
4: eso. Pero me da la impresión de que el señor era distribuidor de esas láminas, porque eran cajas.
3: Cajas de sobre, digo.
4: No era que había comprado unos sobrecitos y vamos a cambiarlos, no sé, pues a la esquina y al metro.
3: No se ve mucha formalidad en la operación, digamos.
4: Se ve mucha formalidad. No. Lo que no justifica, por cierto, que el señor haya sido asaltado y haya terminado.
3: No, por supuesto.
4: A balazo.
3: Sí, todo. Le dispararon.
4: Sí. Cierto.
3: Hola.
4: Ya, hablamos esta mañana, Rodrigo, de la investigación por las presuntas irregularidades en el ingreso de menores, niños, niñas, adolescentes de origen haitiano, que ya se conoce, ha ocurrido entre, al menos entre 2023 y 2025, aunque el informe original de Contraloría aludía solo a la situación del año 2025. Anoche, los municipios de Estación Central y de Graneros informaron del hallazgo en total de 9 niños que fueron localizados con la información entregada por las autoridades. Eso significa que estaban en los domicilios donde se había informado en el aeropuerto que iban a encontrarse.
3: Sí, el alcalde de Estación Central entiendo que dijo que estaban... En buenas condiciones de salud, pero en condiciones muy vulnerables los niños que estaban en su comuna. Sí están escolarizados y a cargo como de un tutor.
4: Claro.
3: Son 7 con un adulto aparentemente responsable, digamos. Bueno, habrá que investigarlo, esto todo está en manos de la fiscalía también.
4: En paralelo, habló anoche la ex ministra del Interior, Carolina Toá, lo hizo en Estado Nacional, con la Carola Urrejola. Vamos a saber qué planteó allí Carolina Toá, entre otras cosas que ellos habían hecho una denuncia ante la fiscalía, que esa denuncia había sido presentada y que en un momento se había intentado detener el ingreso de menores porque efectivamente los documentos con que venían no correspondían en todos los casos, no eran lo suficientes y se habían devuelto a Haití. Pero dice ella, eso tampoco aseguraba la protección de esos niños, porque no sabíamos dónde volvían, con quién volvían, y todos conocemos las circunstancias que se viven en Haití. De ahí que se organizó un protocolo distinto, en que incluso se instaló gente, cuando llegaban estos vuelos, gente en particular de distintas instituciones del Estado, para de una u otra manera intentar asegurar que los documentos y los niños que venían y las personas que se iban a hacer cargo aquí tenían una relación.
3: Y ahí fue cuando se dan cuenta que en el consulado puede haber irregularidades, ¿no?
4: También lo recordó la ex ministra Toá.
3: O en la organización, o que alguien estaba también detrás de esos vuelos irregulares o de esos viajes. No se hizo público en ese momento. No.
4: Sí se insistió en que se entregó toda la información al director de migraciones de este gobierno, a Frank Sauerbaum, y lo que ha dicho hasta ahora el exdirector de migraciones, Luis Talleres, quien no entiende por qué Sauerbaum ha dado una versión distinta. Él dice, estoy un 99% seguro de que antes de que se frenara el traspaso de información, ¿te acuerdas con lo del cable chino? Que se suspendió de un día para otro todo, dijo el presidente electo en ese momento, José Antonio Kast, no hay más reuniones. Bueno, dice Luis Thayer que él recuerda que alcanzó a entregarle toda la información sobre el ingreso de menores haitianos a Sauerbaum. La ministra de Desarrollo Social va a ser la encargada de coordinar a distintas instituciones del Estado por este caso. Mariano Reyes trae la base.
5: Una fuerza de trabajo conjunta anunció el presidente Kast tras la reunión que convocó en La Moneda con los tres poderes del Estado. La ministra de Desarrollo Social estará a cargo de coordinar a las instituciones con la prioridad de dar con el paradero de los niños haitianos vinculados a este caso. Sin embargo, ese diseño no convence a sectores dentro de la derecha. Los ex candidatos presidenciales Evelyn Matthei y Johannes Kaiser cuestionaron la medida porque consideran que esto no es un problema social, sino que policial y de seguridad nacional. En tanto, la defensa del ex director de Migraciones terminó irritando al actual oficialismo, mientras en La Moneda buscan no caer en recriminaciones políticas. Los detalles de cómo impactó en la agenda este caso los comentamos más adelante aquí en el diario de Cooperativa.
3: Recriminaciones que en todo caso ya comenzaron, como conversábamos al principio. Caía de cajón que iba a ser así. El Ministerio de Salud advirtió la positividad más alta de contagio con virus como la influenza A y B. Hay que vacunarse, ojo con eso. Paula, ¿qué?
6: Ante el aumento en la circulación de virus respiratorios, el Ministerio de Salud informó que se registra la tasa de positividad más alta en lo que va del año. Contagios que van al alza, afectando mayormente a niños y adolescentes entre 5 y 14 años, quienes son hoy los que más requieren consultas de urgencia y hospitalizaciones debido a los cuadros infecciosos graves generados por la influenza tipo A, B y también el rinovirus. Las autoridades sanitarias refuerzan el llamado a la inoculación y habilitan vacunatorios durante el fin de semana. Los detalles los revisamos más adelante en el diario de Cooperativa.
4: Además, el Ministerio Público ordenó la reconducción de los 5 militares bolivianos detenidos en Colchane. La reconducción significa que fueron devueltos a territorio boliviano. Hay un acuerdo entre Bolivia y Chile para que así ocurra. Sus armas serán periciadas por carabineros y devueltas a través de Cancillería.
3: Esta mañana van a formalizar a los 3 adolescentes acusados de asesinar a una señora en un coche. Han surgido antecedentes respecto de episodios constantes de violencia intrafamiliar en ese hogar, porque acuérdense que la principal imputada es la hija de la señora, que habría mandado a matarla, ¿no? Le habría pagado unas lucas a un compañero de curso. Son 3 cabros, tienen 17 años, y ahora van a estar en el banquillo de los acusados ahí.
4: Una niña de 4 años permanece en riesgo vital tras sufrir graves lesiones, en un presunto caso de violencia intrafamiliar en Melipilla. El hecho derivó en la detención de la expareja de su madre en la comuna de Estación Central. El hombre va a ser formalizado hoy.
3: ¿Qué más? La acusación constitucional contra el exministro Grau, ¿sí? En el mundo de la economía, temen que esto pueda ser realmente un problema para todos los que pasen por Teatino 120, no todos los ministros de Hacienda, ¿de quién más? Ya, de hecho, está medio amenazado Jorge Quirós, el actual titular de Hacienda. Así es la cosa.
4: Estamos mirando también lo que ocurre en el mundo y particularmente con el acuerdo entre Estados Unidos e Irán, que tiene a todo el mundo tan expectante, particularmente por los efectos económicos que tiene sobre el estrecho de Hormuz y sobre el precio del crudo. Sin embargo, ha habido alguna información que indica que todo se estaría postergando, más allá de que se haya firmado el acta de acuerdo, como contábamos ayer. Vamos a estar mirando lo que ocurre en particular en Medio Oriente.
3: Ya, ¿y el deporte?
4: El deporte.
3: Ganó la U. Le ganó Higgins 2-0, quedó tercera la U.
4: Y con un gol anulado incluso.
3: Ese no lo vi. En el Mundial, el México se convirtió en el primer clasificado a la siguiente ronda. Hoy día juegan Brasil, Haití, eso será la transmisión de Cooperativa de Deportes. Juega Estados Unidos también, en la noche tarde juega Paraguay. Sí, ojalá que le haya bien a los paraguayos. Estamos hasta las 9.
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2: Cooperativa. 6:17 minutos. 6:17 minutos.
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4: Algunos datos del sitio del Banco Central como cada mañana. Nos dice que el dólar observado al alza, 897 pesos con 19 centavos. El euro, 1028 con 30. Bien a la baja el euro. La unidad de fomento en este viernes 19 de junio, 40.790 pesos con 42 centavos. La libra de cobre se transó en $6.24.
3: Vamos a las calles de Santiago, información policial de las últimas horas. Una primera mirada contigo, Felipe Cofré, buen día.
14: Hola, muy buen día, compañeros. Claro, información policial que nos lleva hasta la comuna de Estación Central, porque lo que parecía una inofensiva transacción de compra y venta de láminas para el álbum del Mundial terminó con un hecho bastante violento. Todo se acordó a través de redes sociales, una persona que iba a vender sobres a otra en la Villa Portales, en la comuna de Estación Central, terminó siendo un intento de robo. Es la intención que revela este supuesto comprador, que se acerca en un vehículo en compañía de otra persona y asaltan al vendedor. Le quitan unas cajas con estas preciadas láminas del álbum del Mundial de Fútbol e incluso para intentar frustrar el robo, intenta quitarles estas láminas el vendedor, momento en que este supuesto comprador saca un arma de fuego y efectúa 2 disparos al menos, afortunadamente no resultando personas lesionadas. Vamos a ampliar eso, vamos también a hablar de una balacera que se desarrolla en la población Parinacota, en la comuna comuna de Quilicura, en una multicancha en donde estaban jugando fútbol menores de edad, y desde un auto efectuaron varios disparos, tres de ellos resultaron lesionados, afortunadamente todos fuera de riesgo vital. El detalle, por supuesto, más adelante.
3: Volvemos contigo, Felipe, gracias.
14: Buen día.
4: Y hacemos el diario de Cooperativa siempre con ustedes. Queremos escucharlos en el WhatsApp Cooperativa, el más 569-7880770. Y hoy podemos hablar del Día del Padre, que se nos viene, que es este domingo.
3: Vamos todavía.
4: Sí, ¿estás organizando ya tu celebración? ¿La tienen que organizar los papás o tienen que organizarla las mamás y los niños?
3: A mí me dijeron que tenemos que ir a ver a mi suegro, así que ahí voy a estar, en la casa de mi suegro.
4: Te están organizando el Día del Padre, muy bien, igual es más fácil.
3: Igual después me preguntaron qué quería, yo dije que en realidad lo que yo quiero era como inalcanzable, entonces no se pudo.
4: ¿Qué quieren los papás? Porque las mamás tenemos claro qué queremos, un poco de tiempo, cuando tenemos hijos chicos.
3: Yo también.
4: Los papás también quieren tiempo.
3: Es que no sé si todos, pero yo sí.
4: Mira.
3: Tiempo para mí.
4: Ya. Que se consiga, que sea parte del regalo.
3: No sé si es posible.
4: ¿Cómo van a celebrar a su padre o cómo esperan que lo celebren si ustedes son padres? ¿Celebran el Día del Padre o lo consideran más bien una fecha comercial, tal como ocurre con el Día de la Madre? Aunque el Día de la Madre se lo lleva lejos al Día del Padre en venta.
3: O sea, el Día del Padre no le importa a nadie al lado del Día de la Madre.
4: No es cierto, si nos importa. Mientras mi papá estuvo vivo, se lo celebramos, por supuesto. Es que tan difícil regalarle a los hombres.
3: ¿En serio?
4: Uno no sale de la polera, el polerón, cinturón, el cinturón, los calcetines, los pañuelos, porque mi papá usaba pañuelos de género todavía a estas alturas de la vida. Entonces, claro, era difícil. Después, ¿qué más? Uno empieza a pensar.
3: Yo creo que yo me voy a comprar algo y después le voy a pasar la boleta a mi señora. Y entonces, ya regálame esto, toma.
4: En cambio, uno es como
3: un reembolso.
4: Uno es más clara desde el principio, encuentro yo, esto es lo que quiero. No sé si uno dice no quiero nada, y si uno dice no quiero nada, igual quiere algo.
3: ¿En serio? ¿Ustedes son más claras? ¿Saben al tiro lo que quieren?
4: No sé.
3: Mira.
4: Sí, tiendo a creer eso.
3: Me vengo enterando.
4: Tiendo a creer eso. Ustedes pueden pensar distinto, por supuesto. ¿Cómo celebran el Día del Padre? ¿Se están preparando para eso?
3: Hablemos de la paternidad.
4: Hablemos de la paternidad. Si quieren contarnos cómo la ejercen, porque... yo sé que Rodrigo en particular es un tremendo padre,
3: se hace
4: cargo de sus hijos permanentemente, porque su señora trabaja harto todo el tiempo. No, si estamos hablando en serio, en este momento estamos hablando en serio. Ya, ¿cómo ejercen ustedes su paternidad? ¿Cómo esperan ser celebrados? ¿Cómo esperan celebrar a sus padres? Cuéntenos. El WhatsApp Cooperativa más 569-78-880770.
3: Yo peleaba harto con mi papá, pero en la adolescencia. Después ya cuando entré como en la juventud, 15, 16, ya es distinta la relación, porque es más de tú a tú.
4: Más de pares.
3: Claro, y además hay intereses comunes que no los tiene uno con la mamá, o no los teníamos en nuestra generación, por lo menos el fútbol, por ejemplo.
4: Contaste el otro día que habías estado con tu papá la madrugada en que Brasil había sido campeón, posando para Túnica.
3: Ah, claro.
4: Lo contaste el otro día.
3: Claro, no era tan joven tampoco, pero... ¿Cuándo fue ese? El 2002.
4: Si recuerdan no, algo así con su papá.
3: Todavía estaba trabajando en la cooperativa, de hecho. Ya, pero sí, fui con mi papá y a Poto Pelado en el Parque Forestal.
4: Bueno, si recuerdan algo que a ustedes los marcó con su padre o con sus hijos, también nos pueden contar.
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4: Hablemos de deportes, hablemos de la U, que cerró su primer semestre en el tercer lugar de la tabla después de derrotar a O'Higgins anoche. Sabemos también del Mundial, donde México se convirtió en el primer clasificado de la siguiente ronda. Max Videla con todo.
16: Universidad de Chile derrotó por 2-0 O'Higgins de Rancagua en el Estadio Nacional, en un encuentro pendiente de la fecha 13 del torneo nacional y que dio fin a la primera rueda del campeonato. Los goles de los azules fueron obra del defensa venezolano Vianeider Tamayo e Ignacio Vázquez. Tras el encuentro, este fue el análisis de Marcelo Morales.
17: En la semana lo dije, teníamos que ganar sí o sí este partido para meternos en tercer lugar y después la segunda rueda pelearlo con todo. Así que feliz, lo necesitábamos, y ahora con el equipo a pensar en la Copa Chile, que también es importante para nosotros. Sí, yo creo que estuvimos más concentrados, la verdad, que como también lo dije en la semana, por pequeños errores de repente nos marcan. Esta semana, este partido estuvimos súper concentrados, lo sacamos adelante, fuimos justos ganadores y como te digo, feliz por el triunfo. La verdad que jugamos como más que nada como con línea 3, me soltó un poquito más, llegué más a línea fondo, me asocié mucho más con mis compañeros, pero como también en línea de 4 también lo hago, así que me sentí muy cómodo. Sí, la verdad que el profe me da la confianza y mis compañeros igual, y gracias a Dios llevamos dos partidos seguidos anotando de pelota detenida, así que feliz.
16: Con este resultado, el conjunto universitario laico escaló hasta la tercera posición de la tabla con 24 unidades, a 12 del líder Colo-Colo. El cacique, por su parte, se prepara para debutar en Copa Chile frente a Deportes Recoleta. En la previa del encuentro, Blanco y Negro inauguró la Expo Colo-Colo, y en el marco de dicha actividad, Jaime Pizarro se refirió al mercado de fichajes que viene para los salvos.
18: Mire, más bien esto tiene que ver definitivamente con todo este desarrollo y esta buena evaluación que ha existido de esta primera parte del año. Si uno revisa, hemos podido ir comprobando no solamente buenos resultados finales, sino también buen nivel de juego, jugadores que han ido tomando un protagonismo cada vez más relevante. Tenemos muy claro cuáles son nuestras condicionantes, hay un tope máximo de jugadores a contratar, tenemos claridad que solamente hay un cupo de extranjero disponible. Son los datos que tenemos en este momento, hemos ido conversando permanentemente con el cuerpo técnico.
16: En el Mundial, en tanto, el chileno Cristian Garay arbitró la goleada 6-0 de Canadá sobre Qatar. El colegiado nacional expulsó a dos jugadores asiáticos. Además, República Checa y Sudáfrica empataron 1-1. Fue la información del deporte en el diario de Cooperativa.
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13: 4 grados. 4 grados en Santiago.
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31: Cooperativa. 6:32 minutos. 6:32 minutos.
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33: Buenos días a todo el equipo de Radio Cooperativa. Hola. Y a sus auditores. Soy Dani Fuentes desde la ciudad de Chillán en una fría y nublada mañana. A través de ustedes quería enviarle un fraternal saludo a todos los integrantes de la Policía de Investigaciones de Chile. ¿Verdad? A propósito de que hoy cumple 93 años de historia.
34: Hola Rodrigo, hola Verónica, buenos días. Hola, hola. Fernández. Hola.
3: ¿Qué tal?
34: Al fin ganó la U, por Dios que hemos jugado mal este semestre, no puedo creer que estemos terceros. Les deseo un abrazo y que tengan un gran día.
3: Y no es chiste.
4: La alternativa era estar como décimos, ¿no? Por lo menos. Entonces, entre tercero y décimo, porque están muy apretados. La diferencia era tener los 24 puntos a los que llegó la U o quedarse, entiendo que con 20 y quedarse con 10, que a toda una vuelta completa, mucho tiempo.
3: Pero Colo Colo está muy destapado. Muy despegado, inmenso, más favorito en este torneo.
4: Los amigos colocolinos van a pensar que los estás mufando.
3: No.
4: No. Oye, vamos con la revisión de los diarios. Ah, ustedes pueden seguir mandando sus mensajes WhatsApp. A WhatsApp Cooperativa más 569-78-880770.
3: Ya, los diarios. Aparecen algunos niños haitianos en Estación Central y Graneros. Noticias en desarrollo, portada cooperativa.cl. Algo más, Australia, a mí la ilusión de Estados Unidos en un duelo clave del Mundial. Estados Unidos, buen equipo, buen funcionamiento, con Pulisic y otra figura. Vamos a verlo. Taller, tengo la certeza de que más allá de migración e información de los niños haitianos, el exdirector de migraciones, habló lo que queda el día, ¿no? Parece, está acá, citado. Ya, eso trae cooperativa.cl.
4: Tengo por aquí el Mercurio, el titular más destacado, investigan pagos a funcionaria de migraciones por asesorías irregulares y amplían al extranjero la búsqueda de niños haitianos sin paradero conocido. Son un poco más de 60 y hay 7 cuyo paradero ha sido ya determinado por la autoridad. Indagada habría recibido dinero por proporcionar indicaciones a ciudadanos haitianos que conducían a la entrega de documentos migratorios. Otros temas. Partido Comunista lista triple ofensiva contra el proyecto de reconstrucción para diferenciarse en la izquierda. Esto de cara a la votación en el Senado. Reforma al sistema de admisión escolar permitirá que los colegios más solicitados puedan seleccionar por notas. Esto tras críticas de familias al sistema de admisión escolar, el SAE. Avanza puesta en marcha del teleférico Bicentenario para el primer trimestre del próximo año. Se confirmó la partida del servicio que va a unir Providencia, el sector del Costanera Center y Huechuraba, el sector de la ciudad empresarial, en solo 13 minutos. Ayer Mega mostraba que en Huechuraba, en ese sector de la ciudad empresarial, cerca de la estación final del teleférico Bicentenario, hay una decena de proyectos inmobiliarios en desarrollo. Edificios que cuestan menos que vivir en Providencia, en Las Condes, en Vitacura, y que quedan al otro lado del cerro, a la vuelta del cerro o por arriba del cerro.
3: Pero que en estos huevitos vaya a llegar en 15 minutos al otro lado.
4: En 15
3: y por lucas, porque va a costar 900 pesos, 1000 pesos. ¿Viste? En la tarifa.
4: Ya.
3: Barato.
4: Algo más del Mercurio. Cristian Garay, árbitro chileno, sortea el partido más difícil en la goleada triste de Canadá. Pese a que los anfitriones vencieron por 6-0 a Qatar, pasaron de los festejos, a la conmoción por la fractura de Coné. Este Coné es con K, ¿no? Como el Coné de Condorito. Terrible.
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14: Cooperativa, 6:36 minutos. 6:36 minutos.
3: Se cumplen 35 años del aluvión de Antofagasta de 1991. Se destacó que hay un 65% de avance en unas obras de mitigación de la quebrada Bonilla. Yo supongo que esto nos lleva 35 años construyéndose, porque si no, no sería destacado. Dayan Márquez.
15: Con una emotiva ceremonia en el sector norte de Antofagasta, autoridades y vecinos conmemoraron los 35 años del trágico aluvión del 18 de junio de 1991. En la instancia se recordó a las víctimas de la catástrofe y se inspeccionó la segunda etapa de las obras de control aluvional en Quebrada Bonilla, proyecto que presenta un 65% de avance físico con una inversión que supera los 5.000 millones de pesos. El alcalde de la comuna, Sacha Rasmilich, recordó el impacto de esta histórica emergencia.
16: 35 años de esta tragedia que enlutó a nuestra comuna, más de 90 fallecidos, 20 desaparecidos, 2.000 damnificados, y aprendimos con dolor esta lección. El Estado de Chile, diferentes gobiernos de diferentes signos políticos han seguido con esta política, construyendo estas piscinas aluvionales que ya estamos en su fase de término. Hoy día la ciudad está mucho mejor preparada para poder enfrentar este tipo de situaciones.
15: Desde 1999, el Ministerio de Obras Públicas ha invertido más de 60.000 millones de pesos en la comuna para levantar una red de protección que incluye 158 pozas decantadoras y vías de evacuación. El seremi del MOP, José Fuentes, destacó que esta infraestructura en Quebrada Bonilla busca entregar seguridad definitiva a las familias del sector norte.
16: Es una nueva obra que se está desarrollando de las 11, de las cuales esperamos terminar este año y continuar el próximo con las siguientes obras aluvionales, pensando en las familias y del sector, por supuesto, en este caso de Bonilla, por la protección. Estamos mucho mejor, más preparados para ello.

0: transportistas del sector norte y que nos tomen en cuenta. Importante, ¿por qué? Porque estamos recordando este evento que pasó hace 35 años.
1: El hito cerró con el descubrimiento de una placa recordatoria y la plantación de un algarrobo, mientras Senapred y Carabineros llamaron a la comunidad a cuidar estos espacios de mitigación claves frente a los desafíos del cambio climático.
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3: Ojo para quienes transitan por el centro. A propósito de lo que nos contaba el auditor hace unos minutos, nos recordaba que hoy está de aniversario la PDI. Saludo, sí, para todos los integrantes de la PDI.
4: 93 aniversario, va a estar CAST en esa actividad a las 11 de la mañana.
3: Hay varios desvíos previstos para hoy en el centro de Santiago. Avenida General Mackenna está cerrada al oriente desde San Martín, la calle Amunátegui cerrada al norte desde San Pablo y la calle Teatino cerrada al sur desde la avenida Balmaceda. Desde las 7 de la mañana, o sea, en unos 20 minutitos más, hasta las 9 y media aproximadamente. Ojo que ese sector es bien requerido en hora punta.
4: Está bueno el jefe de Chile, dice, mira, México le ganó a Corea sin querer queriendo.
3: Como el Chavo.
4: Bueno. A ver, es que el condoro del arquero de Correa, ¿cómo se le suelta esa pelota? Y estamos hablando el día del padre del WhatsApp con ustedes, así.
5: Buenos días, cooperativa.
6: Hola.
5: Buenos días, Verónica. Y muchas felicitaciones por tu reconocimiento. Buenos días, bueno, Rodrigo. En la década del 70, cuando celebrábamos el Día de la Madre, no existía Día del Padre. Por tanto, nosotros, tres hijas, inventamos que el día siguiente era el Día del Padre.
3: Ay, qué linda.
5: Y le regalábamos cualquier cosa a mi papá. Discos, porque era muy bueno para música, perfume, de la banda, que siempre la voy a recordar. Todavía mi papá murió en el año 2004 y todavía lo amo y lo echo de menos.
3: Se extraña.
7: Hola, qué buena. Buen día, Radio Cooperativa.
4: Hola.
7: Para el Día del Padre, yo sé lo que quiero. Una buena camisa, quizá un perfume, pero que me lleguen calcetines a donde digas ya es otra cosa. El Día del Padre y la Madre es lo mismo, pero más barato. Que tengas buen día, cooperativa.
3: ¿Viste? El Día del Padre es más barato. Yo también creo que es más barato.
4: Más barato, sí.
3: A lo mejor ustedes son menos mañosos que nosotros. Puede ser también. O menos exigentes.
4: Puede ser, ¿ah? Puede
3: o
4: ser.
3: Menos exigentes.
4: Sí, tal vez. Tal vez menos mañoso. No se me había ocurrido, fíjate. Estamos en el WhatsApp, más 569-7888-0770. Qué bueno que lo dijiste tú, Verónica.
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4: Vamos a la región de Coquimbo, información policial de la última jornada, Carlos Ruiz.
8: Se trata de un doble homicidio que quedó al descubierto este jueves cuando un trabajador de un fundo en la localidad de Sotaquí, en la provincia de Limarí, región de Coquimbo, alertó a Carabineros sobre el hallazgo de dos cadáveres al interior del predio. A la revisión de los cuerpos, estos presentaban diversos impactos de perdigones, los cuales serían en principio la causa de muerte. La Brigada de Homicidios de la PDI La Serena fue la encargada por el Ministerio Público para las diligencias que permitan aclarar el caso. El subcomisario de esa unidad y jefe de la Brigada de Homicidios de La Serena, José Cáceres, entregaba así los primeros antecedentes en el lugar del hallazgo.
9: Por orden del Ministerio Público, la BDI, en este caso la Brigada de Homicidio, está trabajando en un sitio de suceso, aparentemente por homicidio. Se trata de dos personas, sexo masculino, NN, que se encuentran al interior de un fundo. En este momento vamos a realizar la investigación correspondiente, el trabajo del sitio de suceso, a fin de poder establecer la dinámica de los hechos. Como señalo preliminarmente, se sabe eso, que tendría lesiones graves las terceras personas. Estamos en plena etapa de investigación, estamos empadronando, levantando cámaras en el sector y además, como señalo, trabajando con el laboratorio criminalístico a fin de poder identificar los cuerpos.
8: El lugar corresponde a un sector donde se cultivan paltas y con el correr de las horas se pudo identificar a las dos víctimas, las cuales corresponden a dos ciudadanos chilenos de 29 y 34 años de edad. También se conoció que el sector ha sido objeto de numerosos robos, por lo cual no se descarta que las muertes correspondan a disparos hechos por guardias o propietarios del sector por el tipo de munición usados, aunque la PDI declinó entregar más detalles, al menos en esta etapa investigativa.
9: No se descarta, eso es materia de investigaciones. Como señalo, estamos en plena etapa de las indagaciones y los antecedentes van a ser entregados oportunamente al Ministerio Público.
8: La PDI realizó

0: alejamiento del sitio del suceso, los cuerpos fueron trasladados al Servicio Médico Legal de La Serena para los exámenes de rigor. Los antecedentes de este doble homicidio fueron remitidos al Ministerio Público y se conoció que al menos una persona que ejerce como guardia en el sector fue requerido en calidad de testigo por la policía, aunque las diligencias continúan sin descartar ninguna hipótesis.
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2: Los combustibles tuvieron la baja más pronunciada en sus precios desde el bencinazo de fines de marzo. En paralelo, a la espera de que se cierre el acuerdo entre Estados Unidos e Irán, que está un poco aplazado porque las conversaciones en Suiza fueron postergadas por un rato, lo anunciaron en Berna, después de que la Casa Blanca informó que el vicepresidente J.D. Vance canceló el viaje que tenía previsto para reunirse con negociadores iraníes. Bueno, a la espera de que se cierre el acuerdo entre Estados Unidos e Irán, el petróleo Brent tuvo un nuevo incremento, pero se mantiene en menos de $80 el barril. Gonzalo Aguirre.
3: 84 días, 12 semanas, ese fue el plazo que transcurrió desde el alza histórica en el precio de los combustibles del 26 de marzo pasado y el primer ajuste a la baja de consideración, tanto en bencina como en diésel, que retrotrae en parte, no por completo, aquella variación que fue explicada por el aumento internacional de los precios por la guerra en Medio Oriente que partió a fines de febrero. Ahora que dicho conflicto da señales de alcanzar su término, la bencina de 93 octanos anota una baja de 95 pesos por litro, mientras que la de 97 cae 106,7 pesos por litro. El diésel, en tanto, concretó su tercera baja consecutiva, esta vez de 117 pesos por litro. Con ello, pensando en el dato de inflación de julio, nuevamente los combustibles serán un factor para un dato mensual poco pronunciado. Al respecto, escuchamos a Gustavo Díaz, economista del Instituto Libertad.
4: Este ajuste nos va a llevar a una corrección a la baja en las expectativas para la inflación de junio. Muy probablemente la inflación se corrija hacia un terreno negativo. Estimamos entre 0,3 y 0,4% negativo para el mes de junio. Y eso es una muy buena noticia para el bolsillo de los consumidores. La baja en los precios genera un alivio inmediato y muy perceptible también en el bolsillo de automovilistas en particular. Pero para todos los usuarios de plataformas de transporte, disminuye el costo de los fletes que abastecen la red agrícola, el transporte en general también. Congela temporalmente el avance de la unidad de fomento para agosto y entrega un respiro a familia.
3: Los mercados, bancos centrales y expertos están muy atentos al acuerdo entre Estados Unidos e Irán que se firma en Suiza en las próximas horas después de la firma digital del memorándum de entendimiento, lo que no ha frenado la incertidumbre y fluctuaciones en los precios. Eso porque el último cierre del petróleo Brent fue al alza, pero todavía se mantiene por debajo de los $80 el barril, hasta los $79.85, fluctuaciones que está observando el Banco Central, que sigue presentando su informe de política monetaria, expuso en Icare su presidenta Rosana Costa.
5: Este preacuerdo es una buena noticia, sin duda. Los mercados la están leyendo como una buena noticia, están reaccionando en esa dirección, ha bajado el precio en forma importante, el precio del petróleo, pero también la reacción de las bolsas. Dicho eso, hemos tenido noticias positivas y negativas, y por lo tanto creo que esta buena noticia queremos que se consolide, pero hay que esperar que se consolide para efectivamente mirarla. Y si se consolida, no tenemos suficiente información sobre cuánto demora en normalizarse este proceso de recuperación.
3: Y a propósito del IPOM y una menor proyección de crecimiento para este año, que queda en el rango de entre 1 y 1,75%, en diálogo con Cooperativa, la presidenta de la CPC, Susana Jiménez, dijo que el ajuste que hizo el Banco Central en sus proyecciones para el año en su conjunto no sorprende y que se ve muy difícil que el crecimiento económico de este año sea por encima de 1,5%.
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7: En el caso de esta niñita que está en riesgo vital después de sufrir una golpiza, todo apunta a la pareja de su madre que está detenido, Brian Galvez.
8: Una niña de 4 años permanece en riesgo vital tras resultar gravemente herida en un caso de violencia intrafamiliar registrado en la comuna de Melipilla, hecho que terminó con la detención del presunto agresor en Estación Central. El caso quedó al descubierto luego de una llamada a carabineros sobre gritos de auxilio provenientes de un domicilio ubicado en el pasaje González de Vial. Al llegar personal de carabineros, se entrevistó con una mujer quien relató que había sido agredida por su expareja tras poner término a la relación. Durante el procedimiento, la víctima víctima también advirtió a los funcionarios sobre el llanto de la menor, quien se encontraba en uno de los dormitorios. Al verificar la situación, las policías constataron que la niña presentaba lesiones de extrema gravedad, por lo que fue trasladada de urgencia a un centro asistencial. Tras su evaluación médica, la menor fue diagnosticada con lesiones graves y riesgo vital, debiendo ser intubada. Los antecedentes preliminares indican que presentaba una deformación craneal compatible con un golpe contundente o un impacto de alta energía. Debido a su delicado estado de salud, se dispuso su traslado aéreo hasta el Hospital Félix Bulnes, procedimiento realizado por personal de la Prefectura Aérea de Carabineros. Sobre este procedimiento se refirió el mayor Claudio Escobar, de la 24 Comisaría de Melipilla.
9: Esta menor había sido brutalmente agredida en un domicilio, en un contexto donde se encontraba su madre con un grupo de amigos, y al parecer una persona que manifestó ser una expareja, mientras estos se encontraban compartiendo por un cumpleaños, en circunstancias que estamos investigando aún, el sujeto habría salido del lugar donde estaban compartiendo, habría accedido al segundo piso y habría propinado golpes a esta menor. En esa circunstancia la menor grita y su madre fue alertada, subió al segundo piso. Y al momento de ver la escena, estableció que la niña estaba con sangre en el rostro, evidente golpe en su cuerpo, y al mirar a su expareja, este menciona que no había hecho nada, huyendo del lugar.
8: En paralelo, efectivos de la CIP de la 24 Comisaría desplegaron diligencias que permitieron ubicar y detener al presunto responsable en la comuna de Estación Central tras haber huido del lugar. Respecto a la investigación, el Ministerio Público dispuso el trabajo del ABOCAR para el levantamiento de evidencia y la realización de pericias al interior del domicilio donde ocurrieron los hechos, como detalló el fiscal de flagrancia occidente Pedro Aravena.
10: La Fiscalía dispuso la concurrencia de personal de la Sección de Investigaciones Policiales de Carabineros de la 24 Comisaría de Melipilla y de personal OS9, quienes lograron la captura del autor del delito en la comuna de Estación Central. El imputado será puesto a disposición del Juzgado de Garantía de Melipilla. Del mismo modo, se dispuso la concurrencia de personal del Laboratorio de Criminalística de Carabineros al sitio del suceso con la finalidad de levantar y analizar evidencias de interés criminalístico que se recoja en el lugar.
8: El imputado quedó a disposición de la justicia y se espera que durante esta jornada sea formalizado, mientras continúan las diligencias para esclarecer la dinámica de este grave caso de violencia intrafamiliar que mantiene a una niña de tan solo 4 años de edad luchando por su vida.
11: Vamos a la región de la Araucanía para saber de la audiencia de formalización que se desarrollará esta mañana contra 3 adolescentes acusados por el asesinato de una mujer, madre de uno de ellos, en Loncoche. Claudio Arévalo.
12: Durante esta mañana en los tribunales de Loncoche se realizará la audiencia de formalización contra 3 adolescentes de 17 años por el homicidio de Ingrid Barrera Rantul, de 53, hecho ocurrido en el sector suroriente de la ciudad. El Ministerio Público sostiene que la hija de la víctima pagó 60.000 pesos a un compañero de curso para que cometiera el homicidio de su madre. Adriana, amiga y compañera de trabajo de la víctima en Villarrica, entregó su testimonio sobre el estado emocional que tenía Ingrid Barrera días antes del crimen. Ambas viajaban a diario desde Loncoche a Villarrica y mantenían una relación cercana.
13: Estaba mal, se fue llorando el sábado porque tenía problemas en la casa con la hija. Estaba aburrida del desprecio, la hija que pasaba al baño y la hija miraba para otro lado, la ignoraba a su madre. No tenía buena convivencia con su hija ni con su marido porque él también la despreciaba. Ella llegaba del trabajo a las 8 de la tarde, se bañaba y se encerraba en su pieza. Y ella, como le dijera, llegaba a puro bañarse y acostarse, dice que de repente ni comía.
12: En tanto, el abogado defensor Eugenio Sáez señaló que su defendido, el principal sospechoso de haber cometido el crimen, está colaborando con la investigación. En la audiencia de esta mañana, la defensa entregará ante el tribunal los antecedentes sobre las motivaciones que llevaron a este joven a participar de los hechos.
14: Pretende colaborar con los hechos que están siendo investigados por parte de la Fiscalía. Respecto al contenido de la misma, y dado que se encuentran diligencias pendientes, no vamos a señalar mayores detalles, pues podrían obstaculizar el desarrollo de las diligencias que, como señalé, están pendientes de aquí al día viernes. Él está colaborando con la investigación. También la idea de nuestro representado es no obstaculizar las diligencias que están pendientes por parte del Ministerio Público.
12: Han surgido antecedentes en las últimas horas respecto de violencia intrafamiliar. El padre de la principal imputada declaró que existieron golpizas a los menores durante varios años. Los tres imputados permanecen en internación provisoria hasta la audiencia de esta mañana, donde la fiscalía va a solicitar medidas cautelares para los tres detenidos.
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8: Cooperativa. 6:59 minutos. 6:59 minutos.
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11: 9 niños haitianos encontrados en Graneros y Estación Central en condiciones de vulnerabilidad, pero escolarizados, dijo el alcalde Felipe Muñoz.
12: Contraloría entregará en los próximos días su informe final sobre estos ingresos irregulares. El caso enfrenta al oficialismo con estas autoridades de gobierno.
11: Estaban jugando fútbol y les dispararon desde un vehículo en movimiento. Hay 3 menores heridos en Quilicura. También hubo disparos en un robo de láminas mundialistas en Estación Central.
12: En riesgo vital, la niña de 4 años agredida por la pareja de su madre en Melipilla. El agresor está detenido.
11: Formalizan a los 3 adolescentes imputados por el parricidio por encargo de una vecina de Loncoche en la región de la Araucanía.
12: Una hija de su hija. Según el diario financiero, el nuevo presidente del directorio de Codelco, Bernardo Fontaine, evalúa vender la participación de la estatal en la minera El Abra y el proyecto Quebrada Blanca.
11: En el exterior, Israel ataca objetivos en el Líbano y se cancelan las conversaciones entre Washington y Teherán en Suiza. Cuenta regresiva para el balotaje colombiano este domingo.
12: Y en el fútbol, la U derrotó a O'Higgins y quedó tercero en la Liga de Primera. México, el primer clasificado a la ronda de los 32 mejores del Mundial. Esta noche, Brasil y Haití juegan en Cooperativa Deportes.
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7: Cooperativa, 7-4 minutos. 7-4 minutos.
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8: Hacemos o instalamos la primera mesa de reporteros y reporteras de esta mañana de viernes. Viernes por fin, pensamos los que no tenemos turno de fin de semana. En un Santiago que está con cielos nublados, con 4 grados 2 décimas a esta hora, 95% la humedad. Esperamos una máxima agradable de 21 grados. Claro que echamos de menos cuando en junio llovía en la zona central de Santiago. Ayer cayeron 4 gotitas, fue posible hasta contarla, yo creo. No se prevé nada de chubascos para el fin de semana, aunque la aplicación del teléfono dice que el domingo hay alguna probabilidad de que algo de agüita caiga. Es la misma condición de Santiago la que está en buena parte de la zona central. Hasta los 19 van a llegar en Rancagua, 18 en Talca, 14 en Chillán, 12 en Concepción, 13 en Temuco es lo que se espera para hoy. En el extremo austral, algunos chubascos sobre las Torres del Paine, y en la tarde puede que llueva en Punta Arenas, y en la tarde puede que llueva también sobre Coyhaique, sobre Puerto Montt, y estoy mirando si en Valdivia está prevista lluvia también desde la tarde, y ya no va a parar hasta el domingo.
9: Hacemos este diario de Cooperativa, primera edición, mesa de reporteros y reporteras, la de las 7 de la mañana, con ustedes también en el WhatsApp. Estamos hablando de nuestros padres, ¿no? Del Día del Padre, que se va a celebrar este domingo en el +569 78880770. Si están con ustedes sus papás todavía, si ya los vieron partir, también es un espacio de recuerdo este, pensando en la celebración del domingo. Había un auditor que esto era igual que el Día de la Madre, pero más barato, dijo. ¿Sí? Y la Vero asintió. Sí.
8: Puede ser.
9: Le encontró la razón.
8: Pues.
9: Ya los esperamos esta mañana. Si quieren hablar del mundial y otras cosas, también pueden hacerlo. En lo del mundial le tocó muy duro al árbitro chileno ayer, Garay, en la goleada de Canadá, pero que tuvo muchísimos pormenores que vamos a comentar con Ernesto Contreras en un ratito. Hoy día juega Brasil, será transmisión de Cooperativa Deportes.
8: Del caso de los niños haitianos que entraron presuntamente de manera irregular en nuestro país entre 2023 y 2025, vamos a conversar contigo, Mariano Reyes. ¿Cómo estás? Buen día.
10: Sí, ¿cómo estás, Verónica? Rodrigo, muy buenos días.
9: Hola.
10: Vamos a hablar sobre las acciones del Estado, particularmente del gobierno, para dar con el paradero de estos niños haitianos, un caso que ha marcado esta semana y ayer, en el primer día de esta fuerza de trabajo conjunta, alcaldes de Estación Central y Graneros aseguraron que ya localizaron a una decena de estos niños. Hay algunos equipos de prensa que también han hecho lo mismo. Varias cosas que analizar. ¿Cómo se da con el paradero de estos niños? ¿Qué reacciones ha generado el diseño de la moneda para enfrentar este caso y cómo se siguen enfrentando autoridades actuales con la del ex, con la de la ex administración, justamente por quien tiene la responsabilidad? Todo eso lo comentamos en breve.
9: Vamos a volver contigo, Mariano. Queremos mirar también lo de los virus respiratorios, no solo por nuestro resfrío, sino que por también el avance o no de la vacunación. Paula Kelly, buen día.
11: ¿Qué tal, Rodrigo? Muy buenos días. Y vamos a estar hablando de el aumento en la circulación de los virus respiratorios, el aumento en los contagios que en este momento está afectando principalmente a niños y adolescentes entre 5 y 14 años. Hay aumento también en las consultas de urgencia, en las hospitalizaciones. Vamos a estar hablando sobre el estado de la red de salud, también sobre el avance en la campaña de vacunación, todo en unos minutos más.
8: Vamos a estar contigo hablando de resfríos, entre otros virus respiratorios, más serios también. Paula Kelly, ya decíamos lo de deportes y estamos en las calles de Santiago para tomar nuevo contacto con Felipe Cofré y revisar ahora en detalle la información policial. Felipe, te escuchamos.
12: Sí, Vero, hablábamos más temprano de este particular robo que se genera en la comuna de Estación Central, este robo con intimidación en medio del contexto de una compra y venta de láminas del álbum del Mundial, que sabemos ha generado bastante efervescencia por completarlo y que lleva o ha generado precisamente hechos delictuales como el que ocurre anoche en el sector de Villa Portales, en donde la víctima había coordinado previamente la transacción con dos supuestos compradores de estas láminas. Sin embargo, lo que parecía ser una compraventa terminó en un asalto, según se pudo ver a través de cámaras de vigilancia, es que estos sujetos, uno de ellos en medio del forcejeo y la intimidación, sacó un arma de fuego. Todo cuando esta víctima intentó impedir el robo, incluso se efectuaron 12 disparos en su contra, que afortunadamente no dieron en su cuerpo, pero pasaron bastante cerca. Todo esto quedó registrado en un video que se empezó a viralizar a través de redes sociales, que es grabado por un vecino de ese sector, en donde se observa precisamente el intento de impedir este robo, la acción violenta de estos delincuentes que con arma en mano dispararon incluso en contra de la víctima, además de la huida de estas dos personas en un vehículo. Vamos a escuchar parte de ese ambiente, de ese registro, y también la voz del teniente Patricio Andrade, oficial de ronda de la Prefectura Santiago Central de Carabineros.
13: En primera instancia estaba vendiendo láminas, digamos, del Mundial de Fútbol por redes sociales, contacta con un comprador, ya, acuerda en el punto de reunión y posteriormente, digamos, al momento de reunirse acá en el lugar, el comprador con el acompañante habrían exhibido un arma de fuego, tipo pistola, para intimidar, digamos, al denunciante. Durante, digamos, la interacción que mantiene el vendedor con el comprador, se habría iniciado un forcejeo, donde se habrían percutado 4 disparos por parte de los supuestos compradores hacia, digamos, la vía pública con el fin de, digamos, intimidar, digamos, a la persona afectada.
12: Claro, y lo que se ve en estas cámaras de vigilancia y que relata el oficial de ronda es que este hombre trata de recuperar las láminas que ya le habían sustraído y que estaban en la maleta de los delincuentes. Es en ese momento en que se dispara estos dos impactos que se hacen, y ya cuando los ladrones se suben al auto, incluso la víctima alcanza a meter la mitad del cuerpo a la maleta de este auto y logra sacar al menos 3 cajas de láminas que ya le habían sustraído. Entonces no se sabe todavía si es que se alcanzó. Comenzaron a llevar alguna de las especies que ya le habían sustraído a este hombre, que además decía en el video estaba con sus hijos, incluso, o con su hijo, al interior de su auto al momento de esta compra y venta. Otro hecho que se genera en la comuna de Quilicura está siendo investigado por el equipo ECO del Ministerio Público, y es una balacera que deja 3 menores de edad heridos de bala. Ellos se encontraban en la población Parinacota, en la comuna de Quilicura, en Avenida Manuel Antonio Mata, en una multicancha, jugando a la pelota, cuando desde un vehículo se efectuaron varios disparos en contra de todos estos menores. Habían cerca de 10 personas, 10 menores jugando a la pelota, haciendo una actividad deportiva en ese lugar, cuando se efectúan disparos que alcanzan a 3 de ellos, que fueron trasladados a distintos centros asistenciales con heridas de diversa consideración. El fiscal del equipo ECO, Salvador Arias, entregó detalles.
14: Estaban varios menores de edad, una decena de ellos, en esta plaza, en esta intersección, el momento en que llega un vehículo y efectúa diversos disparos hacia los menores, resultando 3 de ellos baleados, quienes fueron derivados a los SAPU de la, distintos SAPU de la comuna de Quilicura y posteriormente al Hospital San José, donde concurrimos como equipo ECO junto a la Brigada de Homicidios de la Policía de Investigaciones a realizar diversas diligencias investigativas para dar con el paradero de los imputados.
12: ¿Y las lesiones de los menores que resultaron heridos fueron tratadas en estos centros asistenciales? Afortunadamente, han dicho desde el Ministerio Público, ninguno de ellos se encuentra en riesgo vital.
8: Afortunadamente. Felipe Cofré, seguimos atentos a todo lo que ocurre en las calles de la capital contigo, como siempre. Muchas gracias, buen día.
12: Buen día.
8: Algo más de lo que ocurre en las calles de la capital, los desvíos en el centro por la celebración de los 93 años de la PDI. Avenida General Maquena, cerrada a esta hora al oriente desde San Martín, calle Amunátegui cerrada al norte desde San Pablo y calle Teatinos cerrada al sur desde Avenida Balmas.
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18: Buenos días, buenos días.
9: Hola.
18: Tengan un buen fin de semana. Bueno, hoy día hay poco movimiento porque los niños ya, toda la mayoría, ya salió de vacaciones de invierno, así que las calles igual están un poco más expeditas por estas cosas que van a pasar en el centro. Y lo otro, no, para mí el gran saludo es para aquellas madres que fueron madres y padres y que hasta el día de hoy eso es un tema en Chile. Ya, yo saludo a mi madre que está en el cielo, que mi madre fue padre y madre por 53 años.
19: Hola, cooperativa, ¿cómo están?
9: Jorge, por acá. Toda la pega.
19: Para el Día del Padre voy a estar con mi papá, voy a estar con mis hijas, por lo tanto va a ser un día bien bonito. Me voy a juntar con mi consuegro, así es que, y con mi yerno. Así que va a ser puros papás. No, un día muy lindo porque las niñas ahí se esfuerzan en regocijarnos. Y a la diferencia del otro auditor, no, que a mí que me regalen puro amor nomás, puro amor.
8: Vi, cero complicación.
9: A mí que me deje frente a la tele mirando el mundial, pero no quiero hacer nada ese día.
8: Nada.
9: Nada, no voy a lavar ni un plato.
8: ¿Y el asado quién lo hace? No hay asado.
9: No sé,
8: se hace otra cosa.
9: Cocinarán.
8: Se hace otra
9: las
8: cosa.
9: Mujeres.
8: Se comprará comida.
9: Claro.
8: Y siempre hay opción.
9: Un pollito con papas fritas, lo
8: que
9: sea.
8: Hay mujeres que hacen asados también y que le quedan espectaculares. Lo que pasa es que yo no sé hacer asado. La mejor época, creo yo, es cuando uno es al mismo tiempo hija y madre, ¿no?
9: Claro.
8: Cuando está en esa etapa perfecta en que tiene hijos y todavía tiene la madre.
9: Sí, a mí me pasa eso.
8: O en que tiene hijos y tiene todavía al padre.
9: Tengo la suerte.
8: La mejor etapa.
9: No voy a poder estar con mi papá, pero lo vi el otro día. Está en la playa el hombre.
8: Ya, estamos hablando del Día del Padre en el WhatsApp Cooperativa, el más 569-78880770.
9: Y para mi suegro, calcetines. No, alguna otra cosita más creativa. 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
8: Medicamentos para problemas respiratorios en esta época es precisamente lo que se necesita. Vamos a estar hablando de eso con Paula Kelly en unos minutos. Por ahora, hablemos del caso de los niños haitianos que habrían sido ingresados de manera irregular a nuestro país. Las municipalidades de Estación Central y Graneros ya informaron del hallazgo en total de 9 niños que fueron localizados con la información entregada por sus autoridades. Son más de 200 los que se considera entraron irregularmente. El paradero de poco más de 60 no era conocido. De esos 60, ahora se conoce el paradero de 9. Mariano Reyes, tú conoces la historia.
10: Sí, anoche se empezaron a conocer estas primeras noticias alentadoras de este caso, alentadoras en parte porque, como tú decías, se logró identificar al menos en Estación Central a 7 menores de edad que estaban en el listado que fue activado por las autoridades. Fuentes de nuestra radio nos comentaron anoche cómo sucedió finalmente el dar con el paradero de estos niños. Migraciones envió un listado a la Subsecretaría de la Niñez con las identidades de las y los menores y con la dirección donde presuntamente deberían estar ellos. A su vez, la Subsecretaría de la Niñez lo envió a cada uno de los municipios, activando entonces una red local, ¿no?, de poder encontrar y poder hacer la búsqueda efectiva de estos niños. Fuentes de cooperativa confirmaron que fueron hallados 7 de ellos en distintos domicilios de la comuna de Estación Central cuando los equipos municipales estaban en el trabajo de cotejar la información que fue entregada por las autoridades. En paralelo, la Municipalidad de Graneros también informó que sus equipos municipales hallaron a 2 menores bajo el mismo trabajo realizado en Estación Central, una labor que va a continuar durante esta jornada. De hecho, hay algunos equipos de prensa que también han estado realizando esta búsqueda, con buenos resultados, también han dado con el paradero de algunos de estos 64 niños que no se tenía su ubicación, al menos lo que decía en ese preinforme de la Contraloría. Vamos a escuchar las voces de los alcaldes de Estación Central, Felipe Muñoz, y de Graneros, Marcelo Miñañir, como parte del resultado de esta búsqueda de estos niños.
20: Actualmente en Estación Central ya son 7 los niños que han sido encontrados. Si bien están en condiciones de vulnerabilidad, son niños que están escolarizados y pertenecen a la red social de nuestra comuna. Esperamos seguir colaborando con esto, seguir avanzando, poder encontrar más niños, de manera de poder disminuir la preocupación que hoy día tiene todo el país.
21: Se nos ha notificado que en nuestra comuna de Graneros tendríamos cerca de 9 niños. Hoy hemos estado trabajando arduamente junto a nuestro equipo de educación, también la oficina local de la niñez, para poder llegar a conocer el paradero de estos niños. Hemos encontrado 2 de ellos que están en nuestro colegio municipal y vamos a seguir trabajando con todo el compromiso para poder llegar a conocer el paradero del resto de los niños.
9: Ya, por eso, y esto lo reconocen autoridades del gobierno anterior incluso, es bien relevante esto de cruzar los datos, y para eso la fuerza de tarea que va a encabezar la ministra Wolf, y ver ahí, finalmente, pasando por ese sedazo, ¿con qué nos encontramos, digamos? Chequear las direcciones, la pega que están haciendo la PDI, algunos medios de comunicación también, los municipios, los trabajos de esos supuestos familiares, no supuestos padres de estos menores, los colegios. En buena hora están escolarizados los que estaban ahí en Estación Central, pero estaban también a cargo de un tutor. ¿Por qué una persona va a estar con 7 niños si se supone que estaban dentro de un plan de reunificación familiar? Entonces, de nuevo, hay que mirar esa figura. Y la pregunta que ayer hacíamos desde temprano, ¿por qué se flexibilizó el proceso de reunificación si ya habían antecedentes, habían denuncias que reconoció ayer la propia Carolina Tohá?
8: Denuncias ante fiscalía.
9: Había incluso esta investigación por eventual corrupción en el consulado en Puerto Príncipe, entonces...
8: Que obligó a cerrar el consulado en 2025 y a traer a la persona a cargo a Chile.
9: Entonces, y mientras tanto estábamos flexibilizando el papeleo, chuta, raro.
0: Sí, bueno, eso también se le ha preguntado harto al exdirector de Migraciones, Luis Eduardo Taller, sin ir más lejos. Ayer, en lo que queda el día en Cooperativa, él estuvo entrevistado con Paula Molina, y lo que él decía era que justamente esa flexibilización respondía a un contexto bien particular en el cual estaba el país Haití, ¿no? Y también porque ya se había cerrado el consulado en Puerto Príncipe justamente por estas sospechas. La defensa que estaba planteando ahí Luis Eduardo Taller era que, en su visión, el no tener el tener esa exigencia de un documento en el cual haya sido legalizado por el consulado se volvía imposible porque ese consulado había cerrado y se podría haber prestado para que ciudadanos haitianos podrían haber falsificado documentos. Esa es la defensa que plantea Luis Eduardo Taller, pero que, bueno, no ha convencido mucho a los más preocupados dentro del oficialismo y dentro del arco político en general. Pero bueno, este descubrimiento que se da ayer en la tarde-noche se da luego de que ayer mismo, a primera hora del día, se anunciara una fuerza de trabajo por parte de los tres poderes del Estado. El llamado ahí del presidente de la República fue dejar las rencillas políticas en segundo plano, no buscar responsabilidades por ahora, sino que más bien enfocarse 100% a encontrar el paradero de estos niños. La coordinación va a quedar en manos de la ministra de Desarrollo Social, María Jesús Wolf, quien partió de inmediato con reuniones junto a la PDI, junto a la Defensoría de la Niñez, a Carabineros, Migraciones, algunas fundaciones también que tocan esta materia. Lo que transmiten en Palacio es que su designación en este rol, ¿no?, que sin duda va a ser protagónico en este caso, no tiene que ver mucho con su militancia republicana, como se estuvo especulando quizás en algún momento de la jornada de ayer, sino que con el vínculo que tiene su Ministerio de Desarrollo Social con la niñez, y en cierta parte también comentan para darle un rostro humano a un tema que potencialmente puede ser muy trágico. Sin embargo, ese diseño no es compartido por algunos personeros de la propia derecha. Dos excandidatos presidenciales de ese sector, Evelyn Matthei y Johannes Kaiser, reclamaron que este no es un problema social, sino que es un problema policial, de seguridad nacional. Por ende, por ahí debería estar el foco que debería haber puesto el gobierno en la visión de estos dos excandidatos presidenciales. Vamos a escuchar las declaraciones de la ministra Wolf luego de la reunión con los tres poderes del Estado, anunciando esta fuerza de trabajo, y también la visión que tiene, o la evaluación que tiene sobre eso, el líder de Libertarios, Johannes Kaiser.
1: Se ha creado una fuerza de tarea para agilizar la búsqueda de información y el presidente me ha solicitado liderar la coordinación de ministerios y servicios para articular la respuesta del Estado.
22: Creemos que eso es insuficiente, creemos que este es un problema policial, no es un problema social, este es un problema policial, donde seguridad y defensa e inteligencia tienen que ser colocados al servicio de encontrar a estos menores y perseguir las responsabilidades de quienes corresponda. Vamos a perseguir las responsabilidades de la nueva administración si dejan pasar esto. No les quepa la menor duda.
23: Hay el rol de oposición que toma Johannes Kaiser, uno entiende también con una intención mirando al futuro, ¿no? Él fue candidato presidencial y así es como, desde ahí es donde se plantea. En todos los temas, incluyendo este del ingreso o del presunto ingreso irregular de niños haitianos al país.
0: Sí, y una presión que llega desde más a la derecha del presidente José Antonio Kast, considerando de que una de las bajadas que ha hecho el gobierno en este caso es no apuntar a las responsabilidades políticas, y bueno, desde más a la derecha le dicen, si es que no apunta a eso, si es que lo deja pasar, también nosotros vamos a ir contra ustedes. Así que es parte de cómo se ha estado moviendo el dinamismo, ¿no?, político de este caso, considerando que el gobierno no ha querido entrar en esas rencillas, pero inevitablemente uno entra, el mundo político entra justamente en este debate por ver las responsabilidades particularmente. Y una nueva voz en esta conversación que se escuchó el día de ayer, ustedes ya algo lo comentaban, es de la ex ministra del Interior, Carolina Tohá. Ella, en entrevista con Televisión Nacional, reconoce que se detectaron vuelos sospechosos, hace ahí la cronología de cómo eso también terminó llevando al retirado del cónsul en Puerto Príncipe, al cierre de ese consulado, que se tomaron medidas al respecto, entre ellas las denuncias que planteó el ex director del Servicio de Migración a la Fiscalía en su momento, y a lo que invita la ex ministra Carolina Tohá es primero, a identificar si es que estos niños inubicables hasta ahora son porque no se han actualizado los datos, porque falta quizás un trámite administrativo de cotejar, de actualizar justamente esos datos, o porque efectivamente fueron tomados por terceros y eventualmente fueron víctimas de delitos. Eso es parte de lo que invita a hacer la ex ministra Carolina Toá, que tiene un poco de sentido si es que consideramos lo rápido que se dio con el paradero de estos niños, al menos hasta ahora, en las diferentes municipalidades que ya comentábamos, que tuvo que ver más que nada con un proceso administrativo, que sin duda hay una investigación mucho más profunda de fondo, lo que comentaba Rodrigo, este tutor que estaba a cargo de estos niños, pero que la ubicación, el paradero, tenía que ver con algo un poco más administrativo. Así que vamos a ver cómo va avanzando eso, pero el debate político sigue enardecido. Desde el oficialismo se ha cuestionado al ex director de Migraciones, Luis Eduardo Taller, por haber firmado este memorándum el 2024 para relajar requisitos de este visado. En la defensa de Taller, él acusa que el entonces diputado Frank Sauerbaum de Renovación Nacional, hoy director de Migraciones, que ha sido el más crítico con el gobierno anterior, votó a favor de un proyecto de resolución en la Cámara donde se le pide en ese momento al presidente de la República modificar la norma para facilitar el ingreso desde Haití, considerando la situación de violencia que estaba viviendo el país caribeño. Eso provocó la irritación del actual oficialismo, incluso la respuesta del ministro del Interior, o viceministro, Claudio Alvarado. Ayer en la tarde, Taller siguió con su defensa en lo que queda del día en Cooperativa. Vamos a escuchar parte de esa entrevista, pero antes, lo que ya había comentado antes el viceministro Claudio Alvarado.
2: De las cosas que diga un ex director de Migraciones, hoy día yo creo que eso distrae la atención y nos hace perder el foco del problema principal.
3: Yo tengo más que la esperanza, yo tengo la certeza que son esos niños tienen una visa, tienen un carnet, sus padres son residentes definitivos, hay información de ellos más allá del servicio de migración. El estar en el gobierno en situaciones que no son las óptimas y tener que lidiar con países que están en descomposición institucional nos obliga a ser mucho más eficaz en, por ejemplo, los mecanismos de intercambio de formación.
23: Para lo de la flexibilización de medidas que se adoptaron en 2024, también tenía algo de explicación Carolina Toá en su conversación de anoche en Estado Nacional. Ella decía que en uno de los primeros vuelos en que los niños venían con una documentación que no correspondía o era insuficiente, fueron devueltos a Haití y planteaba: el problema es que ahí tampoco los dejamos protegidos, porque no sabemos dónde volvían, con quién volvían en Haití. Y decía, todos conocemos cuál es la situación de Haití desde hace ya varios años.
9: Tal vez décadas.
23: ¿No? En el fondo es, no nos hicimos cargo de esos niños tampoco, y por eso se decidió tomar unas medidas distintas y, entre ellas, flexibilizar las condiciones para el ingreso.
9: Un par de cosas bien llamativo esto, que sea un adulto el que llegue con 30 y tantos niños a bordo de un vuelo, que después no se coteje y que los recibe. Chuta, insisto, la figura de ese tutor ahí en Estación Central, habría que investigarlo, seguramente la fiscalía lo va a hacer. Y lo otro, los detalles respecto de lo de la Cámara, el acuerdo ese de la Cámara es del 2023, o sea, un año antes de que se tomara la decisión, y entiendo que tenía que ver con los haitianos residentes, pero habría que precisarlo.
0: Sí, exactamente. Y hay que estar muy atentos hoy a ver si se logra dar con más paraderos de niños haitianos. Por lo pronto, el presidente José Antonio Kast va a tener varias actividades hoy con la PDI, que está de aniversario. Sin ir más lejos, va a estar presente en la cuenta pública del director general de la PDI, Eduardo Serna. Justamente es esa institución, sí, pues, una de las que tiene un rol bien relevante en saber qué fue lo que pasó o qué fue lo que falló, porque ha sido esa institución una de las cuestionadas por el preinforme de Contraloría. Lo último, durante la tarde, el presidente Kast recibirá en La Moneda al expresidente Eduardo Frei Ruiz Tagle. Eso será a las 5 de la tarde.
9: Embajador en misión especial.
0: Exactamente.
23: Mariano, gracias por todo. Que tengas buen día.
0: Igualmente, muy buen día.
17: Chao. 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
2: 4 grados. 4 grados en Santiago. 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
6: Rodrigo, Vero, ¿qué tal? Buenos días.
7: Hola.
6: Saludar a todos los papás que nos levantamos cada día con la ilusión reestrenada para estar con nuestra familia, para sostenerla y para acompañarla. Especialmente un saludo a mi padre, que tiene ya 86 años. También un abrazo grandote a la distancia. Y me conformo solamente con un saludo, un abrazo bien apretado para el Día del Padre, que el afecto es lo mejor que se puede demostrar en estos tiempos.
8: Buen día, amigos y amigas de Cooperativa.
9: Hola, hola.
8: Muy preocupante la cantidad de personas con virus respiratorio, enfermedades respiratorias. El menor porcentaje de vacunación en los últimos años. Estamos en retroceso, al parecer. Y por otro lado, hay muchos niños que no se han vacunado, los papás no los llevan a vacunarse por el temor a que los controlen o que la gente le informe a las autoridades. Bueno, ojalá que la gente se vacune, por favor, por el bien de todos.
9: Esa fue una idea que se ha planteado por parte del gobierno.
7: Está en un proyecto del Parlamento.
9: Está en un proyecto de ley, pero que no se hace efectiva todavía. Así que no. Si hay alguien pensando en eso y no lleva a sus hijos a vacunarse, los chiquititos.
7: En el caso de algún migrante, por ejemplo, en una situación irregular.
9: No, puede ir tranquilo.

0: positividad más alta del año en estos momentos, principalmente de las influencias A y B. Paula Kelly, tú nos cuentas todo.
1: Así es, justamente en su reporte semanal el Ministerio de Salud informó que hay un aumento en la circulación de los virus y los contagios han superado a los de la semana anterior, siendo la influenza A el más presente. En segundo lugar está el rinovirus y luego la influenza tipo B, que preocupa a las autoridades sanitarias por su inusual comportamiento durante esta temporada. El grupo más afectado por los virus respiratorios en este momento son los escolares, niños y adolescentes entre 5 y 14 años. Es ese segmento el que muestra un mayor aumento de las consultas de urgencia y también las hospitalizaciones por cuadros infecciosos graves. Advirtieron sobre esta situación la jefa de urgencia infantil de la clínica alemana, la doctora Lupe Heredia, y la doctora Carolina Herrera, broncopulmonar de la clínica Dávila.
2: Actualmente estamos en un momento de alza persistente. Esto hace que en pacientes pediátricos que están en etapa escolarizada o en los after school y en algunas áreas cunas, obviamente aumente el contagio entre ellos de los síntomas respiratorios, haciendo que las visitas al servicio de urgencia aumenten y con ello también el aumento de las hospitalizaciones.
3: En los grupos de riesgo de entre 6 meses y quinto básico están bajo la meta de vacunación y por lo tanto hay que llamar a sus mamás a que los lleven a vacunar y a los mayores de 60 años también. Es muy importante vacunarse porque evita la forma grave y mortal de la enfermedad.
4: Claro, no es finalmente que se elimine el contagio, sino que te da de manera más leve. Finalmente, esta es una lección que ya aprendimos en el COVID, pues, o sea, si venimos entrenados de la pandemia. Ahora puede que haya cierta fatiga también, producto de esos años de mascarillas, de vacunación, de hacinamiento.
5: Años,
4: pero claro, ese
5: ya
4: músculo...
5: Ya volvimos hace rato a vacunarnos, digo, una vez al año.
4: Nunca. Exacto, ese músculo tiene que fortalecerse, reactivarse, si estamos en eso. Entiendo, de hecho, hoy día que al mediodía la ministra Chumalí tiene una actividad en el metro porque van a poner puntos de vacunación en medio de las vacaciones de invierno.
1: Sí, y ese es el llamado que se hace a vacunarse porque esta campaña de inmunización avanza, pero todavía hay algunos grupos de riesgo que están muy rezagados. Las personas de 60 años y más, solo el 59% se ha vacunado. También la situación de los niños de 6 meses a 5 años registran un 60% de avance. Y otro de los grupos de riesgo son las embarazadas, que en este momento alcanza un 64% de cobertura. Así que el llamado es justamente especialmente a estos grupos que todavía presentan una baja cobertura, así que a acercarse a los puntos de vacunación. Decíamos que la influenza tipo B presenta un comportamiento inusual esta temporada. Bueno, ¿cuál es la diferencia que tiene este virus con la influenza tipo A? ¿La vacuna disponible la cubre? Todo eso lo explica el jefe de epidemiología del MINSAL, el doctor Jorge Vilches.
6: Los virus respiratorios en general tienden a presentar una sintomatología que es muy similar, y en el caso de la influenza B presenta síntomas similares a los de la influenza A. Estamos hablando de sensación febril, tos, malestar general, congestión nasal, pero si vamos a ver el ámbito de la gravedad, hay algunos estudios a nivel internacional que reportan que el virus de la influenza B podría presentar cuadros más graves en población pediátrica. Por eso es muy importante, y el llamado que hemos hecho aprovechando este espacio de las vacaciones escolares, es que todos los niños, y principalmente quienes se encuentran en la edad entre 6 meses y 5 años, se puedan acercar a los distintos puntos de vacunación en donde está disponible la vacuna de la influenza para protegerse.
5: Ya, en todo caso, los puntos de vacunación que van a estar abiertos incluso los fines de semana no son solo para los niños, para que no nos vayamos a equivocar a partir de la declaración que escuchábamos recién, Paula. Un adulto mayor también puede ir en fin de semana a vacunarse.
1: Claro, todos pueden acudir a estos centros de vacunación porque se está suministrando de manera gratuita la vacuna contra la influenza, el COVID, neumococo y otros virus también que están incluidos en esta campaña de invierno. Y como tú decías, Verónica, se habilitaron vacunatorios los fines de semana. Para quienes no tienen tiempo en la semana, bueno, están los vacunatorios los fines de semana y hay un buscador en el sitio web del Ministerio de Salud para identificar los centros de inoculación disponibles. En la página web mevacuno.gov.cl, ahí está el buscador, se debe hacer clic, aplicar los filtros por zonas, horas.

0: horarios y encontrar el centro de vacunación que más le acomode.
1: Si lo complica aquello, hay un teléfono, un número 600, anote, 600-360-7777, ese es el teléfono de Salud Responde, que está disponible las 24 horas para orientación. Así que ahí también le podrían decir, mire, si usted está en tal comuna, el centro vacunatorio que va a estar abierto hasta el fin de semana incluido, es tal en tal parte, vaya, quedan vacunas todavía. Paula, cuida tu resfrío, buen día.
0: Chao, buen día.
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9: En algún momento tenía que ganar la U por Ernesto Contreras. ¿Qué tal? Buen día.
10: Tenía que pasar, ¿no? Hola Rodrigo, hola Verónica. Buenos días. Buenos días, ¿cómo están? Y fue la última fecha de la primera rueda, un partido pendiente que tenía la U de la fecha 13, la recupera ayer en el Estadio Nacional, con poquita gente, 13.000 personas. Vaya a saber uno, o sea, es obvio que tiene que ver mucho el rendimiento del equipo, esta desilusión que hay con el tema directivo, la gente se siente muy lejana un poco a lo que está pasando con la U hoy en día, muy molesta, y además recuerden que hubo un llamado de la barra de los de abajo para que no vayan al estadio, y bueno, todo eso confluyó, la U con poca gente para lo que habitualmente lleva la U, insisto, gana 2-0, donde sí tenemos que poner en un marco Vero Rodrigo el gol de Vianeider Tamayo.
9: Golazo.
10: El gol del venezolano, maravilloso.
9: Pepón.
10: De los grandes goles del torneo. Sí, de los grandes goles del torneo, sin miedo a decirlo. Zurdazo de borde interno. Una volea de borde interno al ángulo. Maravilloso el gol de Tamayo, de zaguero central, devenido en un 9 o en un 10, si usted
9: la
10: quiere.
9: Me dijeron que la Unión lo quiere de vuelta.
10: Sí, pero ya le habían dicho que no hace un par de semanas, porque coincide con las lesiones de Saldivia, de Ramírez, ahí comienza a jugar Tamayo.
9: Hay una necesidad.
10: Y claro, y el Topito Caniego lo contaba, a diferencia de lo que se decía, en la U le dijeron que no inmediatamente a la Unión cuando pidieron el segundo préstamo. Y bueno, después del pepón que se manda ayer y de que está jugando bien, el venezolano pareciera que comienza a ganarse un puesto, pero esa plaza es de Saldivia, que está lesionado y debería volver en algún momento próximo. Después, Ignacio Vázquez marcó el segundo con un grueso error de Omar Carabalí, que en una de esas podría haber estado en el Mundial. Recordemos que fue prenominado por Sebastián Becachese.
11: Sí, fue.
10: Pero ¿sabes qué, Vero? Después de la nómina tuvo bajas actuaciones. Eso creo que le jugó en contra. Se come un par de goles en la Copa Sudamericana, precisamente después de la nómina. Y bueno, ahora ya estaba fuera del Mundial, pero ayer se come otro muy feo de Ignacio Vázquez. Así que gana la U por 2-0. Y fíjate que la U queda tercera. A pesar de todo, la U está tercera en el torneo, lo cual habla de una irregularidad tremenda del campeonato, salvo Colo-Colo. y que está disparadísimo.
6: Y de un grupo que está muy apretadito, porque si
10: la U estaba
6: si quedaba tercera y si perdía quedaba como décima.
10: Sí, la U estaba décima, Vero, claro. Más bien, al arrancar esta fecha, y ahora está tercera.
6: Impresionante.
10: Eso te habla de un torneo bastante irregular, insisto, y Colo Colo está disparado 10 sobre la Católica y ahora está disparado 12 sobre la U. Escuchemos a Fernando Gago y luego nos metemos en el Mundial.
11: Con mucha más ilusión, con muchas ganas, sabiendo que hay muchos puntos en juego y eso vamos a trabajar. El resultado no nos cambia lo que creemos, independientemente de lo que hoy el equipo, por momentos jugamos el partido que necesitábamos jugar, por momentos tuvimos esas pérdidas que sabíamos que si la teníamos podíamos sufrir los contragolpes del rival, pero en líneas generales sí es un muy buen partido. Sabíamos que ellos tienen tres en el medio y nosotros queríamos generar superioridad y creo que la encontramos muy bien en el primer tiempo. En el segundo tiempo por ahí nos faltó un poquito más de control de balón y que después cuando ingresó Nacho lo hizo y pudo convertir.
9: Cuyo sueño es el querer.
10: Qué bonita la palabra. De fondo, ¿eh? Bonita el himno. Fernando Gago, técnico azul que gana, finalmente logra ganar, bueno, ha ganado partidos, pero está muy regular la campaña de Gago, mezclando mucho empate con victoria y con derrota. Así
9: harta
10: que
9: baja ha tenido también, es cierto, los refuerzos de
10: los delanteros
9: que llegaron arriba, si no fuera por Eduardo Vargas.
10: Uf, ¿en qué estaría la U?
9: ¿En qué estaríamos? Entiendo que ayer le anularon un gol, además que era golazo.
10: Le anularon un gol por una falta de Marcelo Morales.
9: Sí, previa.
10: Previa, sí. Bueno, lo bueno para la U, que con estos dos goles, al menos la U tiene más goles que San Pedri. Eso es bueno, porque no era, no sé, no sonaba bien que San Pedri tuviera los mismos goles que la U. Como equipo, sí. Supera por dos goles a San Pedri, que tenía los mismos goles el Toro que la U.
6: Pero estamos comparando cosas distintas. ¿Por qué? Porque estamos comparando los goles de un jugador con los goles
9: de todo un equipo. Por eso, peor la comparación.
6: Terrible, terrible.
10: Eso habla muy bien de uno y muy mal
9: del otro.
10: Muy mal del otro. Ya, pero bueno, al menos la U ahora tiene más goles que San Pedri y eso es bueno pensando en la segunda rueda. ¿Vamos al Mundial?
9: Vamos.
10: La Copa del Mundo.
9: Oye, el partidito que le tocó a ganar.
10: Oye, yo no decía Canadá, Qatar.
6: Yo lo empecé a ver sin ninguna fe.
10: No, claro, decía Canadá, Qatar,
9: partido
6: chileno, chileno y por la hora.
10: Para lucirse. Bueno, se lució un poco Garay, fue noticia, lo destrozaron en la transmisión de de la televisión de Sports por la expulsión al jugador catarí, que gana 6-0 Canadá.
6: Ajá. Por la del primero, ¿no? Por la del primero. Pero esa expulsión la planteó el VAR, entiendo.
10: Claro, que son chilenos también, eran todos chilenos. Lo que pasa, los chilenos eran los que estaban en la línea y el árbitro central. Lo que pasa acá, Vero, es que había cobrado penal Garay. Ajá. Y ya parecía que no era penal porque no se apreciaba el toque. Es un toque muy leve en la parte baja del jugador canadiense, pero del VAR le dicen a Garay, fue falta pero fuera del área. Entonces, tiro libre y expulsión. Porque al ser dentro del área, uh-huh, y si es una falta que no es para ir a cortar maliciosamente a alguien, una falta de último hombre, último recurso, ya no hay doble castigo, es solo penal. Salvo que le pegue un combo dentro del área uno y ahí te ve con roja y penal. Pero acá, como era una falta de fútbol, era roja, pero penal. Termina cobrando tiro libre penal, tiro libre y roja, perdón, y ahí llegará y se le enreda el partido, mucha crítica, gana 6-0 Canadá, después se fractura lamentablemente un jugador canadiense, pero siento que con mala fortuna, no hubo mala intención del canadí, por más que se tuvo ir con roja por la consecuencia de la falta.
6: Sufría, sé si tanto como el fracturado, pero no, sufría.
9: Y tampoco era una patada para esas consecuencias. Da la impresión de que él tenía el pie muy muy abajo, claro. Y se porque una falta así en cualquier otro partido no termina en esa fractura.
10: Entonces se le complicó mucho a Garay, termina ganando Canadá por 6-0, no por obra del árbitro chileno, pero sí se le enredó un partido que en teoría era tranquilo y veremos si sigue dirigiendo en el Mundial, porque es el primer arbitraje polémico. Este y el primero, cuando hubo tres tarjetas rojas en el México-Sudáfrica, así que ojalá que a Garay no le pase la cuenta. Escuchemos rápidamente a Gustavo Alfaro, porque hoy día es una final, es un partidazo el Turquía-Paraguay, 23 horas, es imperdible.
12: Todos sentimos una gran frustración después del partido de Estados Unidos. Razones hay muchas, y las hemos analizado, las hemos hablado. También entiendo de que esta es una competencia que no te permite quedarte detenido en las cosas que te pasaron. Y en ese sentido uno tiene que, más que, como yo le digo siempre a los jugadores, más que estar preocupado, hay que estar ocupado. Ocupado de lo que uno tiene que hacer. Yo vi que nos superaron en todos los planos. Entonces, si nos superaron en todos los planos, superaron todos los planos. La respuesta es por qué. Y ahí donde después, ya con datos específicos que no lo tenés en el momento que termina el partido, empezás a ver detalles y ahí empezás a encontrar razones.
9: Duelo de necesitados es.
13: México, así es, México, Rodrigo Vero, es el primer clasificado a 16avos, le ganó a Corea del Sur hoy día la gente es tremenda. A las 15, Estados Unidos, Australia, acá el que gana entra. Escocia, Marruecos, a las 18,
9: bueno,
13: partidazo también. 20:30, transmite Cooperativa en Filadelfia, Brasil, Haití. Y cerramos a las 23, creo yo, con el gran partido del día, Turquía-Paraguay.
9: Hoy tarde, ¿eh? Pero hoy día es viernes.
13: Pero hoy día es viernes.
9: Hoy día es viernes. Todo como para terraza, asado, su cosita.
13: Hoy día se ve todo, Verónica.
6: Y hay muchos
13: no
6: lugares
13: donde
6: se trabaja hasta mediodía, porque con lo de las 40 horas se acomoda, así que con mayor razón llegan tempranito a ver el fútbol.
9: 10 segundos.
13: A ver Estados Unidos, Australia.
9: 10 segundos para el papelón de un streaming argentino que mató al aire al papá de Messi. Después tuvieron que dar explicaciones. Bueno, seguramente claro, eso se va a acabar. Pero de nuevo, la necesidad de la prensa responsable, seria, del buen periodismo ante todo, ¿eh? Incluso en estas cosas más anexas o accesorias a lo que se juega en la cancha.
6: Porque cuando hablas de algo tan serio como la vida o la muerte de una persona, hay que ser responsable, ¿eh?
13: No, y con la liviandad pero con la cual se planteó es lo que más molestó. Se acabó ese programa, fueron despedidos todos, incluida la animadora Flor de la Peña, y todos los productores lamentablemente perdieron el trabajo, pero bueno. Una lección para todos.
6: Para todos.
13: Para todos.
6: Ernesto.
13: Así es.
6: Gracias por
13: mucho
6: la información. Un abrazo.
13: Volvemos en una hora. Chao.
9: Chao.
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7: Cooperativa. 8, 1 minuto. 8, 1 minuto.
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9: En Granero y Estación Central fueron encontrados al menos 9 niños haitianos en las últimas horas en condiciones de vulnerabilidad, aunque escolarizados, ha dicho el alcalde Felipe Muñoz.
6: La Contraloría entregará en los próximos días su informe final sobre estos ingresos irregulares. El caso enfrenta al oficialismo con exautoridades.
9: Estaban jugando fútbol, les dispararon desde un vehículo. Hay 3 menores heridos, eso en Quilicura. También hubo disparos en un robo de láminas del Mundial de Fútbol en Estación Central.
6: Sigue en riesgo vital la niñita de 4 años, agredida por la pareja de su madre. Esto ocurrió en Melipilla. El agresor está detenido.
9: En el sur formalizan a los 3 adolescentes imputados por el parricidio por encargo de una vecina de Loncoche, en la Araucanía. Una de las personas detenidas es su hija.
6: Según el diario Financiero, el nuevo presidente del directorio de Codelco, Bernardo Fontaine, evalúa vender la participación de la estatal en la minera El Abra y en el proyecto Quebrada Blanca.
9: En el exterior, cuenta regresiva para el balotaje colombiano este domingo. Habrá información aquí en Cooperativa desde Bogotá. Israel ataca objetivos en el Líbano y se cancelan las conversaciones entre Washington y Teherán pactadas para Suiza.
6: Y en el fútbol, la U derrotó a O'Higgins, quedó tercera en la Liga de Primera. México, el primer clasificado a la ronda de los 32 mejores del Mundial. Esta noche Brasil y Haití juegan en Cooperativa Deportes.
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28: Cooperativa, 8 minutos. 8 minutos.
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9: Es como inevitable Bad Bunny, es como un mundial sin Shakira, la vida sin Bad Bunny a esta altura del partido. Reinó en los Grammy, estuvo en la Met Gala, se robó la película estos días en su estadía en Madrid, estuvo en Chile, bueno... En Madrid se reunió hasta con el Papa Bad Bunny, ¿no?
6: Sí, a ese nivel. El Papa no recibe a todo el mundo, digamos.
9: No hace esta audiencia así nomás.
6: Bueno, yo me reuní una vez con el Papa y le di la mano, pero eso es otra cosa.
9: ¿Verdad?
6: ¿No? ¿Viste? Sí. Bueno, fue con Benedicto, en una gira del presidente Piñera.
9: No, yo no le he dado la mano a los papas, pero estuve con... Una vez navegamos con Ratzinger en Alemania, ya que estamos...
6: Sí, y... Mundial de la Juventud.
9: Sí, Jornada Mundial de la Juventud. Pero tenía un aura especial la figura, sí, en ese momento, al menos, por, sí, lo que yo me acuerdo.
6: Sí.
9: Bueno, como el aura que tiene Bad Bunny, estamos hablando de él porque se aburrió de ganar plata con esta última gira. Es el primer artista latino en recaudar $1,000 millones.
6: Fueron recaudados en conciertos a lo largo de su carrera, un récord impulsado, claro, por el fenómeno de su última gira, todavía en desarrollo, debí tirar más fotos, que pasó por Chile a principios de año y que ya suma millones de espectadores en distintos continentes. Más llamativo, buena parte de ese éxito se ha construido fuera de Puerto Rico, por supuesto, y fuera de Estados Unidos, rompiendo una de las reglas históricas de la industria musical. El fenómeno Bad Bunny, decíamos, ya no se limita a la música, este año ha seguido ampliando su presencia cultural. Encabezó el show de medio tiempo, el Super Bowl.
9: ¿Verdad? Se sumó.
6: El primer artista latino hispanohablante en hacerlo en solitario. Y hace unos días estuvo con el Papa León XIV en España, una imagen que todavía está dando la vuelta al mundo.
9: Claudio Vergara, hemos hablado de este fenómeno varias veces, pero había que escucharlo esta mañana. ¿Qué tal? Buen día.
29: Hola, buen día. ¿Qué tal? ¿Cómo estás?
6: Hola, Claudio.
29: Así es.
12: Sí, Barbari omnipresente, uno no puede escapar mucho de él. Para mucha gente son fenómenos como los que alguna vez representaron, guardando los matices, las proporciones, por supuesto, Elvis Presley, los Beatles en los años 60. Para muchos jóvenes representan eso, esa grandilocuencia, esa influencia, ese estar ante el artista que marca una época, que marca una generación y que difícilmente va a ser superado. Ahora Bad Bunny tiene un sustrato musical muy importante, las mezclas que él ha hecho cantando en español, por lo demás, que es algo que nunca antes había hecho, dominar el mundo solamente cantando en español y fusionando el trap con lo urbano, con la salsa, con rítmicas de la música negra también, es bastante meritorio, es bastante valioso y habla de un artista que por supuesto está marcando esta época y lo va a seguir haciendo. Muy probable que Bad Bunny siga marcando esta época, viniendo nuevamente a Chile, sacando discos interesantes y recordándonos esa primera vez que vino a Chile hace ya casi una década, cuando actuó en discotecas, en gimnasios, cuando era un artista muy de nicho, cantó en el Caupolicán, me acuerdo. Queda como una anécdota ese paso por Bad Bunny por Chile en sus inicios, que después marcaron tanta diferencia haciendo 3 Estadio Nacional la última vez que pasó en enero de este año.
6: Y es tan omnipresente que uno entra al sitio de esta tienda multinacional de origen español de la familia de Amancio Ortega, es que no la quiero mencionar.
9: Dila nomás.
6: ¿Sí? Sara.
9: ¿Ya?
6: Y aparece en la lista, o sea, uno empieza a hacer scroll, a avanzar, y aparece la lista de ropa que auspicia, que creó, que está ligada a Bad Bunny.
9: Ah, tiene una línea.
6: Sí, hay una línea de ropa, porque él usó ropa de esa marca en el Super Bowl.
12: Super Bowl, sí.
6: Y ahora tiene ropa ahí que uno la mira y... ¡pap!
9: ¿Cómo factura?
6: Benito.
9: Vamos a hablar de canciones y fútbol, ¿no?
12: Sí, los panoramas de este fin de semana están básicamente centrados en el fútbol. Hay que encerrarse prácticamente a ver partidos todo el fin de semana porque el Mundial sigue su desarrollo. Y a la gente le ha llamado mucho la atención algunas canciones que suenan en la cancha directamente. Canciones que suenan cuando salen los futbolistas al césped a iniciar los partidos. Canciones que también suenan cuando algunos países hacen un gol. Por ejemplo, durante estos días juega Estados Unidos, Australia, Brasil juega hoy día. ¿Qué canciones probablemente van a sonar cuando alguno de esos equipos celebren un gol? Cada uno de estos equipos ha enviado a la FIFA algunas canciones características de su tierra y la vamos a ir escuchando para que la gente se haga una idea de cuáles identifican a cada equipo, a cada team en este Mundial Norteamérica 2026.
9: Buena cosa, ya. Volvemos con eso contigo, Claudio Vergara. Vamos a saber también de la información de la última jornada en el norte con estos militares bolivianos que ingresaron a nuestro país y también de la acusación constitucional contra el exministro Grau, entre otras cositas.
6: Todo cuando celebramos que Bad Bunny haya superado los 1.000 millones de dólares.
9: Una excusa para escuchar.

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0: Cooperativa. 8, 15 minutos. 8, 15 minutos.
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7: Buenos días. Un gran saludo a mi padre que ya partió. Y fue él padre y madre por 48 años. Así que feliz día a todos los padres.
8: Buen día, por acá Jessica de Ñuñoa.
9: Hola.
8: Un feliz día para todos los padres, aunque sea un poquito adelantado. Sí. En especial a mi papá de 92 años. Es el chiche de la familia. Lo cuidamos, lo protegemos, lo queremos mucho y lo celebramos. Así que a todos los papás que tengan una edad avanzada, espero que también lo celebren, lo cuiden, lo protejan y los mimen. Un abrazo.
10: Bueno, un abrazo para él, un abrazo para ellos, para los papás de cada una de nuestras casas.
9: Tal cual.
10: Pensando en el domingo, ¿eh?
9: Sí, pues eso hemos estado haciendo en el WhatsApp Cooperativa, el más 569-78-880770. Cuando estamos acompañados esta mañana...
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0: En un fin de semana lleno de partidos, queremos repasar algunos temas que van a sonar en las canchas de México, Canadá y Estados Unidos, las sedes del Mundial. Por ejemplo, ¿cuál es la historia de la canción que suena cuando salen los jugadores a la cancha? ¿Con qué composición celebran las grandes selecciones cuando marcan un gol? ¿Quién lo sabe? Claudio Vergara. Claudio.
1: Ahí está sonando, de hecho, la canción que mucha gente ha escuchado cuando los jugadores saltan a la cancha, ese momento cero donde todo es, por supuesto, nervios, ansiedad, estallido. No solamente se escuchan las barras, sino que también se escucha esta canción de fondo, que es una canción que se llama Sirius y que es de Alan Parsons Project, el grupo británico encabezado por el músico Alan Parsons, que es uno de los grandes músicos de la era del rock progresivo en Inglaterra. Es un ingeniero de sonido que participó además en algunos de los discos más significativos del siglo XX, como el Abbey Road, el Let It Be de los Beatles, el Dark Side of the Moon de Pink Floyd, un artista realmente muy, muy potente. Y el año 82 compuso esta canción, Sirius, que a lo mejor mucha gente la conoce también en un sampleo de Gustavo Cerati para el disco Amor Amarillo, para una canción que se llama Pulsar. También por ahí la pueden indagar, porque también suena esta canción de Alan Parsons ahí en la obra de Gustavo Cerati. Pero bueno, Alan Parsons la compone el año 82, la escribe, no muy convencido. Él estaba buscando una canción para abrir su disco Eye in the Sky, y da jugando con un sintetizador digital muy típico de esos años, con este, con esta introducción, con este, con esta frase de sintetizador, y de alguna manera se convence de que esa debe ser la canción que abre ese disco Eye in the Sky, muy afamado. Esa canción también es muy conocida, y empieza a ser ocupada esta canción Sirius en gestas deportivas, en eventos deportivos. Hay un locutor que participaba en los partidos de los Chicago Bulls de básquetbol en Estados Unidos, y empieza a sugerir que esta canción suene cuando los Chicago Bulls entran a la cancha, como una suerte de sinónimo de épica, de heroísmo, de esfuerzo, de todo lo que significa para las gestas deportivas. Bueno. Los Chicago Bulls imponen esta canción, la hacen sonar en sus partidos, sobre todo cuando ingresaba Michael Jordan, su máximo astro durante esos años. Y de ahí que en las canchas estadounidenses empieza a ocupar esta canción Sirius de Alan Parsons. Y por eso, en este mundial tan americanizado, donde tantas características de otros deportes propios de Estados Unidos se han impuesto en el fútbol, esta canción también de alguna manera salta de las canchas de básquetbol también a las canchas de fútbol cuando se inician los partidos en el mundial.
2: Qué buena. La historia dice que Alan Parsons estuvo en aquella azotea del último concierto de los Beatles.
1: Además, sí, ahí dirigiendo estaba. Ahí todo.
2: Era ingeniero de sonido. Mira.
1: Sí, perillando todo el concierto ese, sí.
2: Tal cual. Es verdad. Y otra cosa es cuando se celebra un golcito, por ejemplo, Estados Unidos.
1: Estados Unidos, Australia juegan hoy día, y si Estados Unidos hace un gol, es muy probable que suene esta canción que estamos escuchando de fondo, que es Free Bird de Lynyrd Skynyrd. Lynyrd Skynyrd es una banda absolutamente estadounidense, rock sureño, blues, gospel, boogie, una banda que hizo de las guitarras y de ese sonido tan típico del rock de los años 70 parte de su marca registrada. Y esta canción en particular es una canción muy singular, es una canción que tiene un solo de guitarra de 4 minutos, muy típico del viejo rock, del rock de vieja escuela, y es una canción que Lynyrd Skynyrd hizo propia en los conciertos. Era un momento de éxtasis en los conciertos donde había una comunión total con el público, y por tanto los fanáticos también la empezaron a adquirir como una canción propia. Lynyrd Skynyrd, además, que tiene una historia que algunos conocedores de la banda sabrán, que es la muerte de su cantante principal y su fundador, Ronnie Van Zant, en un accidente aéreo en el año 77 que prácticamente destruyó al grupo, lo fracturó en términos de su continuidad. Por tanto, Lynyrd Skynyrd también tiene esa historia trágica, y es elegida esta canción, Free Bird, como la canción que Estados Unidos elige, que le envía a la FIFA para decir, cuando hagamos un gol, que puede suceder esta tarde con Australia, queremos que suene esta canción tan típicamente estadounidense.
2: Ellos son los de Sweet Home Alabama, por ejemplo.
1: Sweet Home Alabama, exactamente.
0: Que sí. Yo conozco más que esta, Pájaro Libre. ¿Y si convierte un gol a Australia, qué va a sonar?
2: Esto está bueno.
1: ¿También va a sonar una canción rockera?
2: Esto está bueno.
1: Esa, por ejemplo. Ahí, esa sí que hay que celebrarla.
2: Agárrate.
0: Esta me gusta más, la verdad.
1: Sí, a mí me gusta. La otra es un poquito lenta, la otra es como va increciendo. Esta sí. Me parece al tiro, te pega un sacudón y un golpe, porque es Thunderstruck de AC/DC, la gran banda australiana, con uno de sus grandes éxitos. Esta canción es del año 90 y significó la suerte de resurrección de AC/DC para las nuevas generaciones ese año 90, después de una década de los 80 bastante, bastante exitosa. Del disco The Razor Age, es una canción que empezó muy tímidamente con un riff de Angus Young, el guitarrista de AC/DC, y se fue transformando en una canción muy típica de sus conciertos y muy propia, por lo demás, de la genética también de la banda nacida en Sydney, en Australia. Teniendo mucho que elegir los australianos. Tienen mucho. Artistas como Men at War, como INXS, claro. Eligen AC/DC porque también es un emblema frente al mundo. Estuvieron en AC/DC hace muy poco en Santiago, en marzo, en la cancha del Parque Nacional, dando dos conciertos.
2: Sí, se pagó esa deuda. Sí. Esto es llamativo, ¿eh? ¿Bate no peito?
1: Así mismo, sí.
2: A ver. Esto ya es más brasileño.
1: Sí. Y más brasileño.
0: Y parece más futbolero también, debo reconocer. Sí.
1: Con la riqueza que tiene Brasil en términos musicales, debe ser uno de los países más diversos y más ricos del mundo en términos artísticos y creativos.
2: Otra cosa.
1: Sí, uno diría un Caetano, Gilberto Gil, no sé, hay tanto que elegir, pero bueno, eligen una canción que mezcla distintos cantantes de épocas y de géneros muy diversos. Esta es una canción muy coral, porque están las voces de la cantante Ludmila, el cantautor Joao Gómez, el cantante de samba Seca Pagodinho, el rockero Samuel Rosa del grupo Skank, que es un grupo que alguna vez también sonó acá en Chile, y el rapero Bey, son los que cantan esta canción Bate no Peito, que es una canción que tiene la diversidad de la cultura actual brasileña, porque mezcla funk, carioca, pop, electropop, algo de samba, claro, tiene ritmos muy muy actuales, son artistas de un éxito gigantesco en Brasil, que es un mercado por sí solo, es un mercado donde les basta y les sobra a los artistas para poder marcar su éxito. Pero bueno, uno echa de menos los grandes emblemas de Brasil, pero los futbolistas, la Asociación Brasileña de Fútbol, ha elegido esta canción para cuando ellos celebren sus goles.
0: Bate no peito es golpearse el pecho, ¿no? Sí. Claro, los católicos, claro, se golpean el pecho cuando van a misa y dicen por mi culpa, pero también tiene un sentido de orgullo, de pertenencia, de aquí estoy yo, pues estos somos. A lo mejor por ahí va la elección de la canción.
2: Papatinho.
1: Exactamente, sí. Y hoy día Brasil, uno imaginaría que algún gol debería ser.
2: Alguna cosita.
1: O sea, mínimamente, digamos. Es lo que uno esperaría. Así que esta canción debería sonar hoy día.
2: A la espera, por ejemplo, de Argentina.
1: Acá los argentinos tampoco se complicaron mucho. Y se cuenta en la prensa argentina que por elección de los propios futbolistas eligieron una cumbia. Vámonos con la cumbia, es el ritmo que nos gusta.
0: Es lo que bailan en el camarín.
1: Sí, en la música escuchan en el camarín, es lo que lo identifica. También Argentina, por supuesto, teniendo una riqueza musical que nosotros conocemos muy bien. Uno también se queda con las ganas de haber escuchado otra cosa, pero eligen a Onda Sabanera, que es un grupo propio de la cumbia argentina con reminiscencias a la cumbia colombiana, a la música tropical más del Caribe. Y eligen esta canción que se llama Matador, que no tiene nada que ver con la canción de los fabulosos Cadillacs en rigor, pero es una canción que habla también del barrio, que habla un poco de meterse en la onda futbolera de los barrios en los márgenes de Argentina. La canción, bueno, es una canción interpretada por Claudio el Sabanero Benítez, que es un emblema también de la cumbia de ese país, y bueno, habla de la predilección de la selección argentina por este ritmo que probablemente puede sonar el lunes 22 de junio cuando Argentina juegue su segundo partido con Austria, que uno también esperaría que algún gol va a sonar por ahí en ese encuentro.
0: A mí me gusta más el otro Matador, la otra Matador.
1: No, a mí también, sí, no hay por dónde perderse, no hay por dónde perderse.
0: Y ojalá que no se equivoquen de nuevo como cuando estuvieron en Texas jugando el amistoso y en vez de ponerles el himno nacional, le pusieron la cumbia el bombón asesino a los argentinos.
1: De los Palmeras, sí.
0: Espectacular. Que no se equivoquen de nuevo, sí.
2: Tú sabes que los Palmeras estuvieron en una final de Copa Sudamericana que nada, ni Bad Bunny ha podido igualar en el Super Bowl. No.
1: Es verdad. Sí.
2: Una maravilla.
0: Pero que le estoy en el himno nacional nomás, digo yo.
1: Como corresponde, claro, no, totalmente.
0: Y esto es lo que va a sonar cuando convierta un gol Alemania. llama Major Tom, pero yo hubiera pensado en otro Major Tom.
2: En el de David Bowie.
0: Por supuesto.
1: Sí. Esta es una canción emblemática de los años 80. Es una canción, un exitazo de los años 80, muy alemán por lo demás. Y efectivamente está inspirado en el personaje del Major Tom que hizo famoso David Bowie en Space Oddity, gran éxito del año 69, donde relataba toda la travesía de un astronauta fuera de la Tierra y cómo se iba despegando en su soledad en el universo del planeta Tierra. Peter Schilling es un artista alemán que retoma este personaje, hace una suerte de secuela y el año 82 lanza esta canción en Alemania y la transforma en un hit nacional, en un hit increíble, cantada en alemán, pero fue tan exitosa que Peter Schilling hace una versión cantada en inglés ya para mercados más occidentales, para mercados como el estadounidense, y también se transforma en un éxito, en una canción que sonó mucho en Chile en los años, la FM de los años 80 y 90, porque es una canción muy linda, es una canción que remite también a lo evocativo, a la soledad de perderse en el espacio, es una canción muy buena y muy propia de los años 80, con sintetizadores, con un sonido muy sintético, muy bailable.
2: Que es propio de los alemanes, pues ahí nace la rave, Kraftwerk y otras cositas.
1: Así es, Major Tom Coming Home es la canción que eligieron los alemanes para... Una canción también que tiene una cosa así un poquito entre fría, pero también que te hace mover la patita. Es muy típica de la esencia alemana, de cómo ellos entienden la música, donde se generó la música electrónica, donde se han generado tantos géneros que tienen que ver precisamente con esto que explora Major Tom de Peter Schilling.
0: Oye, me gustó tu idea de cruzar la música y el fútbol, porque ahora voy a entender por qué diante está sonando lo que suena. Yo pensaba que era absolutamente aleatorio, que lo decidía el que estaba ahí en la mesa de sonido del estadio.
1: El DJ del estadio.
2: Al principio esa épica con Alan Parsons de fondo.
1: Es increíble. Son elegidas por cada uno de los futbolistas. Uno se preguntaría si Chile hubiese clasificado, qué canción hubiésemos elegido para celebrar los goles. Eso queda de tarea para la casa, ¿no?
0: Queda de tarea.
2: Está buena, ¿eh?
0: Queda de tarea.
1: Sí.
2: Buena pregunta.
0: Claudio Vergara, gracias por todo. Un abrazo.
2: Hagamos la pregunta cuando vayamos al Mundial, ojalá.
1: Ojalá en 4 años, ojalá.
0: Chao, Claudio.
1: Chao, gracias. Estoy bien. Chao.
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7: 4 grados. 4 grados en Santiago.
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12: Cooperativa. 8:35 minutos. 8:35 minutos.
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14: La segunda fecha del grupo C de la Copa del Mundo entra en acción este viernes 19 con la selección brasileña enfrentando a su símil de Haití, con la obligación de ganar para asegurar su paso a los 16avos de final del Mundial. El técnico Carlo Ancelotti prepara modificaciones en relación al equipo que empató ante Marruecos en el estreno. El ingreso de Danilo por la banda derecha, la inclusión de Fabinho Casemiro son una de las novedades que prepara el técnico italiano, mientras que en ofensiva Rafinha con Vinicius serán titulares, mientras que el centro delantero va a salir entre Gabriel Martinelli o Luis Enrique, que van a estar peleando esa posición de extremo derecho, mientras que el centro delantero será Mateus Cunha o Igor Thiago. El partido se va a jugar a las 20:30 horas en el Lincoln Financial Field de la ciudad de Filadelfia, pero antes de esto, 18 horas en el Gillette Stadium de Boston, se va a jugar un encuentro clave también entre Escocia, que ganó en el estreno Haití, y Marruecos, que igualó ante la verde amarela. El duelo entre Brasil y Haití será transmisión de Cooperativa Deportes hoy desde las 20 horas.
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15: Mesa de reporteros y reporteras, estamos junto a Rodrigo Vergara como cada mañana, y a esta hora queremos sumar a la conversación al subsecretario general de Gobierno, José Francisco Lagos. A 100 días del inicio de la administración del presidente José Antonio Kast, La Moneda ha defendido esta semana avances en inversión, el ajuste fiscal que está proponiendo en el Congreso con su mega reforma y también su agenda legislativa. Desde la oposición han salido a acusar falta de autocrítica, errores de instalación, bajo cumplimiento de promesas. ¿Qué dice el subsecretario general de Gobierno, José Francisco Lagos, a 100 días del inicio de esta administración? ¿Cómo está? Muy buenos días.
16: Hola Verónica, hola Rodrigo, ¿qué tal? Buenos días, un gusto saludarlos.
17: Igualmente, subsecretario, buen día, bienvenido. 100 días ya. Uno cree que tal vez si el gran punto de inflexión fue el discurso del 1 de junio pasado. Ayer hablábamos con la analista Tatiana Clima y ella nos decía que le daba la impresión de que más bien eso fue el cambio de gabinete, donde como que se asumió un error o los problemas de instalación que hubo. En ese cambio sale también la ministra Mara Cedine. Si nos puede decir a su juicio, digamos, ¿cuál es el factor principal en ese cambio? Y si es así, pues si hubo autocrítica al asumir ese ajuste.
16: A ver, lo primero es que nosotros creemos que el punto de inflexión se produjo el mismo 11 de marzo, y el 11 de marzo es que cambió la mano respecto a materias que son sensibles para la ciudadanía y que en el fondo venían siendo olvidadas de la agenda o de las prioridades del gobierno. En el fondo, lo que nosotros quisimos transmitir y que fue el mensaje que dio el presidente José Antonio Kast, por ejemplo, en la cuenta pública, pero también a través de las distintas iniciativas en materias que son especialmente sensibles, es que las prioridades ciudadanas vuelven a ser las prioridades del gobierno, cosa que muchas veces con la discusión política se tienden a perder, pero estas urgencias sociales que hoy día vemos algunos de esos efectos en materia económica, por ejemplo, en materia de seguridad o en materia educacional, terminaban siendo postergadas por otro tipo de agendas que finalmente no terminaban dando respuestas para cosas que son esenciales para la ciudadanía. Por eso, el mandato que nosotros hemos tenido durante estos 100 primeros días es que esas urgencias sociales, que son muy sensibles para la ciudadanía, sean las prioridades del gobierno. Y en eso, solo para comentar tres cosas que nos parecen que han sido cambios sustanciales en que vuelve a ponerse el sentido común en la discusión pública. Primero, en materia de seguridad, volver a apoyar a los carabineros, controlar la frontera, intentar poner todos los medios a disposición para saber quién entra o no a nuestro país. Ha sido un cambio que ya ha tenido resultados bastante significativos, sobre todo en materia migratoria o en materia de seguridad. En esto es una cuestión que parece obvio de perogrullo, pero muchas veces no hay acuerdo.

0: Bueno, es que hay cuestiones muy interesantes y esto es un fenómeno no solamente nacional, sino que mundial respecto a cuáles son las expectativas que se generan en torno a los gobiernos que asumen y cómo eso se traduce en la aprobación ciudadana en los instrumentos de opinión pública. Nosotros somos el Ministerio de las Comunicaciones.
1: ¿Por los mismos gobiernos mientras están como candidatos?
0: No, hay una, yo iría mucho más allá, que hay una cuestión sociológica respecto a cuánto la ciudadanía espera. No solamente a los gobiernos, a todas las instituciones para que se generen cambios en las políticas públicas o en la realidad que viven ellos día a día. Cuando en otros estudios de opinión se le pregunta a las personas cuánto cree que es el largo plazo, las personas señalan que es un promedio de 90 días. Por tanto, hay un fenómeno global que ese es, me parece que es un contexto razonable para mirar esto con cautela. Nosotros miramos la encuesta, estamos pendientes, por supuesto, de todos estos estudios de opinión pública, pero sabemos que son fotos del momento que además tienen muchos influjos que a veces, o sea, no a veces, siempre para los gobiernos son imposibles de predecir, de hecho, a veces son más o menos inexplicables por la opinión pública. Por tanto, nosotros estamos tranquilos en ese señal, nos interesa que estén los esfuerzos concentrados en transmitir de mejor manera que el gobierno está poniendo las prioridades de la gente en las prioridades de la agenda pública.
2: Oigan, ya, pero volviendo al tema de la expectativa, ¿se hace cargo o se hacen cargo de, por ejemplo, lo que había en esa materia respecto de la seguridad, por ejemplo? Sin embargo, a poco andar hubo que cambiar la ministra y se supone que en campaña parecían tener todas las respuestas listas, digamos, y parece que no fue así.
0: Bueno, siempre se señaló que la seguridad es un tema bastante complejo, que los resultados no llegan de un día para otro, pero lo importante, y es lo que hemos trabajado desde el día uno, es que se notara un cambio de mano respecto a cómo se relaciona el Estado, las instituciones con esa materia.
2: ¿Pero es solo un tema, tema de carácter, de voluntad?
0: No, al contrario, esto ha sido, y por eso me parece que el punto de inflexión se produjo desde el mismo 11 de marzo, que es que esto se tradujo en acciones concretas. De hecho, el propio día del cambio de mando, el presidente realizó iniciativas que incluían, por ejemplo, la duplicación del despliegue de las Fuerzas Armadas en las fronteras del país, el plan del norte, de la construcción de la frontera, de las barreras físicas, y por tanto ese tipo de cosas, independientemente de todo el ruido comunicacional que hubo alrededor, que es indudable que lo hubo, se tradujo en cosas concretas desde el día uno, y por tanto lo que hoy día estamos viendo, los resultados en disminución de delitos, disminución de ingresos ilegales, no solamente corresponde a una cuestión de actitud, que por supuesto que es importante, sino que también corresponde a un conjunto de iniciativas que van mostrando que está cambiando la mano en materia de seguridad, y eso hoy día ya es percibido por la ciudadanía.
1: El alza de la bencina, subsecretario José Francisco Lagos, quedó instalada como el primer gran golpe político del gobierno, no en materia económica. Mirado en retrospectiva, ¿el problema fue la decisión, la forma de comunicarla, ambas cosas?
0: Lo primero es que nosotros estamos en un país en que hay ciertos imponderables que obviamente no tenemos cómo controlar. Sabemos que somos un país de desastres naturales, también estamos abiertos a la economía mundial, por tanto hay cosas que no podemos saber, como por ejemplo en este caso la guerra en Medio Oriente. Pero lo que sí podemos hacer, y es lo que deberíamos hacer como Estado, como sociedad, es cómo estamos preparados frente a esta eventualidad. Y por tanto nosotros, cuando llegamos al gobierno, nos vimos enfrentar a una situación que no solamente no dependía de nosotros, que era una situación internacional, sino que no estábamos lo suficientemente preparados para enfrentar de la mejor manera posible un alza en el precio de los combustibles como el que estábamos viendo, y además que era un fenómeno que se está dando en todo el mundo. Por eso nosotros quisimos traer la discusión a esa línea, a la línea de cómo hacemos para que nuestro Estado o nuestra sociedad en su conjunto esté bien preparada para este tipo de cosas.
1: El problema no es que solamente no hubo discusión, pues se tomó la decisión y se aplicó nomás. Y después en la cuenta pública el presidente dijo que eligieron responsabilidad por sobre popularidad. ¿Cómo se evita que esa frase suene a que el costo lo pagan las familias, subsecretario?
0: O sea, lo primero es que sí hubo una discusión, esto fue a través de un proyecto de ley, le presentamos la idea al Congreso y las fuerzas políticas en esto estuvieron de acuerdo con la idea del gobierno, entre otras cosas porque las fuerzas políticas entendieron que no había alternativas distintas a, dada la situación, la delicada situación fiscal a la que enfrentaba nuestro país. Lo segundo,
1: un Congreso que tiene mayoría oficialista, si recordemos, ¿no?
0: Sí, pero en esto hubo acuerdo transversal, sobre todo no solamente en la medida de lanza de las bencinas, que es una medida que sabemos que es impopular, que a ningún gobierno le gusta hacer, pero que en paralelo lo que propusimos a la

0: discusión era que no solamente estábamos dejando de gastar en este subsidio que es parejo para todos, sino que podíamos focalizar la ayuda en aquellos sectores que se iban a ver especialmente afectados por el alza de combustible, y por eso activamos el Plan Chile Sale Adelante, donde se han activado subsidios para personas específicas, sí, por ejemplo, transporte escolar, o también el beneficio del cupón de gas que ya han cobrado más de 3 millones de personas.
1: Subsecretario, claro, ahora hay que precisar que esa decisión política, digamos, que pasó, entendemos, por el Ministerio de Hacienda, de sincerar finalmente y de traspasar el alza de los combustibles, fue una decisión administrativa. Eso no pasó por el Congreso. Lo que pasa por el Congreso fue el plan de mitigación, que es otra cosa, pero que va de la mano, hecho el punto. Lo otro, ¿qué le parece o cuánto complica al gobierno a la Moneda esto de que el ministro Quiroz, a propósito del plan económico, haya dicho que esto era como parte de la batalla cultural? Porque eso, en campaña hicieron todo lo posible por dejarlo de lado, digamos, guardado en un cajón por ahí.
0: A ver, es que primero habría que distinguir qué es el concepto de batalla cultural, pero a nosotros nos parece que cuestiones que antes parecían olvidadas, como por ejemplo que un país no gaste más de lo que le ingresa, o que debemos ser responsables con el uso de los recursos públicos, o que debemos entregar información fidedigna para poder tomar las mejores decisiones, también son parte de un cambio cultural. Es decir, que nuestro país tenga las cuentas ordenadas, que no nos sobrepasemos en el endeudamiento, que gastemos bien los recursos en aquellas materias que especialmente son sensibles para la ciudadanía, corresponden también a un cambio de mano que requiere un cambio cultural, porque no podemos seguir con esta situación de declive económico como lamentablemente lo hemos visto en los últimos años. Y esto además se traduce en cuestiones que son sensibles. Por ejemplo, en el caso de las bencinas, que el costo lo tuvieron que pagar las personas, pero en niveles de desempleo, en niveles de servicios que presta el Estado. Aquí hay una cuestión, si quiere, también en lógica cultural, pero nosotros tenemos un Estado con muchos recursos, más que nunca en la historia de nuestro país, con muchos funcionarios, con muchos ministerios, y pareciera que hay un descontento generalizado respecto a los servicios que presta el Estado. Y esa discusión tiene parte de política pública, pero también de discusión cultural. ¿Queremos un Estado que preste mejores servicios a las personas, o queremos un Estado, lamentablemente, que no lo haga de manera adecuada?
1: Oiga, yo sé que puede resultar incómodo, pero ¿cómo absorbe finalmente la Moneda al gobierno los errores que a ratos, salidas del libreto de por medio, se cometen desde la propia presidencia de la República? No sé, estoy pensando en la frase de la metáfora, estoy pensando en la comida con los compañeros de la universidad en la Moneda. ¿Hay un mea culpa en la interna ahí o no?
0: O sea, más que mea culpa, nosotros hemos dado vuelta a la página respecto a esas situaciones en particular, entre otras cosas porque el mandato que nos ha dado el presidente de la República es preocuparnos de la urgencia social. Y yo sé que muchas veces en la discusión comunicacional, por mi cargo me dedico a esto, muchas veces el ruido ambiente termina generando que se distraigan las prioridades de los gobiernos en general, y por eso el mandato que nos ha dado el presidente es poner y hacer todo el esfuerzo posible para que la urgencia social, y que finalmente son los temas que le interesan a las personas, sean las prioridades de la agenda. Por eso es que estamos impulsando todo este tipo de medidas que en paralelo han logrado avanzar en el Congreso, han avanzado popularmente varias de ellas, y también que implican un ordenar la casa, que finalmente es el esfuerzo que le pedimos a todas las familias y que también lo tiene que hacer el Estado.
2: Están cumpliéndose los primeros 100 días del gobierno. Si tuviera que proyectar los próximos 100 días, en pocas palabras, subsecretario Lagos, ¿cuál es la prueba que el gobierno tiene que pasar para demostrar que no solo está ordenando la casa, sino gobernando con resultados?
0: Lo primero es que tenemos muchas expectativas de la aprobación del proyecto de ley de reconstrucción. Creemos que en ese plazo que usted propone, Verónica, se va a aprobar este proyecto, y eso va a ser una muy buena noticia para las familias, especialmente para esos 944.000 chilenos que buscando un empleo no lo encuentran. Creemos que ahí no solamente un tema económico de personas que ven dificultado llegar a fin de mes, sino que hay un tema de expectativas de vida o de proyectos que se ven frustrados. Por eso creemos que en estos próximos 100 días se va a dar esa realidad. Lo segundo es que deberíamos tener un cambio de mano reflejado también en mejores resultados en materia de seguridad. Ya vamos por la senda correcta, pero eso se tiene que seguir traduciendo día a día, y es un esfuerzo constante la disminución de delitos, especialmente aquellos delitos de alta connotación pública, que son no solamente son afectadas las personas que son directamente víctimas de estos delitos, sino que generan una conmoción pública que no es positivo para ningún país. Y en esas dos materias nosotros esperamos que durante esos próximos 100 días hayan cambios relevantes.
1: El subsecretario general de Gobierno, José Francisco Lago. Oye, ¿qué va a pasar con toda la gente que trabaja ahí si es que funciona esta idea de eliminar ese ministerio?
0: Bueno, el proyecto está en elaboración, pero hay cosas que hace la Secretaría General de Gobierno que son necesarias. Tenemos divisiones que son muy importantes, por tanto, no debería haber problema en esa materia. Y lo que queremos es, primero, tener un Estado que le entregue buenos servicios a la ciudadanía, y por eso el presidente propuso esta mesa técnica que va a ser un proyecto para todo el Estado, no solamente para el ministerio en particular.
1: Como una suerte de oficina. ¿Lo ha complicado el trabajo con Interior? Porque Alvarado está con estas dos chaquetas, digamos, en Interior y en la vocería.
0: No, nada, al contrario, ha sido una relación muy fluida. Nos encomendó además el ministro ayuda a los subsecretarios, en caso de Interior a Máximo Paez y en caso a mí en la CEGOF. Y eso ha resultado muy bien. Con el ministro Alvarado nos conocemos hace mucho tiempo, así que ha sido bastante fluido.
2: Subsecretario José Francisco Lago, muchas gracias por haber conversado con nosotros esta mañana. Que tenga un buen día.
0: Muchas gracias a ustedes, que estén muy bien.
1: Buen día.
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18: Cooperativa, 8:56 minutos. 8:56 minutos.
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2: 9 niños haitianos fueron encontrados en Graneros y Estación Central. La Contraloría entregará en los próximos días su informe final sobre los ingresos irregulares.
19: Actualmente en Estación Central ya son 7 los niños que han sido encontrados. Si bien están en condiciones de vulnerabilidad, son niños que están escolarizados y pertenecen a la red social de nuestra comuna.
20: Se nos ha notificado que en nuestra comuna de Graneros tendríamos cerca de 9 niños. Hemos encontrado 2 de ellos que están en nuestro colegio municipal.
1: Primeros 100 días de CAS. Pese a las encuestas, se nota el cambio de mano, dice el subsecretario general de gobierno, José Francisco Lagos. ¿Cómo absorbe finalmente la moneda el gobierno los errores, salidas del libreto de por medio, se cometen desde la propia presidencia de la República, ¿no?
0: Más que mea culpa, nosotros hemos dado vuelta a la página respecto a esas situaciones en particular, entre otras cosas porque el mandato que nos ha dado el presidente de la República es preocuparnos de la urgencia social, y yo sé, muchas veces el ruido ambiente termina generando que se distraigan las prioridades de los gobiernos en general, y por eso el mandato que nos ha dado el presidente es poner y hacer todo el esfuerzo posible para que la urgencia social, y que finalmente son los temas que le interesan a las personas, sean las prioridades de la agenda. Por eso
2: estaban jugando fútbol y les dispararon desde un vehículo en movimiento. Hay 3 menores heridos en Quilicura. También hubo disparos en un robo de láminas mundialistas en Estación Central.
21: En primera instancia estaba vendiendo láminas, digamos, del mundial de fútbol. El comprador con el acompañante habrían exhibido un arma de fuego para intimidar, digamos, al denunciante. Se habría iniciado un forcejeo donde se habrían percutado 4 disparos por parte de los supuestos compradores.
1: Formalizan a los 3 adolescentes imputados por el parricidio por encargo de una vecina de Loncoche. Eso es la región de la Araucanía, entre ellos su hija.
2: Y en el fútbol, la U derrotó a O'Higgins y quedó tercero en la Liga de Primera México, el primer clasificado a la ronda de los 32 mejores del Mundial, por un error de Corea del Sur. Esta noche, Brasil y Haití juegan en Cooperativa Deportes.
1: Bueno, Paraguay, Turquía también, tarde, cerca de la medianoche, tarde.
2: Pero mañana es sábado.
1: Está bueno ese partido.
2: Hay menos gente trabajando, los que tienen turno.
1: Qué rico que es viernes.
2: Nos vamos, gracias por informarse con nosotros. Ya llega Cecilia Robaretti a tomarse el primer café.
1: Primer café, que esté muy bien.
2: Buenas tardes.
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2: Santiago, la Chile, hola al mundo, que nos sigue a través de cooperativa.cl. Este Primer Café de viernes 19 de junio lo vamos a compartir con Cristian Monker, vicepresidente de Renovación Nacional, que fue ministro CESPRE, Desarrollo Social, de Vivienda también. Nicolás Izaguirre, economista del PPD, fue ministro de Hacienda, Educación, CESPRES. Bettina Horst, también economista, directora ejecutiva de Libertad y Desarrollo, y con Ignacio Walker, cientista político, fue canciller, fue presidente de la DC, fue senador. Bueno, con ellos y con ella entonces vamos a compartir, conversar el Primer Café de hoy.
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2: ¿Cómo están? Muy buenos días.
4: Hola, ¿me escucha ahí?
2: Sí, te escucho.
1: Hola, Cecilia, buenos días.
2: Buenos días, ¿están al aire?
4: Buenos días a todos.
2: Oiga,
4: que no me lograba comunicar con la Anita, por eso
2: te pregunté. Ya. No, la Anita te escucha, yo te escucho, todo Chile y el mundo te escucha.
4: No hay problema. Era por usted, Cecilia, no por mí.
2: Ya. Oye, bueno, que no podemos evitar de partir con el tema de que ha conmovido a la opinión pública, que tiene que ver con este caso de los menores haitianos. Yo les doy los hechos que han ocurrido en las últimas horas y la reflexión después, ¿no es cierto? La Moneda, que citó, ¿no es cierto?, a todos los poderes del Estado, le encargó a la ministra de Desarrollo Social, el presidente, hacer todo lo que sea necesario. La protección de los niños está por sobre cualquier consideración política, dijo el presidente Kast. Después sabemos que la PDI ubicó a 25 niños en la investigación. También en Estación Central se ubicaron otros 7 niños que dijeron están escolarizados a cargo de un tutor, pero en condiciones de pobreza. También otros 2 niños en Granero, en fin. Después tenemos la PDI, que dice que los niños haitianos ingresaron con toda la documentación, lo dijeron de ayer después de la reunión con la ministra de Desarrollo. ¿Qué más tenemos? Las declaraciones de todos los involucrados, las culpas, que tú tienes la culpa, que tú, que el otro, en fin. Y también la voz de las asociaciones de migrantes haitianos, ¿sabes? Pidiendo, por favor, cuidado, nosotros no tenemos ninguna denuncia de los padres por desaparición de sus hijos, que tengan en cuenta la cultura haitiana, que no es raro que encarguen a una persona, a un grupo, a traer sus hijos. Y, por último, la situación en Haití. No nos olvidemos cómo se está viviendo allá y que eso es lo que, por ejemplo, llevó al ex director de migraciones a ese famoso memo, porque debido a la grave crisis de seguridad y a la falta de personal en el consulado chileno al país, les impedía legalizar documentos, entonces ellos flexibilizaron, pero después lo retiraron cuando vieron sospechas en las líneas aéreas. Bueno. Esos son los hechos, más o menos, resumidos. La reflexión detrás de esto. ¿El Estado falló? ¿Qué es lo que pasa? ¿La situación de Haití? ¿En qué les parece importante hacer el punto, Ignacio Walker?
1: Bueno, yo creo que dentro de la gravedad de lo que conocemos hasta ahora, aunque es una noticia en desarrollo, faltan datos, falta información, se está recopilando, se está avanzando. Yo creo que lo central es poner por delante el interés superior de los niños y las niñas, no de la infancia, más que tratar de sacar provecho político, que es siempre una tentación en este tipo de situaciones, ¿no? Por eso me parece bien que el gobierno haya radicado esto en la ministra de Desarrollo Social, ¿no?, que es donde debe estar este tema. Me parece bien que estén apareciendo, hay 25 niños, ¿no es cierto?, que han sido encontrados. Lo de Granero y Estación Central nos habla de vulnerabilidad, pero niños escolarizados,
2: sí.
1: O sea que están dentro del sistema, dentro de su vulnerabilidad. Por supuesto que hay que ver el tema del servicio de migraciones, cuál ha sido su rol, porque la acción de la Contralora, Dorothy Pérez, ¿no?, que cuestiona la institucionalidad, ¿no?, va dirigida este cuestionamiento respecto de 200 niños, tanto al Servicio de Migraciones, como a la Policía de Investigaciones, como a la Subsecretaría de la Niñez. Entonces, ella dice falta coordinación. Uh-huh. Bueno, todos sabemos la avalancha de inmigrantes que ha habido en Chile durante muchos años, especialmente el caso de los haitianos, con esta arista ahora, ¿no es cierto?, en relación a los niños. Entonces, yo creo que esto debe estar radicado ahí, en el tema social, desarrollo social, no tratar de sacar provecho político, no sacar conclusiones de forma apresurada, porque insisto, sabemos muy poco, ¿no? Recién se está avanzando en esta investigación.
2: Bettina Smart.
5: Sí, bueno, yo creo que sin duda compartimos el espíritu de que acá hay que centrarse en ubicar a estos niños, ¿no es cierto? Y es un avance ya que se tenga información parcial, minoritaria. A mí hay varias cosas acá que me llaman la atención. Entonces, en tu pregunta, Cecilia, tiraste como un racimo de temas, ¿no?
2: O sea, más que temas, yo les di el resumen de las noticias.
5: Lo digo en positivo, porque sí. es algo que deja al desnudo muchos problemas que llevan a esta situación. Uno, no podemos olvidar la situación que vive Haití, pero una situación que vive a raíz de un Estado que no funciona, instituciones que no funcionan, un país que está en el suelo y que genera estas tremendas miserias y hambrunas que la gente en situaciones muy precarias está dispuesto a abandonar, ¿no es cierto? Y busca un mejor horizonte. Entonces, cuidemos nuestras instituciones. Es importante. Los Estados fallidos le generan un daño a la población inmenso. Entonces, eso no lo podemos olvidar nunca. Respecto a los niños, a mí lo que me llama la atención es que hoy día ya, a varios días de conocer esta situación, cómo las bases de datos del Estado, ¿no es cierto? Estos niños, ya sean en colegio con tutores o en colegios formales de los servicios locales de educación pública o de los municipios, ¿cómo no hay la capacidad dentro del Estado de revisar esas bases de datos? O en los servicios de salud, o en los consultorios, u otros puntos de contacto con el Estado. Entonces, yo creo que acá esto también desnuda una falla en distintas capas. Y, sin duda, que acá, más que aprovechamientos políticos, ¿no es cierto?, hay que entender cómo el Estado hoy día, por su fraccionamiento, porque hay muchas instituciones que se pasan la pelota entre uno y otro. ¿No es cierto? Sí, entraron con la documentación al día, bueno, me pareció curioso que tanto avión, uno se devolvió, al parecer todo ha sido información que se ha ido levantando a través de declaraciones de distintas ex autoridades del gobierno de Gabriel Boric. Hoy día no tenemos todavía un panorama claro respecto de qué falló, pero también tenemos que hacernos cargo de cómo nuestro Estado, nuestras instituciones, el fraccionamiento del Estado ayuda que la gente más vulnerable, que precisamente la que necesita la protección y un Estado que funciona, se cae entre medio de estas rendijas, entre medio de estas grietas de la institucionalidad que no son capaces de coordinarse bien y hacerle el seguimiento de lo que pasa las personas dentro de nuestro país.
2: Nicolás Aguirre, tal vez entonces ese cuestionamiento a cómo funciona el Estado, modernizar el Estado, cambios, ¿cómo lo ves?
4: Bueno, yo primero quisiera decir que estamos todos conmovidos, conmocionados con esta noticia, porque solo imaginar a través de cierto de los ojos de nuestros hijos y nietos lo que pueden estar pasando estos niños da escalofrío. Y le deseo el mejor de los éxitos al gobierno en sus intentos por buscar a los niños y por coordinar efectivamente las instituciones. Debo decir que estoy de acuerdo con lo que dice Bettina e Ignacio, y este problema de la coordinación dentro del Estado es un problema que ocurre, es muy típico de la modernidad, porque conforme comienzan a salir nuevos problemas, hoy día la cantidad de problemas que llegan a la luz pública, afortunadamente, es inmensamente mayor que lo que existía en el pasado. Y eso genera en el Estado una tendencia al incrementalismo. O sea, cada nuevo problema uno genera, digamos, una nueva división en un ministerio. Mm. Pero el problema después es que como estas cosas se relacionan unas con las otras, tiene un Estado hipertrofiado y desconectado en su interior. Por tanto, como en las empresas, el Estado necesita cada cierto tiempo mirarse a sí mismo y recoordinarse, reeficientarse. Y yo creo que en eso deberíamos tener un acuerdo transversal y buscar dónde hay duplicidades, dónde hay falta de coordinación. Ahora, para terminar, este es un problema, estuve leyendo, que ha ocurrido en muchos países, ocurrió en la Comunidad Europea, ocurrió en Estados Unidos, y siempre el patrón es el mismo. Hay un Estado fallido que comienza a expulsar migrantes que llegan a otras latitudes, y estas otras latitudes no están preparadas, y se producen problemas de descoordinación, de trazabilidad, y el crimen organizado es número uno para detectar estas vulnerabilidades y comenzar a adulterar pasaportes, visas, etcétera, etcétera, y hacer tráfico de niños, que no sabemos si es el caso ahora o no, pero no sería extraño, porque es lo que ha ocurrido, como te decía, y hay que se puede mirar, digamos, en la prensa, con estos buscadores de inteligencia artificial que son fantásticos. Ocurrió en la Comunidad Europea y ocurrió en Estados Unidos. Entonces, lo mismo que nos pasó la semana pasada cuando hablábamos de la Operación Tokio y los lavados de dinero, y nosotros estamos insertos en el mundo. Chile tiene una red tremenda de comercial, financiera, con el resto del mundo. Entonces, eso nos obliga a trabajar a pasos acelerados para ver también cómo nos protegemos con, de que esta integración también trae cosas malas, pues. Trae, nuevos delincuentes, claro. Nuevas formas, ¿cierto?, de crimen. Entonces el Estado tiene que reaccionar frente a eso.
2: Ahora, ¿cómo dialoga esto, esto que estamos viviendo y que, como bien, y todos estamos, ¿no es cierto?, impactados, conmocionados, preocupados, en fin, deseando que en el fondo no sea tan truculenta la realidad, que vayan apareciendo y todo aquello? ¿Cómo dialoga todo eso con el tema de la migración cuando tenemos, sabemos, ¿no es cierto?, que en Chile la gran mayoría de las personas considera que basta de migrantes, que los niños migrantes ocupan los lugares de los niños chilenos en los consultorios, en las escuelas, en fin, hay un diálogo también ahí social que se produce de pronto. Cristian Monkever, buen día.
6: Muy buenos días, se escucha bien, sí.
2: Sí, señor.
6: Oye, Betina, Cecilia, Ignacio, Nicolás, como siempre, todos los viernes, los saludo. Oye, yo creo que me engancho con lo que decía Ignacio, bueno, Betina y Nicolás. Lo primero es, yo creo que hace bien el presidente tomar esta notición y esta investigación y estos cambios eventuales, institucionales que se puedan hacer, con altura de mira. De todas maneras, hace muy bien también entregarle esto en manos de la ministra, sin estridencia, sin hablar de más, y coordinando desde un ministerio este trabajo intersectorial, ¿no es cierto?, o interinstitucional. Yo creo que está muy bien. Se hace bien también, lo leía por ahí, una suerte como de acuerdo tácito de no transformar esto en una rencilla política, porque eso sería el peor de los escenarios. Lo último, faltaría que aparezca una acusación constitucional. Y, en fin, espero que ese tipo de cosas no ocurra por ahora, porque el foco está en lo otro, en lo que hemos señalado, lo que se ha señalado en el programa, ¿no es cierto? De, uh-huh. Ver dónde están, intentar detectar, lo que decía Betina, la precariedad del Estado muchas veces es bien increíble. Entonces, tratar de corregir. Nicolás, yo no me había detenido en ese punto, pero tiene mucha razón cuando esto, claro, para nosotros es nuevo, pero no es nuevo en países donde la migración es tan potente como, por ejemplo, en Europa, a partir de la migración de África y de Medio Oriente, en fin, donde llegan, o de países europeos que muchas veces entran en conflicto. Se da esto. No por eso pasa a ser normal, lógico, pero son noticias y situaciones que nos llegan, claro, a nosotros y que hoy día las estamos enfrentando. ¿Significa esto que la migración es mala? Yo soy de la idea, bueno, todos somos hijos de migrantes, y este país se pobló con migrantes. Yo soy un convencido que la inmigración es muy buena en la medida que se lleve y se ejecute de manera ordenada y legal, eso es verdad, si no es imposible, porque pasa esto, pasan este tipo de cosas. ¿Significa esto que hay que ponerse más estricto con la migración? De todas maneras, siempre hay que ser estricto, pero no significa cerrar nuestras puertas, pues eso no nunca va a ser así, aunque uno lo quisiera o lo deseara. Pero hace bien, yo sigo, concluyo, hace bien el presidente en tomar la actitud que se está tomando frente a una situación como esta. Y ojalá, yo por eso lo digo, ojalá que no explote esto en una rencilla política, porque yo veo a Luis Thayer ahí, además, solo y abandonado. Yo creo que él es uno más de una cadena de personas que tomaron decisiones, lógicamente va a tener que responder. Yo creo que estos son más bien responsabilidades penales más que políticas. Yo creo que hay que darle soporte también.
2: ¿Responsabilidades penales?
6: Yo creo que esto van a ser más bien responsabilidades penales que políticas, porque
2: ¿para
6: política
2: quién?
6: Para los que vaya a ocurrir. ¿En el caso de Luis Thayer? O los que vayan a ocurrir, o los que vayan, sí, porque por ahí escuché que tienen que robar cabezas, escuché por ahí, alguien dijo, imagínense. Por eso yo trato de poner la pelota al piso. Yo creo que aquí tiene que haber una investigación seria, institucional, judicial, penal, para lograr...
4: Me imagino que quieren decir responsabilidades personales, ¿cierto?
6: Sí, claro, personales, claro. Individuales, a eso me refiero. Y obviamente que el foco no se pierda, porque okay, si se llega a perder el foco de la búsqueda de niños, que nada sabemos, porque por ahí veía que había una persona que había entrado con 34 niños y no era pariente de ninguno de ellos.
2: Pero por eso, decía, el tema
6: no
2: es...
6: No perder el foco de eso.
2: Claro.
6: Y que las investigaciones sigan su curso y que no caigan en la tentación del debate político.
2: En todo caso, como les decía, varias organizaciones de haitianos explicaban cómo funciona esto. La familia acá haitiana, padre o madre, reúnen mucho dinero, pagan para a estas personas organizadas que se dedican, que los declaran tutores de estos niños y son los encargados de traerlos a Chile. Entonces,
4: los pasajes son muy caros, entonces
2: el que ha
4: migrado para acá no tiene el dinero para volver a buscar a la familia.
2: Exactamente.
4: Y por eso pasó lo mismo en Europa y en Estados Unidos, por eso estoy diciendo, es casi calcado.
2: Ya.
4: Entonces, lo que hay que hacer es mejorar el Estado para evitar que se produzcan lagunas de información y las bandas se aprovechen de la situación.
2: Ahora, Johannes Kaiser dijo, es hora de citar al Consejo de Seguridad Nacional, que hay que...
4: Ay, Dios mío, este señor...
2: que hay que extender la comisión investigadora también al periodo en que Michelle Bachelet estuvo a cargo de la presidencia. O sea, esto del tema político yo creo que va a ser un poco inevitable, en paralelo con lo que está haciendo la justicia, la PDI, la Contraloría y todo aquello. Bueno, está planteado el tema, como dicen ustedes, vamos a ver qué sucede.
6: A eso me refiero, Cecilia, sí. De evitar la tentación en este caso de muchas veces la actividad más circense del debate público. Hay que tratar de concentrarnos en lo otro, ¿no es cierto? En la búsqueda y por eso destaco
4: preparando para la temporada del 18, que ahí vienen los circos. Por lo menos así era cuando yo era chico en el campo.
2: Así es. Ojalá que no llegue el circo político este y no crezca, ¿no? La otra noticia importante, ya en otro ámbito, por supuesto, de la semana, es el acuerdo entre Estados Unidos e Irán para poner fin a la guerra, ¿no es cierto? Y reabrir el estrecho de Hormuz. Firmaron este acuerdo, son 14 párrafos, entre otras cosas, que Irán nunca tendrá un arma nuclear. Que Estados Unidos e Irán se comprometen a negociar y alcanzar un acuerdo durante un lapso de 60 días, etcétera, etcétera. Y está el llamado Trump a los países del Medio Oriente a apoyar las negociaciones, ¿no es cierto? Porque recordemos que hay un tema ahí con Netanyahu, que sigue, dice que va a seguir, ¿no es cierto?, hasta que sea necesario sus agresiones en el Líbano, etcétera. Nicolás Aguirre, que tú siempre el viernes pasado me decís, vamos a ver cuánto dura, no se sabe estos acuerdos, escéptico un poquito en lo que puede llegar a pasar con estos acuerdos. ¿Cómo has leído esto?
4: Bueno, esto tiene extraordinaria importancia. No voy a desarrollar bien el tema, a menos que me des de nuevo la palabra, porque no quiero monopolizar. Pero te puedo afirmar que desde el punto de vista, pensando en la gente que nos escucha, de la economía chilena, al menos por este año y el próximo, el desarrollo que tenga este memorándum de entendimiento y las negociaciones en los 60 días, es posiblemente afecta más las perspectivas económicas de este año y el próximo que todo lo que estamos discutiendo en materia tributaria. O sea, así de importante es para la gente común y corriente en sus casas. Después me da de nuevo la palabra.
2: ¿Tú crees que esta vez sí?
4: A ver, yo creo que se llegó a una situación límite, porque efectivamente si el estrecho de Hormuz sigue bloqueado, la situación económica de Estados Unidos y mundial podría realmente entrar en caída libre. O sea, fíjate que las reservas petroleras en el Asia, en Japón, en China, en muchas partes estaban llegando a su mínimo. Entonces realmente yo creo que esta vez Trump actuó correctamente. O sea, él nunca jamás debió haberse metido en esta guerra, que era una guerra de Netanyahu, porque nunca Irán era una amenaza nuclear para Estados Unidos. Pero lo mejor que ahora puede hacer es volver atrás. Y yo tengo la esperanza, aunque por Dios que es difícil, porque sí, Netanyahu va a hacer todo lo posible por bloquear este acuerdo. Y los neoconservadores en Estados Unidos están muy fuertes en contra de Trump. Y diría que los demócratas también están con una actitud de decir, bueno, ¿cómo no se salieron del acuerdo de Obama, del JCPOA, y ahora están presentando un acuerdo que es equivalente o peor al anterior? Entonces no hay mucha generosidad, claro, política para entender que la economía mundial estaba al borde de una catástrofe con esta cuestión. Entonces yo celebro que Trump haya puesto por delante una oferta realista, porque con el descongelamiento de los activos, las platas que están de por medio, el régimen iraní puede decir, bueno, cuando menos podemos entregar bastante materia nuclear, casi todo, porque podemos reconstruir bien el país. O sea, yo espero que esa zona que es histórica vuelva a entender que tienen que existir los persas, claro, los turcos, los de Judea, los palestinos, y el sistema de dos países, de two state solutions, solución, sí, de dos estados, y que convivan en paz, porque si no, esta zona del mundo nos va a llevar a una catástrofe.
2: Ahora, hay quienes dicen, bueno, que Trump llegó ya desesperadamente buscando el acuerdo por razones también, como bien dice, porque veía que económicamente esto se le había, claro, ido de las manos, ¿no?
4: Y por supuesto, las elecciones de noviembre la iba a perder, sí, y lo iban a impeach.
2: Antes, ¿no?, de irnos a comerciales, cortito, bueno, no cortito, el mismo derecho que Nicolás Aguirre, Betina.
5: Bueno, sin duda que es una noticia buena, ¿no es cierto? Es de esperar que sea estable en el tiempo, porque yo confiaba más que Nicolás la semana pasada que esto efectivamente estaba caminando hacia la dirección correcta. El punto es que no, en un par de meses más surja de nuevo alguna rencilla y se vuelva atrás. Así que descartar eso. Yo quiero tomarme de un punto que dijo Nicolás respecto de que esto es mucho más importante que cualquier reforma estructural que se esté discutiendo en el Congreso para reactivar la capacidad de crecimiento. Sin duda.
4: En el
5: que
4: corto
5: es una,
4: plazo, ¿eh? En el
5: en
4: corto
5: el plazo.
4: Plazo,
5: está bien, está bien. Yo creo que eso. Uno no puede olvidarse de lo urgente, de lo inmediato, de lo que sucede hoy, como es el caso, lo que está surgiendo a partir de la guerra en el estrecho de Hormuz. Pero también hay que no olvidar el mediano plazo. Y la verdad es que hay que hacer reformas. Si bien esto es una buena noticia, la economía va a seguir estancada. Lo que pasa es que con esto la economía no va a retroceder más aún. Pero en tiempos de paz la economía está estancada, que era lo que veíamos también en los meses antes de este conflicto armado entre Irán y Estados Unidos. Entonces, no nos olvidemos también que a pesar de que ha vuelto la paz en esa parte del mundo y que van a llevar a la baja los precios del petróleo y las bencinas en Chile, hay que tomar medidas estructurales para reactivar la capacidad de crecimiento económico. Esto no es suficiente, no nos olvidemos de eso.
2: No, me imagino que nadie pensará que por esta razón
4: no,
2: se va... va
4: no difiero va. Para nada contigo en eso, solamente estaba diciendo que el orden de magnitud en el corto plazo es muy grande, sobre claro. todo lo que estoy diciendo.
2: Claro,
7: pero me gustaría hacerle a la sí. vuelta de...
2: Oh, por supuesto, algo, Ignacio, ¿sí? Claro, no ya. vamos a ir a comerciales, vamos a seguir con este tema. 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Ya volvemos.
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35: 8 grados. 8 grados en Santiago.
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37: La selección de Paraguay se enfrenta este viernes a Turquía desde las 23 horas de nuestro país en el Levi Stadium de San Francisco por la segunda fecha del grupo D del Mundial 2026, un partido clave para los albirrojos y también para los turcos. No hay margen de error y ambos deben ganar para seguir con vida, pensando en los 16avos de final. Los dirigidos por Gustavo Alfaro, que perdieron 4-1 ante el local Estados Unidos en el estreno, formarán con Orlando Gil en el arco Juan José Cáceres, Gustavo Gómez, Omar Alderete y Junior Alonso cerrando la defensa. En el medio, Diego Gómez, Andrés Cubas, Damián Bobadilla y Miguel Almirón, dejando arriba a Julio Enciso y Antonio Sanabria. El equipo turco es dirigido por Vincenzo Montella, el avioncito, el ex delantero italiano, y perdieron en el estreno ante Australia. Hoy día va a ser también el turno de los oceánicos, que se van a medir al local Estados Unidos en la primera partida del día, primer turno, 15 horas en Seattle.
35: Cooperativa, 9:31 minutos. 9:31 minutos.
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0: 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Seguimos en el primer café. Estamos con Bettina Hort, Ignacio Walker, Nicolás Izaguirre, Cristian Monkeberg, Anteinoa Comerciales. Nosotros estaban ustedes comentando el acuerdo al que llegó Trump con Estados Unidos con Irán, y la amenaza y el pedido de Trump a los países del Medio Oriente para que colaboren con esto. Ahora, recalcó Netanyahu, ¿no es cierto?, ayer, que las tropas israelíes se van a mantener en el sur del Líbano mientras sea necesario, aunque Trump confía en que haya un alto al fuego total en todos los frentes, incluyendo el Líbano. Y ahí pareciera estar quizá el mayor desafío de Trump en este momento. A ver qué dice Ignacio Walker.
7: A ver, primero, Cecilia, no perdamos de vista el fondo del tema. El fondo del tema es la acción absolutamente irresponsable y temeraria de Trump y de Netanyahu de llevar a cabo una guerra de agresión, de elección, el 28 de febrero. Porque recordemos que no existió nunca un peligro inminente por parte de Irán de atacar a Estados Unidos, como lo dijo Joe Kent cuando renunció hace 2 meses a su cargo de director de contraterrorismo en Estados Unidos, trumpista hasta la médula de los huesos. Kent dijo 2 cosas. Nunca existió un peligro inminente de un ataque de Irán a Estados Unidos. Por lo tanto, no es cierto que se justifique esta acción militar por parte de Trump. Y segundo, dijo, esto fue por presión de Netanyahu y del lobby de Israel en Estados Unidos. Y renunció a su cargo. Segundo, ¿cuáles son los 4 objetivos que se planteó Donald Trump en esta guerra? Primero, rendición incondicional. Bueno, imagínense, un régimen teocrático que va a estar renunciando, ¿no es cierto?, o rindiéndose incondicionalmente frente a lo que llaman el gran Satán, Estados Unidos, o el pequeño Satán, como se refieren a Israel. Segundo, cambio de régimen político. No solo no hubo cambio de régimen político, a pesar que mataron al ayatola, al ministro de Defensa, al jefe de Seguridad Nacional, hoy día gobierna la Guardia Revolucionaria Islámica en una versión muy radical. Tercer objetivo, fin a las armas nucleares, al enriquecimiento de uranio. No hay nada en este memorándum de entendimiento tampoco. Se supone que en 60 días, ¿no es cierto?, se pudiera avanzar en esa dirección. Por lo tanto, lo único que está obteniendo Trump es el 4 objetivo, que es la liberación del estrecho de Hormuz, que por supuesto sería una buena noticia para el país. Yeah. Y tercero, ¿cuál es la piedra del zapato de Donald Trump? Su amigo Bibi Netanyahu, que es la piedra en el zapato, ¿no? Porque obviamente Israel va a seguir con la guerra en el Líbano, lo ha anunciado Netanyahu. 3.800 muertos van en la acción militar de Israel en el Líbano. Raya para la suma. Irán sale fortalecido estratégicamente de esta guerra desde el punto de vista de su resiliencia, capacidad de resistir, de no haberse rendido, ¿no es cierto? Bueno,
0: y es segundo, un fracaso para Trump entonces.
7: Claro. Y segundo, Trump y Netanyahu salen debilitados. Ehud Olmert, ex primer ministro de Israel, lo dijo esta semana. Dijo textualmente, Irán sale fortalecido, Israel sale debilitado. Y ambos, Trump y Netanyahu, está la buena noticia, porque ambos países son democracias, a pesar de todo, tienen elecciones en octubre, Netanyahu, y en noviembre, Trump en Estados Unidos. Y por lo tanto, van a tener que rendir cuenta ante la ciudadanía y el electorado de ambos países.
0: Okay, a ver, Christian Monkever, esperanza, sí. Y también si lo ligamos a Chile, ya lo hicieron un poco Nicolás con Betina.
1: Oye.
0: Sí.
1: Sí, es que escuchaba atentamente los puntos que repasaba Ignacio. La conclusión mía es que claramente con la guerra o con este tipo de conflictos no gana nadie. Al revés, es perjudicial para todos. No. Está bien, el régimen de Irán puede ser fortalecido internamente, quizás, pero finalmente no gana nadie. Son esfuerzos poco entendibles, ¿no? Ese concepto antiguo de la guerra justa que se utilizaba para poder justificar los enfrentamientos, claramente aquí lo demuestra nuevamente, que no hay posibilidad hoy día de encuadrar en ese concepto ningún enfrentamiento, porque no existen guerras justas y no hay ganadores ni perdedores, o sea, todos salen mal. Y eso lo dejo planteado. Ahora, para Chile es un alivio en lo inmediato, de todas maneras, ¿no? En el mediano plazo hay que hacer transformaciones mucho más profundas, pero es un alivio. Sin ir más lejos, el día de ayer ya bajaron las bencinas 100 pesos. Claro. Para los que usan harto el auto, es un tremendo alivio, o el transporte público, o lo que sea.
0: Pero Nicolás decía que esto es más importante para Chile en el corto plazo, ¿no es cierto?, para la economía chilena, que la reforma que se está discutiendo, si entendí bien. Y Betina decía que no está de acuerdo. Por eso yo lo ligaba con Chile en ese sentido, para que...
1: Mira, Cecilia, a la pregunta breve, en lo inmediato, lógicamente, importantísimo. Pero por eso, igual va a repetir el mismo argumento, nosotros necesitamos más que el fin de un conflicto para poder arreglar nuestra marcha, nuestro crecimiento y nuestra generación de empleo. Y por lo tanto, claramente, toda la discusión en el Parlamento del proyecto de ley de reconstrucción y todo lo que eso significa es sumamente necesario. Vi por ahí, y engancho y salgo de este tema, pero es continuidad, ¿sí?, que el mundo socialista, la izquierda,
0: como que vi por ahí, pero claro, se lo envié ahí en el resumen de prensa, lo que no, están proponiendo.
1: Vi por ahí en el resumen, porque no quiero contar intimidades pues del resumen, no. pero lo leí y se agradece. De que se están organizando, que hay una suerte como de organización,
0: una propuesta
1: respecto de propuesta, que me parece muy bien. Lo encuentro notable, porque salimos del debate que hablábamos la semana pasada y la anterior, que lo único que estaba haciendo algo por esto era el PDG. Y era una propuesta, por lo que se ve en los titulares, bastante más consistente, Cristian, en el sentido que aborda varias materias. Muy
0: interesante,
1: bien.
0: Yo quería ir justamente a ese tema, porque esta propuesta, que todavía no es un borrador al cual accedió la tercera, y donde está toda la oposición, ya tiene varios puntos que serían interesantes que ustedes comentaran. Falta, ¿no es cierto?, el documento final, pero es prácticamente un borrador muy, muy avanzado, y que tiene ciertos puntos, por ejemplo, para poder conversar y quizá llegar a acuerdos, ¿no? La ampliación del subsidio unificado al empleo. Otro punto, que la exención de contribuciones esté focalizada en propietarios bajos ingresos. Que el levantamiento del secreto bancario esté acotado a grandes contribuyentes. Establecer una mesa técnica de alto nivel que se retire la urgencia para la discusión de este proyecto, ¿no es cierto? Y entre otros puntos, es una contrapropuesta de alguna manera que hace la oposición, teniendo en cuenta,
4: Cecilia,
0: que se aprobó en general en la Comisión de Hacienda ya esta mega reforma. Nicolás.
4: Sí, yo no sé por qué tenemos dos opiniones respecto a esta cuestión. Yo me he dedicado a la macroeconomía toda la vida y fue uno de los que estuvo en la cúpula del Fondo Monetario Internacional y te puedo decir que desde el punto de vista científico-académico, un shock como lo que estaba ocurriendo en Irán en el corto plazo, y lo dije 26-27, puede tener un efecto tanto o más importante que el de la mega reforma, que como lo reconoce el propio gobierno, y hay que mirar el informe financiero, tiene un impacto de mediano plazo. Entonces no sé por qué estamos discutiendo cuando es un tema tan simple lo que estoy diciendo. Esto es para que la gente que nos escucha no crea que esto es un seminario sobre la situación en Irán, sino que les va a afectar

0: la oposición, que va desde la Democracia Cristiana hasta el PC. ¿Qué te parece?
1: Volvamos a la mega reforma, dije, eso es lo que estoy diciendo. Fíjate tú la relación entre las dos cosas, y en esto yo estoy siendo más bien justo con el gobierno, no contrario. La situación del ministro Quirós con la mega reforma, si el shock petrolero se profundizaba, era muy difícil, porque cómo tú bajas impuestos, reduces carga fiscal, etcétera, etcétera, cuando tienes una recesión producida desde afuera con shock petrolero, es casi imposible. Estaba en un pasillo súper estrecho, y esto le da margen de maniobra. Eso es lo primero. Lo segundo es que yo siempre he dicho, todas las rebajas de impuestos que tengan un contenido de crecimiento, yo las veo favorablemente. Se pueden compensar, y en eso está esto que ha dicho la oposición. Hay otras cosas que se pueden añadir, como la sala cuna universal, y por tanto hay espacio para dialogar. Lo que yo creo que es muy inconveniente, y lo voy a seguir diciendo, son las rebajas de impuestos que no tienen un contenido de crecimiento, porque no tenemos espacio fiscal para estar haciendo esas cosas, por más que hayan sido promesa de campaña. Entonces ahí no podemos acercar.
0: A ver, Bettina, ¿tú qué te parece estas propuestas de la oposición cuando piden, por ejemplo, una mesa técnica de alto nivel y que se retire la urgencia para que se pueda discutir este proyecto, argumentando las advertencias del FMI, el Consejo Fiscal Autónomo, en fin? Son varios los puntos, ¿eh? Yo estoy nombrando algunos solamente. Sí. A ver, Bettina.
2: Sí, son varios los puntos los que se plantean ahí y que básicamente nacen a partir de un documento que se conoció ya hace un tiempo atrás. Y la verdad que yo
0: es
2: te diría...
0: Es nuevo
2: que
0: este documento, Bettina, es porque sí, se reunieron el lunes pasado y lo ajustaron y hay variaciones y eso todavía es un borrador, pero prácticamente ya sería casi el definitivo.
2: Claro, pero eso se basa en un documento que se había entregado hace tiempo atrás de un grupo transversal de centro de estudio. Recoge mucho esas propuestas también. La verdad es que no hay muchas novedades en lo que se presenta. Pero está bien, es un nuevo esfuerzo. A mí lo que me preocupa es que es un poco más de lo mismo. Y a mí me preocupa cuando uno ve un frente unificado de buscar cambios a la reforma que va desde el Partido Comunista a la Democracia Cristiana, cuando en el fondo uno ve que hay posiciones respecto al tema de crecimiento económico, respecto al tema del rol del sector privado, el desarrollo económico, muy distintas. Entonces, yo siento que acá yo esperaría realmente no entrar una vez más en conversaciones que, a mi modo de ver, dilatan la aprobación de una reforma necesaria, en vez de centrarse realmente en los puntos en los cuales uno puede avanzar, converger y construir una propuesta común. Entonces, yo la verdad que lo veo con un poco más de distancia. Si tú me dices, se entiende que han habido conversaciones, y así ha salido en la prensa también, entre el EGPS, PPD, con el gobierno, respecto a ciertos temas,
0: Bettina,
2: puntuales.
0: Pero, por ejemplo, ¿qué opinas de que la exención de contribución esté focalizada solo en propietarios, solamente en los propietarios bajos ingresos? ¿O que el levantamiento del secreto bancario esté acotado a grandes contribuyentes solamente? ¿Es un cambio eso en las posturas de la oposición?
2: A ver,
0: porque antes decían no, así de ahora
2: sí,
0: ya.
2: Sí, lo que pasa es que yo creo que, a ver, el tema del secreto bancario es un tema que hace mucho tiempo se ha manoseado y se ha usado políticamente y se ha mentido una y otra vez diciendo que acá en Chile no se puede levantar el secreto bancario, y eso es absolutamente falso y así ha quedado acreditado a partir de declaraciones de fiscalía en contexto distinto, también investigación. Entonces, no sigamos con ese conejo que sacan del canasto cada vez que hay eso no es así.
0: Eso ya lo han discutido ustedes muchísimas veces. Lo nuevo es que ahora dicen secreto bancario acotado.
2: Secreto bancario...
0: A grandes contribuciones. Bueno, contribuyentes, ya.
2: El secreto bancario para chicos, medianos y grandes se levanta sin mayor... sin mayor dilatación.
0: O sea, ese punto no te parece una novedad.
2: No me parece una novedad, es lo otro. Mismo, más acotado. Respecto al tema de las contribuciones, es un tema que hemos conversado varias veces acá. Yo creo que el problema que hoy día tiene el impuesto territorial, que lo que se paga por contribuciones no tiene necesariamente relación con los ingresos de ese contribuyente, es un tema que afecta mucho más allá que los adultos mayores. Por eso yo creo que la línea por la cual hay que avanzar es que a todo contribuyente que paga contribuciones, ponerle un techo máximo de lo que paga al año en función de sus ingresos.
0: ¿Estás de acuerdo con lo que dice este documento, que focalizaba en propietarios de bajos ingresos?
2: No, yo lo que digo es que se le ponga un techo.
1: Ya lo quiere extender, pues, Cecilia.
2: A todos los contribuyentes... Todos.

0: En función del nivel de ingresos
1: Bueno,
0: que tienen efectivamente, ¿no es
1: a eso
0: cierto?
1: voy.
0: Entonces, no solamente para los de bajos ingresos, va a depender. Quizás puede ser una persona de ingresos medios, ¿no es cierto? Pero llegó el metro a su puerta,
1: Sí.
0: cambió el plan regulador, aumentó el avalúo fiscal, no aumentaron sus ingresos. Entonces, ese es un problema del diseño del impuesto territorial
1: Y
0: que va mucho más allá de los adultos mayores.
1: otro
0: Entonces,
1: punto, la
0: pero déjame ir.
1: ampliación del subsidio unificado al empleo, ¿te parece
0: Déjame.
1: bien o no?
0: En vez de pasar por el listado supermercado, yo creo que hay ciertas cosas como, por ejemplo, yo digo. Siento que siguen conversando como si hace en los últimos 12 meses no hubiese pasado nada.
1: Okay.
0: Por ejemplo, vuelven con la idea del FES, ¿no es cierto? Que es este
1: Sí.
0: sistema alternativo de financiamiento para aquellos sectores de la sociedad que no están acogidos a gratuidad. Esa es una discusión que se agotó ya. Vuelven a una agencia de desarrollo. Entonces, vuelven a proponer reformas que en el pasado, incluso con el gobierno del presidente Boric, no vieron la luz en el Congreso. Entonces, yo creo que
1: Ahí
0: falta
1: está.
0: una modernización respecto de cómo se miran los problemas. Y una cosa que, no, que quiero también comentar respecto a lo que decía Nicolás recién, respecto de la pseudo recesión, todavía no sabemos, ¿no es cierto? Porque ¿qué se entiende por recesión? Son 2 trimestres consecutivos, es decir, 6 meses de caída de la actividad económica y los primeros 4 ya han sido malos, hay que ver lo que pasa en los próximos 2, ¿no es cierto? Si efectivamente se confirma que hay una recesión. Esa recesión no se ha dado por la guerra entre Irán y Estados Unidos. Esa recesión venía, se fue profundizando el estancamiento de nuestra economía y caímos en un retroceso en nuestra economía. Pero eso es principalmente por factores internos. Enero, febrero, cuando no había guerra entre Irán y Estados Unidos, ya la economía venía decreciendo. Entonces, es mucho más profundo nuestro problema económico. No se debe a una situación puntual de una guerra en el exterior.
1: A ver, Nicolás Aguirre, sobre estas.
2: Yo no sé, no sé cuándo he hablado yo y podía
1: Bueno.
2: repasar cuándo he hablado yo de una recesión en Chile. O sea, no sé de qué me está hablando.
3: ¿Me permite,
2: Es terrible,
3: Cecilia?
2: terrible aquí porque uno no tiene que cuidar cada cosa que dice porque ahora, bueno, yo ya no sé qué decir ya. Yo creo que
0: Pero Nicolás,
2: si
0: está
2: no
0: bien,
2: viene en recesión en
0: aclara tu
2: Chile, Betín,
0: punto.
2: escucha bien lo que digo, por Dios.
0: Bueno, es que lo planteaste, la
2: No,
0: pseudo
2: dije que.
0: recesión en Chile producto de. Entonces, está bien,
2: No,
0: entonces
2: dije
0: aclara tu
2: que el
0: punto. Sería interesante
2: mundo.
0: que aclares tu
1: El mundo.
2: Oh.
1: Ya.
0: El mundo. Ok.
3: ¿Me permite,
1: Sí,
3: Cecilia?
1: a ver, Ignacio, no sé si leíste
3: Mira,
1: la
3: a ver, el
1: propuesta
3: hecho
1: esta que
3: es.
1: se conoció
3: Sí,
1: de
3: voy
1: de
3: a
1: la
3: ir a eso,
1: oposición.
3: pero déjame ir a lo siguiente. El hecho es que este año la economía va a crecer 1,5%, según las nuevas estimaciones, aproximadamente. Y esa es una mala noticia, ¿no?
1: Sí.
3: Y ese es el país en que estamos, es la realidad que tenemos. Segundo, yo valoro esta apertura más propositiva, ¿no es cierto?, de la oposición, que pone sobre la mesa ciertos aspectos que son importantes. Pero vayamos al tema de fondo, el tema político. Yo no quiero caer en la casuística. Hemos hablado tantas veces de tales medidas particulares. ¿Cuál es el tema de fondo? Al gobierno se le va la vida en el proyecto de la mega reforma. Yo creo que así lo han dado a entender en estos primeros 3 meses, ¿no? Todas las fichas del gobierno están puestas, después de la debacle, ¿no es cierto?, el tema seguridad, el cambio de gabinete, los 60 días, todo lo que sabemos, todas las fichas del gobierno del presidente Kast están puestas en la mega reforma. ¿Por qué? Porque esta es una reforma tributaria con un hondo contenido ideológico. Aquí el ser, el alma del gobierno y de esta coalición está en este proyecto, ¿no? El Estado es parte del problema, no de la solución. Recorte de gasto, el Estado está en quiebra, no hay caja, ¿no? No hay plata, decía Javier Milei, y por lo tanto una reforma tributaria de un hondo contenido ideológico para transferir recursos desde el sector público al sector privado. Mira, es muy similar a lo que hizo el gobierno del presidente Boric con el PC y el Frente Amplio en sus primeros 6 meses del gobierno, que puso todas las fichas en la convención constitucional. Quiere una convención refundacional, con un proyecto refundacional, de espaldas a 200 años de historia republicana y que terminó, ¿no es cierto?, en la gran expresión de la ciudadanía del 4 de septiembre, en que 62% dijimos rechazo a ese proyecto refundacional a
1: Y
3: espaldas de la historia de Chile. Este, a mi juicio, es un mal proyecto en lo sustantivo, en lo medular. Este proyecto ideológico, que es la reforma tributaria, no tiene, por lo que yo veo en los especialistas, en los técnicos, ¿no es cierto?, en los que saben una incidencia directa en la dinámica de crecimiento económico. Va a proyectar mayor déficit fiscal, va a proyectar deuda pública, que era un 5% en el gobierno de Lagos, que estamos en 43%. Por lo tanto, el gobierno, termino con esto, Cecilia, ha optado por el pirquineo, no por el acuerdo. Porque se le va la vida en un proyecto altamente ideológico, como es esta reforma tributaria, Ignacio, el gobierno ha optado por el pirquineo. Eso, le basta con uno o dos votos.
1: Pero ese análisis, ¿no?, que estás haciendo es el que se lo vienen haciendo hace rato ustedes, ¿no es cierto?, los que no están de acuerdo con esta mega reforma y cómo se está comportando el gobierno. Pero si avanzamos, porque recordemos que el proyecto avanza, solamente lo nuevo, digamos, es cierta apertura de la oposición, y vamos a ver si el ministro, creen ustedes, el ministro Quiroz va a escuchar, va a tomar en cuenta alguna de las contrapropuestas de la oposición, justamente para que se logre.
3: Pero si eso supone, como dicen ellos, levantar la urgencia. Claro, el gobierno no va a levantar la urgencia.
1: A eso que quería preguntarle. ¿Ustedes creen
3: si
1: que el gobierno
3: lo ha dicho en todos los tonos? Bueno, lo ha dicho en todos los tonos.
1: Entonces,
3: quiere aprobarlo lo antes posible, aunque sea por un voto, como dijo Arturo Esquella, presidente del Partido Republicano.
1: Pero no sabemos cómo va a reaccionar cuando se le entregue este documento,
3: veremos,
1: ¿no es cierto? A eso
3: reacciona.
1: Voy.
3: Ojalá reaccione bien.
1: Ahora, el tema es, dice Ignacio Wócar, este es un proyecto ideológico, en fin, todo lo demás. Pero es el gobierno y el sistema y que ganó las elecciones, ¿no es cierto? Cristian Monkeberg, como tú lo dijiste alguna vez, es el quien gobierna, el quien ganó las elecciones es este proyecto. Por lo tanto, es legítimo que lo defienda, aunque sea ideológico.
4: Pero, sí, yo escucho a Ignacio y a Nicolás, bueno, Betina, pero particularmente Ignacio, es que de su planteamiento no veo salida, po. Con todo el aprecio, Ignacio, entonces, que tenemos y nos conocemos de tiempo, no veo salida, porque en el fondo alguien tiene que empezar a romper los huevos y para hacer la tortilla. Y por eso yo veo que hay una luz de esperanza en alguna de las propuestas. Betina decía, claro, es tanto el listado que al final incorporan lo que no se aprobó en el gobierno anterior, pero está bien. Pero si nos concentramos en esto, la única manera de lograr la incorporación de puntos de la oposición en esta materia es que se avance en esto que dije al principio y que Cecilia nos había comentado a través de la información de que hay un listado de peticiones, claro, que estarían esbozando. Yo ya creo que eso es una buena noticia. Habrá que recortarle harta cosa a ese planteamiento, porque hay de todo, hay FES, hay agencia, hay terminar con la urgencia. Yo creo que la urgencia da lo mismo. ¿Sí? Si la urgencia son 15 días, si yo tengo voluntad de buscar un acuerdo y poner un par de puntos, esto se resuelve rápido y las urgencias se renuevan. Entonces, sacar la urgencia del gobierno no lo va a hacer. Pero es fundamental,
3: Cristian, con toda amistad,
4: la urgencia.
3: ¿Tú ves voluntad en el gobierno de buscar un acuerdo?
4: Hubo voluntad.
3: ¿A dónde? ¿Cuándo?
4: No, pero si en la Cámara hubo voluntad, lo que pasa es que hubo un... No, pero si hubo voluntad, pero de momento yo te pregunto, ¿y tú ves voluntad, Ignacio, de la oposición de llegar a un acuerdo cuando votan en contra de la idea de legislar? Tampoco, entonces... Por lo mismo digo...
3: No, si está trancado,
4: hay que romper
3: un huevo
4: para hacer...
3: razón, pero el gobierno...
4: Claro, entonces hay que romper huevos para hacer la tortilla.
5: Alcanzo a decir algo, Cecilio, ¿no?
4: Para ordenar mi línea argumental simplemente, y vuelvo a repetir, el gobierno ganó las elecciones con un margen gigante. ¿Eso le da para hacer lo que quiera? No, lógicamente no. Pero evidentemente tiene la posibilidad y el derecho más legítimo, además lo dijo en campaña, de presentar un proyecto de este tipo. Tiene que buscar apoyo, yo creo que intentó genuinamente buscar apoyo en quienes estimaban que podían acercarse. La oposición, en una situación compleja, de derrota dura, no logró una coordinación para poder sentarse a conversar y votaron en contra de la idea de legislar.
1: En la Cámara.
4: Entonces, claro, ¿qué hace el gobierno ahí?
6: empieza con el pirquineo, pues, Ignacio, si el proyecto hay que sacarlo adelante. Entonces, el ideal es no el pirquineo, lógico. El ideal son acuerdos, pero si no, hay que sacarlo adelante.
1: Pero en el Senado, donde ustedes mismos lo han dicho en reiterado por ocasiones, aquí cambia el cuento, es otro, ya estamos en el Senado, es distinto el diálogo y distinto quizás las posibilidades de llegar a acuerdo, ¿no? En todo caso...
6: Ahora, lo que sí, Cecilia, con esto termino, la urgencia no es el tema. No, yeah. La urgencia es un dato, porque la urgencia dura en 15 días, mm-hmm. Dependiendo de la categoría de la urgencia, y si no se vencen, se renuevan. Entonces, yeah. No es el tema la urgencia.
1: Vamos a ver qué pasa con este documento. Entonces, vamos a comerciales. A la vuelta, Nicolás, ¿eh? Yeah, seguimos con el tema.
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14: En Balneario, la hora exacta.
15: Son las 10 de la mañana.
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8: En Balneario, son las 10 de la mañana. La hora.
15: Un minuto.
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0: 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En Balneario, la hora exacta.
1: Son las 10 de la mañana, 33 minutos.
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2: En Balneario le indicamos la hora.
3: Son las 11 de la mañana.
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0: 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En Balneario, la hora exacta.
1: Son las 11 de la mañana, 28 minutos.
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5: En Balneario le indicamos la hora.
6: Son las 11 de la mañana, 58 minutos.
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3: En Balneario, la hora exacta.
4: Son las 12 horas, 29 minutos.
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9: El caso de los niños haitianos se enfrenta al oficialismo con ex autoridades y siembra dudas sobre el plan de reunificación familiar. La PDI asegura que contaban con la documentación necesaria.
10: Junto a sus cómplices, con internación provisoria, quedó la joven de 17 años acusada de mandar a matar a su mamá. Esto en Loncoche, región de la Araucanía.
9: Gran incendio destruye parte del Liceo Bicentenario de Paine, en Quilicura. Un tiroteo en una multicancha dejó 3 menores heridos.
10: Codelco desmiente que su presidente o el directorio de la estatal estén analizando vender su participación en la minera El Abra y el proyecto Quebrada Blanca.
9: Desde la UDI al Frente Amplio, proyecto transversal busca elevar los requisitos para presentar acusaciones constitucionales.
10: Todo indica que habrá una mesa de consenso en la UDI. Longueira vuelve como secretario general, el diputado Alessandri como presidente.
9: En el exterior, nuevos ataques entre Israel y Hezbollah. Trump ahora choca con Meloni. Cuba anuncia una inédita reforma de apertura económica.
10: Y en el fútbol, una afección cardiovascular saca de los entrenamientos al técnico de la U. Hay preocupación ahí. Duelo de necesitados entre Turquía y Paraguay hoy en el Mundial. En la noche juega Brasil. 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
10: Viernes 19 de junio, hay 16 grados de temperatura en la capital, nubosidad parcial, 21 va a ser la máxima. Bajan las temperaturas el fin de semana, ¿eh? Las máximas, no sé, van a estar en torno a los 13, 14 grados, no mucho más. La mañana no tan fría, hoy día hizo harto frío. Por la tarde hoy, viernes 21, se esperan en Santiago. El domingo, día del padre, va a llegar además el invierno.
9: Partimos en contacto con la región de la Araucanía. En internación provisoria quedaron los adolescentes acusados del crimen de una mujer en Loncoche. Se les imputó parricidio y homicidio calificado. Claudio Arévalo, buenas tardes.
11: ¿Qué tal, Verónica, Rodrigo? Buenas tardes. Hemos estado durante toda esta semana muy pendiente de lo que ocurrió ahí en la comuna de Loncoche, en el sector Lechera, el homicidio de Ingrid Barrera Rantul, de 53 años de edad. Durante esta mañana se determinó en los tribunales de la comuna de Loncoche dejar en internación provisoria en un centro infanto juvenil de la comuna de Cholchol a los 3 adolescentes que fueron detenidos durante la semana por la policía de investigaciones, acusados de tener participación en el homicidio de la mujer. Entre ellos está su propia hija, quien según la versión de la fiscalía y específicamente de la policía de investigaciones, habría pagado cerca de 60.000 pesos para cometer el crimen a un compañero de curso. Recordemos que los tres son alumnos de un establecimiento en la comuna de Loncoche. La fiscal de Villarrica, que tiene a cargo la coordinación de este trabajo, Gislaine Durán, informó que aún no se encuentra el arma homicida.
12: Todavía existen diligencias pendientes y estamos en la búsqueda del arma homicida, que ha sido descrita así por uno de los imputados. Un arma cortante, es lo que se puede determinar ahora. Él habría indicado que la habría arrojado, pero no existe exactitud del lugar en que esto habría ocurrido. Bueno, existen varias lesiones que da cuenta el preinforme del servicio médico legal. Las principales están en la cabeza, cara, cuello, ojos, en la axona también del cuello, que son las más importantes.
11: Son declaraciones entregadas hace pocos momentos por la fiscal luego de finalizada esta audiencia que imputa entonces a estas 13 personas, todos adolescentes, parricidio y homicidio calificado. El defensor de uno de los acusados en esta causa, Eugenio Sáez, también se refirió a lo que ha planteado la fiscalía en las últimas horas respecto de la participación de estas tres personas.
0: Según la fiscalía, tendrían los tres participación en calidad de autores, dos de ellos en calidad de autores intelectuales y uno de ellos en calidad de autor material.
11: Desde la fiscalía y el tribunal de Loncocha informaron durante esta mañana que las diligencias van a continuar a cargo de la brigada de homicidios de la policía de investigaciones en esta comuna. Se estableció entonces un plazo de 4 meses para el desarrollo de la investigación, tiempo en el cual estos 3 adolescentes quedarán recluidos por el momento en internación provisoria en la comuna de Cholchol.
9: Es Claudio Arévalo con la información. Gracias. Buenas tardes.
11: Buenas tardes.
10: Mientras tanto, ahí en la región metropolitana había un incendio hasta hace poco ahí en un liceo de Paine, en Quilicura. Hay 3 menores que fueron baleados, estaban jugando una pichanga anoche en una multicancha, les dispararon. Y en la estación central, disparos también en medio de un robo. Lo llamativo es que se querían robar láminas del Mundial. Felipe Cofré, ¿qué tal?
13: Hola, ¿qué tal? Muy buenas tardes. Claro, partimos con este violento robo con intimidación que se registró en la comuna de Estación Central y que, como tú adelantabas, Rodrigo, tuvo un particular objetivo, la obtención de láminas coleccionables del álbum del Mundial. Este hecho ocurrió durante la noche de ayer en la Villa Portales, en donde la víctima se habría coordinado previamente para realizar una transacción con 2 supuestos compradores. Sin embargo, lo que parecía ser una compraventa terminó en un asalto. Según informó la policía uniformada, estos individuos extrajeron un arma de fuego para amenazar e intimidar al vendedor y apoderarse de varias cajas de láminas sin efectuar el pago. Cuando la víctima intentó impedir el robo, uno de los delincuentes realizó un disparo en su contra. El momento quedó incluso registrado en un video que circula a través de redes sociales, que vamos a pasar a escuchar parte de ese extracto, y también la voz de el teniente Patricio Andrade, oficial de ronda de la Prefectura Santiago Central, quien entregó detalles respecto a los antecedentes que se manejan.
14: En primera instancia estaba vendiendo láminas, digamos, del Mundial de Fútbol por redes sociales, contacta con un comprador, ya, acuerda en el punto de reunión y posteriormente, digamos, al momento de reunirse acá en el lugar, el comprador con el acompañante habrían exhibido un arma de fuego, tipo pistola, para intimidar, digamos, al denunciante. Durante, digamos, la interacción que mantiene el vendedor con el comprador, se habría iniciado un forcejeo, donde se habrían percutado 4 disparos por parte de los supuestos compradores hacia, digamos, la vía pública con el fin de, digamos, intimidar, digamos, a la persona afectada.
13: Claro, son 4 disparos que dice el capitán con el fin de intimidar, pero uno de ellos alcanza, o en el video se ve al menos que pasa muy cerca de la víctima, que de igual forma, cuando estos sujetos subían en el vehículo, se introduce en la maleta de los del vehículo de los supuestos ladrones y logra recuperar algunas cajas. Sin embargo, se llevaron las pertenencias de estas personas que eran vendedores de láminas y que además andaban en compañía de un menor de edad. Lo otro tiene que ver con una balacera en la comuna de Quilicura, en donde 3 menores de edad resultaron heridos. Esto ocurre en la población Parinacota, en la avenida Manuel Antonio Mata, y se encuentra una multicancha al interior de una plaza, en donde un grupo de jóvenes, aproximadamente 10, jugaban fútbol, y desde un vehículo se efectuó una gran cantidad de disparos en contra de estos jóvenes. Los lesionados, menores de edad, fueron trasladados a distintos centros asistenciales, en donde se encuentran afortunadamente fuera de riesgo. El fiscal Salvador Arias, del equipo ECO del Ministerio Público, entregó detalles.
15: Estaban varios menores de edad, una decena de ellos, en esta plaza, en esta intersección, en momento en que llega un vehículo y efectúa diversos disparos hacia los menores, resultando 3 de ellos baleados, quienes fueron derivados a los SAPU de la, distintos SAPU de la comuna de Quilicura y posteriormente al Hospital San José, donde concurrimos como equipo ECO junto a la Brigada de Homicidios de la Policía de Investigaciones a realizar diversas diligencias investigativas para dar con el paradero de los imputados.
13: Y esto se suma a una emergencia que ya afortunadamente ya ha sido controlada en la comuna de Paine, en el Colegio Bicentenario Enrique Bernstein, ubicado en Avenida Bernardo O'Higgins. Se quemaron 3 salas de clases. El fuego se habría iniciado en la sala de música, en el tercer piso del establecimiento, por trabajos de soldadura que se realizaban en una puerta. En esa sala hay aislamiento acústico que es altamente inflamable, lo que habría provocado la propagación hacia las otras salas de clases. El cuerpo docente fue evacuado de ese lugar. Afortunadamente ya habían salido de vacaciones los niños ayer, así que no habían estudiantes cuando se inició esta emergencia, que como decíamos ya ha sido controlada.
10: Claro, quedan algunos profesores en algunas actividades ya cerrando este primer semestre, o las actividades hasta el inicio de las vacaciones que ya comienzan. Lamentable la pérdida, en todo caso, sean 1, 2, 3, 4, 5 salas ahí en el Liceo de Paine. Gracias.
13: Buenas tardes.
9: Nos vamos a la región del Biobío porque 2 defensores públicos fueron agredidos a la salida de tribunales. ¿Dónde y qué ocurrió exactamente, Christopher Espinosa? Buenas tardes.
16: Hola, Verónica Rodrigo Muñoz, buenas tardes. Sí, durante esta jornada se ha conocido de una agresión que sufrieron 2 defensores penales públicos en inmediaciones del Tribunal Oral en lo Penal de Concepción, en el marco de la lectura de veredicto por una investigación en que hubo una víctima que fue asesinada. Se trata del caso del estudiante Jeremy Venegas, quien fue asesinado en el año 2024 a la salida de un colegio. Si bien hubo un veredicto condenatorio en contra de los acusados, fueron los familiares de la víctima quienes increparon y agredieron a los defensores penales públicos. Por ello es que hay respaldo institucional para los abogados afectados que constataron lesiones leves en un centro asistencial. El defensor penal público de la región del Biobío, Osvaldo Pizarro, dio cuenta de qué es lo que sucedió y cómo accionarán.
17: 2 defensores penales públicos, en cumplimiento de su función y deber, al momento de salir del Tribunal de Juicio Oral en lo Penal de Concepción, fueron amenazados y agredidos físicamente. Este hecho resulta inadmisible y por lo mismo lamentamos lo que le tocó vivir a estos 2 defensores penales públicos. Los acompañamos al momento de presentar su denuncia y respaldamos institucionalmente su actuar. No es posible que los defensores penales públicos, en cumplimiento de su función y su deber, reciban este tipo de trato. Los defensores penales públicos cumplen con un mandato constitucional y legal. Representan a las personas en su dignidad de derechos cuando enfrentan un sistema de justicia criminal. Y en el cumplimiento de este deber y su función, precisamente, merecen respeto y protección.
16: En particular, los defensores penales públicos defendían a 3 acusados, quienes fueron condenados como autores de este homicidio. Sin embargo, lograron evitar de que el veredicto fuera por homicidio calificado y la justicia acreditó para sancionar un homicidio simple. Eso habría generado el enojo de las familiares de la víctima. El Poder Judicial ha emitido un comunicado donde da cuenta de que la audiencia se desarrolló con normalidad y con las medidas de seguridad adecuadas. Los familiares de la víctima y los de los acusados estuvieron en espacios distintos y separados. Cuando la audiencia terminó, Gendarmería propició la salida diferenciada de familiares de la víctima y familiares de los acusados, y aquí detalla que el altercado se produjo en el recinto del Tribunal Oral en lo Penal, pero en el exterior, cuando la defensora iba saliendo del edificio, se le acercó una familiar de la víctima quien la increpó. Es lo que ha sucedido con estos 2 defensores, donde ya escuchábamos, Verónica Rodrigo, la defensoría va a accionar.
9: Lamentable la situación vivida ahí en el Biobío. Finalmente, todas las personas tienen derecho a una defensa, porque no hay que olvidar que mientras no haya un veredicto del juez, hay una presunción de inocencia respecto de esa persona. Y si hay presunción de inocencia, uno entiende que es lógico que alguien lo defienda.
10: Sí, yo le he escuchado a muchos abogados que sostienen que incluso los culpables tienen derecho siempre a un juicio que sea justo y a recibir las penas que correspondan al delito cometido, y no otras. Y que para eso también
9: necesitan un defensor.
10: Necesitan un defensor, claro.
9: Muchas gracias, Christopher. Buenas tardes.
16: Que estén muy bien, buenas tardes.
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10: Página económica, hay novedades con las bencinas eventualmente en las próximas semanas, en los próximos meses, porque ahora cada tres semanas, pero también con Codelco, que tuvo que salir a desmentir una información de prensa esta mañana relativa a su participación en algunos proyectos en el norte, en la región de Tarapacá, también en la región de Atacama. Gonzalo Aguirre, ¿qué tal?
18: Hola, muy buenas tardes. Sí, poco más de tres semanas han pasado desde que Bernardo Fontaine asumió como nuevo presidente del directorio de Codelco, periodo en el cual, en sus palabras, se tendrán que impulsar cambios profundos para construir un Codelco más sólido y preparado para los desafíos de largo plazo. En ese marco, esta mañana la corporación se refirió a información entregada hoy por el Diario Financiero sobre la evaluación de la venta de participación en las minas El Abra y Quebrada Blanca como una forma de obtener financiamiento y aliviar en parte la deuda de 25 mil millones de dólares de la estatal. A través de una declaración pública plantearon que dicha información no se ajusta a la realidad, pues ni el directorio de Codelco ni su presidente han analizado, discutido o adoptado decisión alguna respecto de la venta de dichas participaciones. Escuchamos el comentario de Manuel Viera, presidente de la Cámara Minera de Chile.
19: A mi modo de ver, creo que Codelco tiene serios problemas de endeudamiento, pero creo yo que no es la forma justamente de hacer caja vendiendo activos, y sobre todo activos que son altamente rentables. Creo que ese no es el camino, si es que realmente están pensando en hacerlo. Lo que tiene que hacer Codelco es ser eficiente, ser productivo, cumplir los planes de producción y sobre todo, en general, digamos, tomar buenas decisiones.
18: De todas maneras, desde Codelco precisaron que en los próximos meses la compañía llevará adelante el proceso de definición de su plan estratégico, instancia en la que se evaluarán de manera integral distintos aspectos de su gestión y desarrollo futuro, incluyendo su estructura operacional y de costos, su cartera de proyectos y eventual venta de activos, alternativas de financiamiento y otras materias relevantes para el cumplimiento de sus objetivos de largo plazo. Esa información esperan también recibirla la Comisión de Minería de la Cámara, donde Bernardo Fontaine y otras autoridades de la minera estatal están invitados a exponer el miércoles de la próxima semana. Lo comentó el presidente de la instancia, el diputado de la bancada independiente PPD, Cristian Tapia.
20: Lo que a nosotros nos interesa es tener certeza que está pensando el directorio de Codelco encabezado por Bernardo Fontaine. Por lo menos nosotros oficialmente no nos ha llegado ninguna información, y el próximo miércoles 24 va a estar en la Comisión de Minería y Energía para hacerle todas las preguntas. Lo importante, nosotros queremos transparencia de qué se está pensando en Codelco. Lo que nosotros no vamos a permitir por nada del mundo, y yo creo que no debe estar en la mente de nadie, es privatizar Codelco. Que activos como Quebrada Blanca, que no tienen parte de operación en esa minera Codelco, ahí de todas maneras hay que empezar a ver qué pasa con ese 10%.
18: Y a propósito del cobre, Cochilco, su informe semanal detalló que el metal rojo cerró la semana en los $6.14 la libra en la Bolsa de Metales de Londres, con un alza semanal de 2,27%. En tanto, el precio promedio anual llegó a $5.93. Se destaca que durante los últimos días el acuerdo preliminar entre Estados Unidos e Irán redujo el precio del petróleo y debilitó al dólar, y luego el avance se moderó por el tono restrictivo de la Reserva Federal y el aplazamiento de conversaciones.
10: Gracias, Gonzalo.
18: Buenas tardes.
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9: Momento de hablar de deportes. Ponemos la mirada primero en lo que está ocurriendo en nuestro país y que preocupa particularmente a la Universidad de Chile, pero sabemos también algo del Mundial. Ernesto Contreras, ¿cómo estás? Buenas tardes.
22: ¿Qué tal, Vero? Rodrigo, ¿cómo Hola. Están? ¿Qué tal? Preocupante lo de Fernando Gago. Está internado en una clínica de la capital. Lo contaba el Topito Caneo durante la mañana. Un preinfarto sufrió el técnico azul ayer post triunfo ante O'Higgins de Rancagua. Sintió un dolor en el pecho muy fuerte. Se fue por sus propios medios a la clínica. Y
10: parte del equipo médico de la U.
22: Fue intervenido. Sí. Y bueno, está nuevamente internado. y va a ser evaluado en las próximas horas, según informó la Universidad de Chile.
10: O sea, por muy chico que haya sido, el hecho de haberlo tenido que intervenir hace que sea más inquietante, digamos.
22: Claro. Claro, por eso hablan de un preinfarto y ahora está esperando la evolución. La U lanzó un comunicado médico más bien durante la mañana. Obviamente no va a estar Gago para el partido el fin de semana y está recuperándose, acompañado por gente del club, pero internado. Claro. Así que estamos con el Topito en la clínica. Tenemos el programa a las 14, obviamente abriendo con él desde el sector alto de la capital.
9: Un hombre muy joven.
22: Muy joven. Gago,
9: 40 años.
22: Sí, sí, retirado hace no tanto. Y claro, porque uno lo ve, tiene aún la misma facha cuando jugaba.
9: Uno lo ve y dice, él debe entrenar bastante, porque da la impresión de que se mueve harto con sus jugadores, ¿no? Es muy joven y un preinfarto a esta edad igual llama la atención.
22: Más para justamente una persona que fue deportista hace tan poco, que si uno lo ve, está como cuando jugaba, por impecable, supuesto. Así que nos sorprendimos, estamos muy pendientes y estamos obviamente a la espera de más detalles, pero la U ya comunicaron que está siendo acompañado por gente del club, que está descansando, pero la información de Cooperativa de Deportes, que fue operado el día de ayer, que sufrió un preinfarto, y se espera que esté Fabricio Colochini dirigiendo a la U en el Nacional el domingo ante Wanderers, ya por la Copa Chile.
9: Y que se recupere muy bien, nomás.
22: Obviamente,
9: Fernando Gago,
22: es lo más importante.
9: Cualquier otra cosa, que se recupere muy bien.
22: Sí, ganó la Guayer y quedó tercera para el retorno del torneo tras el Mundial.
10: Qué raro.
22: Nos metemos en la Copa Chile. Que quede tercera la U, sí, raro.
10: Bueno, habla de la inestabilidad del torneo, ¿no?
22: Todo muy irregular. Solo Colo-Colo está disparado. Y la Católica agarra una rachita al final. La Católica ahí matizando con competencia internacional. Seguirá jugando Copa Libertadores. Así que...
9: Pero la Católica está mucho más cerca de este grupo grande entre el tercero y el décimo que
22: totalmente,
9: el Colo-Colo, ¿no?
22: Totalmente.
9: Colo-Colo le lleva 10 puntos de todas maneras.
22: 10 puntos a la UC y a la U le sacó 12. En esta, claro, 24 contra 36. Tiene que jugar la U con Colo Colo todavía. Si dependiera de ello, podría contar a 9, pero es mucha la diferencia. Está largo el tramo
9: camino.
22: Entre, claro, porque pensando en que son irregulares los perseguidores, pues, lo hemos visto.
10: No, y no se ven fisuras en
22: así.
10: El cuadro albo.
22: Además, mira, entre el décimo y el tercero hay 4 puntos.
9: Nada. 20-24.
22: Tal cual, todo bastante irregular. Mira, está Topito Caneo, está en la clínica, ahí está, gracias Ricardo Ángel. Nos va a contar Topito de la clínica, qué se sabe de Fernando Gago en los últimos minutos, Topito, ¿cómo estás?
1: Hola, Pancho. ¿Qué tal? ¿Cómo Topito, están? Hola. Ernesto, Verónica, Rodrigo, aquí lo escucho.
22: Perfecto.
1: Atentamente desde la clínica alemana, estamos acá en el sector oriente de la capital, donde está acá internado Fernando Gago, donde sufrió un infarto. Hay que decirlo así, esa es la información que hemos podido recabar durante las últimas horas de fuentes cercanas también a la clínica, al entrenador, y eso es lo que hoy día está en observación Fernando Gago, más allá de estos exámenes que se está haciendo durante la mañana. Fue después del partido, sintió un dolor en el pecho. Es más, si se puede observar en la conferencia de prensa, siente un dolor al salir de esta misma sala de prensa del Estadio Nacional. Está con su familia, le cuenta al doctor y el doctor le dice, no, nos vamos a la clínica. Llegan a la clínica, sufre este pequeño infarto a eso de las 3 de la mañana y se están haciendo estos diagnósticos para ver cómo es el alcance también de este infarto. Lo que sabemos hasta ahora es que Gago tiene dos arterias tapadas que le produjeron este pequeño infarto y que lo tienen con complicaciones médicas, pero que hoy día a esta hora está con observación, fuera de todo peligro, eso es lo importante,
22: eso
1: pero
22: bueno.
1: Está en observación y se espera que en las próximas horas llegue hasta acá la presidenta de Azul Azul, Cecilia Pérez, y también Manuel Mayo. Y hay un equipo avanzado de la Universidad de Chile para ya programar la llegada de la banda más del equipo universitario laico.
22: Repito, abrimos a las 14 contigo desde la clínica donde está internado Fernando Gago para contarle a la gente cómo evoluciona el técnico azul, ¿ya?
1: Aquí estamos.
22: Un abrazo.
1: Un abrazo.
10: Y Colochini dirige el domingo.
22: Fabricio Colochini. El año pasado estuvo cerca de dirigir el Colochiturra. Estuvo como ayudante, ¿te acuerdas? Más bien este año con John Valladares. Y ahora está Colochini, en quien se inspiró el apodo de Manuel Iturra.
10: Por el pelo.
22: Por el pelo, frondoso. Así como Bob Patiño. Hoy día hay mundial, como todos los días, obviamente. Y hoy día sí la agenda está amable. La agenda ayer no prometía mucho, pero terminó siendo interesante.
10: O sea, Canadá-Qatar.
22: Cuando dijimos Garay designado en Canadá-Qatar, tranquilito, terminó siendo muy criticado. Estaremos con el jefe de los árbitros hoy día, donde hay defensa para la actuación de Tobar, que está siendo muy criticado. Y es difícil que aparezca en otro partido del Mundial.
10: Garay.
22: Seamos honestos.
10: O sea, van a hablar con Tobar
22: de Garay. Con Tobar sobre Garay. El jefe de Garay quiere hablar sobre su actuación, que es mundialmente criticada. Mira.
10: Tobar hubiera echado a Messi, ¿o no?
22: Le voy a hacer la pregunta.
10: Hay que preguntarle
22: a Tobar. Buena pregunta, sí, le vamos a hacer. Sí, es que una pregunta tingente, porque dicen, el técnico de Sudáfrica dijo, oye, nos echaron a dos el primer partido, Messi pegó una peor que todo y ni siquiera amarilla. Bueno, Messi que ha estado involucrado en lo que contábamos en la mañana, Rodrigo, con esta fake news sobre la muerte de su papá, que tiene la escoba en Argentina.
10: Tiene un escándalo.
22: La escoba. Hoy día, Estados Unidos, Australia, grupo D, 15 horas en Seattle.
10: Buen partido.
22: El que gana avanza.
10: Sí, claro.
22: Es así, Estados Unidos de los grandes equipos de la primera fecha.
10: Sí, juega bien.
22: Y Australia, sorpresivo ante Turquía.
10: Le ganó a Turquía.
22: 18 horas, grupo C. Este partido está bueno. Escocia, Marruecos. Tiene que ganar Marruecos, tiene un punto. Escocia ganó en el estreno.
10: Viste que a Hakimi lo van a procesar por violación
22: tal
10: en
22: cual,
10: Europa.
22: En Francia, 18 horas.
10: Va a llegar medio complicado.
22: Grupo C, pegadito, transmite Cooperativa 2030 Brasil-Haití. El primer triunfo que busca Brasil de Ancelotti para este partido, sin Neymar. Sí. 23 horas, para mí el partido del día. Turquía-Paraguay, 23 horas en San Francisco.
10: Es que muere eso.
22: El que pierde queda eliminado. Los turcos que perdieron con Australia y Paraguay con Estados Unidos, grupo bastante complejo ese, una suerte de grupo de la muerte porque son todos parejitos, donde Paraguay va a tener que ganar. ¿Quieren escuchar la prosa de por Gustavo Alfaro?
10: Pero por favor.
22: Que pide todo el blindaje a sus jugadores en un día clave para el Paraguay.
2: Yo le dije apoyen a los jugadores. Apoyen a los jugadores. Si tienen que criticar a alguien, critiquen acá. Yo tengo cuero grueso, muchacho. Tírenme dardos a mí, tírenme tiros a mí, tírenme a los jugadores, defiéndanlo. Defiéndanlo. ¿Saben por qué? Pues se termina el Mundial y yo me voy, pero los jugadores van a seguir estando. Y son ellos los que van a seguir representando al país. Entonces defiendan a los jugadores. Yo siempre le digo, el rival más difícil de vencer es el que tiene la misma camiseta que la que tenemos nosotros. Entonces, ¿saben qué? ¿Saben la felicidad de verlos hoy acá? De que puedan venir a un Mundial, de que puedan estar hoy acá. Yo he seguido en las redes cada uno de ustedes que hacía... Es decir, que listo, me voy al Mundial, la alegría que tenían y todo lo más. Porque era la alegría nuestra. Era la alegría nuestra también. Porque cuando uno hablaba de felicidad, ¿qué era? Que todos tengan la posibilidad de venir a una Copa del Mundo. Bueno, hoy estamos hablando de resultados, listo. Péguenme a mí.
22: Está bien. Extraordinario. Básicamente le dijo a los periodistas, gracias a nosotros están en el Mundial y les di sus redes sociales cuando estaban todos felices, así que no critiquen.
10: Y ahora nos vienen a...
3: Los tengo a todos monitoreados.
22: No todo también lo que dijo, solo que lo dijo de tan linda forma que nos quedamos embelesados, pero en el fondo...
10: No come vidrio, Alfaro.
3: No se mueve una hoja.
22: Los tengo a todos monitoreados, todos celebrados, y hoy día si están acá es gracias a nosotros, básicamente.
10: Bueno, duro.
22: Así que péguenme a mí.
10: Tírenme a mí.
22: Qué grande, ya. Alfaro, entonces, en el Paraguay-Turquía, 23 horas, el gran partido, obviamente, del día, aunque el Estados Unidos, Australia y Brasil en la cancha, obviamente, siempre invita
3: igual
22: a,
3: que gane Paraguay.
22: A algo más. Que gane Paraguay, sí. Que gane Paraguay.
3: Que gane los latinoamericanos.
22: Que le gane Brasil a Haití, no sé. Ahí estoy dividido.
10: ¿Por qué?
22: No sé, porque Brasil es tan poderoso. Tengo cariño por Haití.
3: Sabemos que son buenos.
22: Son buenas personas, sí. Y los brasileños son buenos para la pelota, ganar el otro partido, bueno.
3: Aquí tenemos una comunidad haitiana sufrida, importante.
22: Y es bastante amable.
3: Ya.
10: Así que no lo está pasando bien.
3: Por eso además no lo está pasando bien en estos
22: días. Me gustaría que Haití les dé una alegría. Mira. Perdona, pero sí. No voy por Brasil, ahí voy
10: ahora,
22: por Paraguay.
10: Yo te digo al tiro que... Lustán, el 10, y aperró el 9, me lo traigo a la U.
22: Sí,
10: pero...
22: te escuché que te gustó.
3: Porque el otro día le ganó a Haití. ¿A quién le ganó?
10: Pero hicieron un gran papel
22: con Escocia.
3: No, en la previa.
22: Ah, sí,
3: en
22: sí. La... A Nueva Zelanda.
3: A Nueva Zelanda.
22: Le hizo 4. No vamos a recordar que Nueva Zelanda no hizo 4 nosotros.
3: No, ¿para qué?
22: Siempre hay que recordar a Chile de alguna forma.
10: En algún momento.
22: Sí. Ya, sí, y aparte juega Ricardo Abde. Que jugó en Magallanes, en el Chaco Morning, el de Rasta, el zaguero central de Rasta, claro.
10: Sí, lo jugó en Chile.
22: Lo juega en Chile, el Chaguito.
3: Brasil ganará. Los brasileños son simpáticos.
22: También.
3: Y son divertidos.
10: Sí. Pero ganan siempre.
22: Estoy dividido ahí. Escocia-Marruecos, voy por los marroquíes. Y
10: saludo a la comunidad brasileña.
22: Sí. Estados Unidos-Australia.
3: Y en esta época hay mucho turista brasileño además, perdón.
22: En la nieve.
10: En la nieve.
22: Que gane Brasil entonces.
10: En la nieve les venden, les venden petisco, azaí, de todo en la nieve.
22: Que vayan contentos y construyan la economía los señores.
10: Hasta caipirinha.
22: Que ganen. 20:30 el partido hoy día, lo transmite Cooperativa de Deportes, donde estaremos también el fin de semana, mañana, con el Alemania Costa de Marfil. Y también la tenemos con Colo Colo, que va a jugar contra Recoleta Copa Chile.
3: Oiga, usted siempre trae la mejor información, que se sienta mejor, que esté bien, que se recupere pronto Fernando Gago.
22: Ojalá.
3: A las 2 de la tarde.
22: Ahí abrimos todo. Sobre lo de Gago, estaremos contándolo todo. Gracias, Vero. Rodríguez, recupérate.
10: Suerte en todo, Ernesto.
22: Chao, chao.
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13: 17 grados. 17 grados en Santiago. Cooperativa. 1:35 minutos. 1:35 minutos.
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3: Sepamos cómo avanza el trabajo del Estado para ubicar a los niños, niñas y adolescentes haitianos del programa de reunificación familiar en Graneros y Estación Central. Se dio con el paradero de algunos de ellos, mientras la PDI insiste en que su ingreso fue con la documentación correspondiente. De hecho, esta mañana la PDI fue respaldada en ese trabajo por el presidente Kast. Mariano Reyes con el detalle. Buenas tardes.
15: Hola, ¿qué tal? Muy buenas tardes. Una treintena de niños haitianos ya han sido localizados luego de que reventara el escándalo por el ingreso masivo y aparentemente no registrado en el marco del programa de reunificación familiar. 7 niños fueron encontrados en Estación Central, 25 por la PDI y 6 en Graneros. La trazabilidad de esta localización parte con el Servicio de Migraciones enviando un listado a la Subsecretaría de la Niñez, que a su vez activó con este mismo listado a los municipios con las direcciones donde deberían estar estos niños. Con esa información, los equipos municipales han cotejado datos en diferentes áreas, como por ejemplo en la escolarización, y es así como se dio con estos 6 niños en la comuna de Graneros. Pasemos a escuchar a su alcalde, Marcelo Miñañir.
16: Nuestro equipo sigue trabajando, educación, oficina local de la niñez, Dideco, ha hecho un cruce de información y también visitas domiciliarias para conocer el paradero de ellos. Hoy día podemos informar a la comunidad que tenemos ya 6 niños, ¿cierto?, que han sido identificados, 5 de ellos se encuentran en colegios municipales, uno de ellos en un colegio subvencionado, y dar la tranquilidad también a toda la comunidad, ¿cierto?, que estos niños ya se conoce su paradero y se encuentran escolarizados y también con sus familias bases.
15: Bueno, y en medida que se va dando con el paradero de estos niños, crecen las preguntas sobre qué falló en todo el sistema de ingreso al país. La ministra de Desarrollo Social, María Jesús Wolf, confirmó que en las reuniones que ha sostenido ella en su rol de coordinadora institucional, la Policía de Investigaciones le ha transmitido que todas las personas ingresaron con su documentación correspondiente. Esto en conversación con la radio Bio Bio. Ahí la ministra evitó pronunciarse a si la PDI debió haber prendido una alerta más concreta frente a antecedentes como que una treintena de niños venían a cargo de un solo adulto. El presidente José Antonio Kast ha estado en varias actividades con la PDI esta jornada en el marco de su aniversario. En conversación con Televisión Nacional, entregó un espaldarazo a la institución.
17: La PDI cumple una función muy relevante y tengo la convicción total de que la Policía de Investigaciones ha realizado su labor como corresponde. Lo que hay ahora es una investigación que está en manos del Ministerio Público y contamos con toda la colaboración de la Policía para hacer lo más importante, que es encontrar a los niños. Yo al menos no tengo ninguna duda del trabajo profesional y serio que realiza la institución de Policía de Investigaciones.
1: Ya, la moneda ha insistido en que la prioridad es dar con el paradero de estos niños. Sin embargo, las comunidades de haitianos en nuestro país reclaman que no han sido convocados en esa misión. Hablamos con la directora ejecutiva de la Fundación Cónclave Investigativo de las Ciencias Jurídicas y Sociales, Michelle Angie Joseph. Pasemos a escuchar lo que nos comentó.
2: No hemos recibido ninguna llamada ni correo y esperamos poder colaborar como organización. En la búsqueda de estos niños, el rol de la comunidad es primordial. Primero, hablamos el idioma. Segundo, muchas personas ahora tienen miedo a la policía y a las posibles detenciones que podrían haber, porque si hay una acusación de desaparición de tu hijo que está durmiendo en tu casa, es posible que la policía llegue a detenerte. Esa está la postura. ¿Entiendes? Pero desde la comunidad estamos dispuestos y dispuestas a colaborar en esto.
1: Bueno, y la ministra Wolf ha aclarado esta jornada que va a ser la Policía de Investigaciones la institución que va a informar la cifra oficial de cuántos de estos niños ya han logrado ser ubicados en el marco de esta fuerza de tarea. Hasta ahora no hay una cifra oficial, pero insistimos, el reporte que llevamos nosotros nos indica 25 niños localizados por la PDI, 7 por la Municipalidad de Estación Central y 6 por la de Graneros.
3: Información desde el Palacio de la Moneda con Mariano Reyes. Gracias, buenas tardes.
1: Chao, buenas tardes.
5: El tema a seguir es seguramente en los próximos días se va a conformar una comisión investigadora y hay que ver qué resultados tiene este viaje de un equipo de la Cancillería al consulado en Puerto Príncipe para evaluar también la situación ahí. Otra cosa, la acusación constitucional contra el exministro Grau, que ha dado para muchos debates desde ya. Retomar esto del espiral de acusaciones constitucionales que están como en barbecho, en carpeta. Así se ha dicho, digamos, incluso públicamente. Bueno, hay un grupo transversal de parlamentarios que quiere ponerle coto a esto. Camila López, buenas tardes.
6: ¿Qué tal? ¿Cómo están? Buenas tardes. Y se trata de una reforma presentada por diputados y por senadores de distintos sectores políticos, la UDI, Renovación Nacional, Evópolis, el Partido Socialista y el Frente Amplio, que buscan modificar las reglas para iniciar acusaciones constitucionales, un mecanismo que en los últimos gobiernos ha sido utilizado de forma cada vez más frecuente contra ministros, exministros y otras autoridades. Por eso la propuesta busca elevar los estándares para su presentación y reforzar su carácter excepcional. Entre los cambios más relevante, se establece que la acusación deberá ser patrocinada por al menos 20 diputados en vez de los 10 que se requieren actualmente. Además, en el caso de los ministros de Estado, se exigirá como paso previo haber ejercido una interpelación, de manera que la acusación constitucional opere como una herramienta de última instancia y no como el primer mecanismo de control político. Por último, para que la acusación sea declarada admisible en la Cámara, se propone que sea por la mayoría de los diputados en ejercicio y no solo de los presentes en la sala al momento de la votación. Sus impulsores aseguran que el objetivo no es limitar las facultades fiscalizadoras del Congreso, sino evitar la banalización de una atribución que puede terminar con la destitución e inhabilitación de las altas autoridades del Estado. Escuchemos al senador de Bópoli, Luciano Cruzcoque, y al diputado de Renovación Nacional, Diego Chalper.
9: La acusación constitucional se ha transformado en una herramienta que secuestra el debate político por parte de grupos menores. Como saben, bastan hoy día 10 firmas. Tiene muy bajo costo político, permite una irresponsabilidad política enorme, dado que no se paga costo ciudadano ninguno. Esto no distingue sector político. Esto se da tanto en sectores de derecha como en sectores de izquierda.
10: Cuando uno advierte que en el clima político aparentemente se quiere reeditar lo que ya hemos padecido en los últimos dos gobiernos, aquí lo que corresponde es decir alto, es llamarnos en común y construir soluciones que le permitan al país recuperar su estabilidad.
6: La propuesta surge en medio de un debate que ha cobrado fuerza a raíz de las numerosas acusaciones constitucionales presentadas durante los últimos gobiernos de los presidentes Sebastián Piñera y Gabriel Boric, y justo cuando en el Congreso se debate la acusación contra el exministro de Hacienda, Nicolás Grau, impulsada por los partidos Republicano y Nacional Libertario. Parlamentarios de la oposición también valoraron la idea de perfeccionar el mecanismo, aunque advierten que el desafío es mantener

0: que las infracciones a la Constitución o las leyes deban ser evidentes y comprobables por el Congreso.
1: Gracias, Camila.
0: Buenas tardes.
1: Hay problemas en el metro desde hace un buen rato ya, por una persona en la vía, aparentemente en la línea 1 estaba corriendo el metro desde Las Rejas hasta Los Dominicos, es decir, Pajaritos, Neptuno y San Pablo, sin servicio, y eso se mantiene. Lo último que pone el metro en redes sociales es que además la combinación en San Pablo, línea 1 y línea 5, está suspendida, el resto de la red disponible. Insisto, línea 1 entre Las Rejas y Los Dominicos, de Las Rejas hacia el poniente hasta San Pablo, todo cortado.
2: Hablemos de educación y del gobierno que presentará la próxima semana el proyecto que busca reformar el sistema de admisión escolar. Parlamentarios y expertos critican la modalidad actual, llaman a generar mecanismos complementarios. Paula Kelly, buenas tardes.
3: ¿Qué tal, Verónica? Muy buenas tardes. Reintroducir el mérito y generar un sistema mixto es el objetivo del gobierno, que presentará su proyecto de ley para reformar el SAE, el Sistema de Acceso a la Educación. La idea del Ministerio de Educación es que no prevalezca solamente la asignación aleatoria en el proceso de admisión a los colegios públicos y subvencionados. Por eso, este sistema híbrido. Por un lado, en los establecimientos con alta demanda existiría una selección voluntaria, donde se consideren criterios como el rendimiento, asistencia, entrevistas, y para el resto de los establecimientos y las vacantes remanentes se mantiene la selección aleatoria. La Fundación Acción Educar realizó un análisis al proceso de admisión 2026, el cual demostró que solo la mitad de los postulantes logró acceder a su primera preferencia, y uno de cada cuatro no quedó en ninguna de sus opciones. Habla Francisca Espinosa, directora de Estudios de Acción Educar.
4: El SAE no cumplió su promesa de reducir la segregación escolar, y 10 años después lo que tenemos es un sistema donde el azar determina el futuro educativo de miles de niños. Eso no es un sistema que respeta de verdad la libertad de elegir. Por eso creemos que cualquier reforma debe considerar abrir una etapa previa al SAE, voluntaria y dentro de la misma plataforma, donde los colegios que así lo requieran puedan llevar su propio proceso de admisión. Dar a los establecimientos la capacidad de ordenar y seleccionar los criterios de priorización que les hagan sentido dentro del SAE, incluyendo el mérito académico entre ellos.
3: La reforma al SAE debe necesariamente pasar por el Congreso, y en la Comisión de Educación se muestran abiertos al debate y a generar estos mecanismos complementarios que permitan a las familias elegir. Hablan los diputados RN, Ricardo Newman y Héctor Barría de la DC.
5: Valoramos profundamente que el gobierno esté avanzando para terminar con la famosa tómbola y volver a poner el mérito y el esfuerzo en el centro de nuestro sistema educativo. Lo más importante es poder devolver a los padres la posibilidad de elegir.
6: En muchas partes, las familias nos piden hacer algunas mejoras, algunas reformas. No caer, por supuesto, en la arbitrariedad ni en el pituto. Pero cuando se trata de reforzar el ingreso a colegios, liceos emblemáticos, y a partir de séptimo, nos parece, en principio, una medida adecuada. Es algo que estamos dispuestos a revisar.
3: Los dos mecanismos que propone el Ejecutivo serían complementarios y administrados a través de una misma plataforma del Mineduc. Los detalles de la reforma, por supuesto, se conocerán una vez que sea presentado el proyecto, pero ya se adelanta que no se busca suprimir el SAE, sino transformarlo, como decíamos, en un sistema mixto.
2: Es Paula Kelly con la información. Gracias. Buenas tardes, Paula.
3: Buenas tardes.
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11: Cooperativa. 1:54 minutos. 1:54 minutos.
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13: Hacemos el diario de Cooperativa y estamos mirando los 93 años de la PDI, que entregó hoy resultados en su aniversario sobre su lucha contra el crimen organizado. Más de 600 bandas, 70 organizaciones criminales han sido desarticuladas. ¿En qué periodo, Fernanda Ávila? Buenas tardes.
14: ¿Qué tal? Buenas tardes. Sí, 93º aniversario de la Policía de Investigaciones, que realizó su conmemoración y también su cuenta pública acá en la comuna de Estación Central. Esta ceremonia estuvo encabezada por el presidente de la República, José Antonio Kast, quien recibió parte de los resultados que le entregó el general director Eduardo Serna. La institución confirmó la intervención durante el año 2025 de 101 organizaciones criminales y 849 bandas delictuales, además de la detención de más de 39.000 personas por distintos delitos. También hay una incautación importante de drogas, más de 33 toneladas y otras 1.443 armas de fuego, además de decomisos de bienes vinculados a la lavado de activos por más de 20.000 millones de pesos. Todas estas operaciones también tuvieron destacadas, como es la Operación Imperio, Operación Tridente, Operación Tokio, de la que supimos hace poco, y la Operación Orión 4, que también está ligada a el almacenamiento y distribución de material pornográfico infantil. Vamos a escuchar las palabras y algunos datos que dio el director Eduardo Serna.
15: Hemos realizado más de 2.590 fiscalizaciones de migrantes de forma coordinada a lo largo del país. Esto basado en un trabajo de inteligencia policial previo que implica un diagnóstico territorial y análisis e identificación de los movimientos de extranjeros irregulares al interior del territorio nacional. A nivel fronterizo hubo más de 5.600 reconducciones y se realizaron más de 1.800 expulsiones, tanto administrativas como judiciales. Respecto a la ley antinarcóticos, se logró la incautación de más de 33 toneladas de drogas, entre clorhidrato de cocaína, cocaína base, marihuana procesada y heroína.
14: Escuchábamos también resultados en relación a migración. Por parte del presidente de la República hubo un respaldo a la labor de la PDI a propósito también de los cuestionamientos por la situación, a los cuestionamientos a esta institución por la situación de los niños haitianos inubicables y que habrían viajado de forma irregular a nuestro país. El presidente también lo conectó con los planes de seguridad de su gobierno. Vamos a escuchar parte de sus declaraciones.
16: No hay libertad sin seguridad. Y frente a esa demanda, la cuenta que nos acaba de hacer el director general no es solamente un trámite protocolar, es la prueba de que el Estado de Chile sí puede ganar la batalla cuando actúa con método, con tecnología, con coraje y, como usted lo ha señalado, en una amplia coordinación con los distintos poderes del Estado.
14: El presidente de la República además comprometió una ley de fortalecimiento a estas policías. No se refirió si era específicamente a lo relacionado con la ley Naín Retamal 2.0, pero sí hubo un compromiso y mencionó que eso después iba a quedar en la discusión en el Congreso.
17: Fernanda, muchas gracias.
14: Buenas tardes.
13: Prácticamente al cierre, hay una solicitud de donación de sangre a nombre de María Ignacia Paredes Almuna. Ella está internada en el Hospital El Salvador, en la sala Joaquín Luco, es una joven, su RUT, porque si pueden colaborar con ella, María Ignacia Paredes, 20.847.451-0. El centro de donación, varios hospitales en la capital, o prácticamente todos, también la Clínica Universidad de los Andes y por supuesto el Hospital del Salvador.
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18: El caso de los niños haitianos enfrenta al oficialismo con exautoridades, sembra dudas además sobre el plan de reunificación. La Cancillería confirma envío de un equipo especial al consulado en Puerto Príncipe.
13: Junto a sus cómplices, con internación provisoria, quedó la joven de 17 años acusada de mandar a matar a su madre en Loncoche, región de la Araucanía.
18: Codelco salió a desmentir que su presidente, Fontaine, o el directorio estén analizando, al menos no ahora, vender la participación de la estatal en la minera El Abra y también en el proyecto Quebrada Blanca.
13: Y desde la UDI al Frente Amplio, proyecto transversal busca elevar los requisitos para presentar acusaciones constitucionales.
18: Y así nos vamos, ya son las 2 de la tarde, comienza el fin de semana.
13: Y empieza Cooperativa Deportes en un instante. Que estén bien, buena tarde.
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20: Anoche finalizó la primera rueda del torneo de Primera División. La Universidad de Chile de Gago sumó una victoria importante sobre O'Higgins que lo llevó hasta el tercer lugar. Si bien la posición de los azules deja un buen sabor de boca, lo cierto es que hay aspectos que todavía tienen deudas pendientes. Por ejemplo, la irregularidad en su juego ha sido notoria, sobre todo por el rendimiento de los jugadores de mayor experiencia. En tanto, las apuestas del técnico con los jóvenes Arce, Barrera, Vázquez y Rojas muestran señales positivas, dedito para arriba. La U está entre los que menos goles anota con solo 17 tantos, pero es el que menos ha recibido, solo 10. En la tabla, en lo alto está Colo-Colo, que tiene 10 puntos sobre la Católica y 12 de la U. Distancia importante, pero aún no definitiva. La Católica de Garnero, que es el perseguidor más cercano, muestra potencial tanto en el juego y sobre todo en la efectividad, donde suma 35 goles en estos 15 partidos. Ahora se viene la ventana de contrataciones, espacio donde se generan expectativas que no siempre se cumplen, pero donde también aparece la opción de encontrar soluciones para los entrenadores. Por ahora Colo-Colo mira cómodamente desde arriba y las universidades intentarán una hazaña que de concretarla sería histórica. Soy Toño Prieto y aquí comienza Cooperativa Deportes.
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21: ¿Cómo están? Bienvenidos. 14 horas con 2 minutos, hacemos Cooperativa Deportes rápido con los títulos porque es un día altamente noticioso. Porque hay preocupación máxima en el Centro Deportivo Azul tras el triunfo de la U ante O'Higgins. Fernando Gago fue trasladado a un centro médico por dolores en su pecho que derivaron en un preinfarto. Fue operado y hasta ahora está internado. En minutos recibe la visita de la dirigencia de Azul Azul. Y siguiendo con lo nuestro, el Tano Ortiz entra en el terreno de los fichajes. Dejó clara su posición sobre el enganche y mandó un recado a la dirigencia que encabeza Aníbal Mosa. Y con un Nobel delantero de 16 años en la citación y San Pedri de titular, la UC viaja esta tarde al norte para jugar en la Copa Chile ante Copiapó en el norte. Y en el Mundial, México se convierte en el primer clasificado de los 16avos de final, mientras que esta noche Paraguay se juega la vida con Turquía en San Francisco. Más temprano, con transmisión de Cooperativa Deportes, Brasil buscará su primer triunfo frente a Haití.
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0: Arranca el show de las 14, tu programa preferido, el de la mejor comunidad, sin duda. Pero antes de ir con la noticia, salud. Usted como si, como sa. Digamos que, pero dentro del espectro, estamos sobre el reto en cuanto a comunidad, creo yo. Usted tiene su opinión mixta, la cual la respeto. Y lo saludo, amigo mío, Sebastián Toño Prieto. Muchas noticias hoy día, los saludo.
1: Lo que no entienden los señores de chat es que del amor al odio hay un paso, y del odio al amor, igual.
0: Igual. Pero yo siempre le voy a dar a usted la derecha, que tiene la valentía de meterse al barro con estas personas y discutir a cara descubierta, como lo hace siempre.
1: Es verdad.
0: Por eso lo felicito. Toñito Prieto, bienvenido.
1: En cambio, Toño Prieto no entra nunca.
0: No entra nunca, pero de acá lo enfrenta con munición gruesa del micrófono.
2: Sí, yo les pregunto a veces cuando dan opinión.
0: Sí, está bien.
2: Les repregunto. Sí, bienvenidos a toda la comunidad. Sí, que opinen libre nomás.
0: Que opinen siempre, acá lo leemos como siempre, tienen voz, tienen voto, tienen todo en Cooperativa de Deportes. Vamos a ir inmediatamente con Francisco Javier Caneo, pero antes voy a lanzar la pregunta para esta jornada de polémica por el arbitraje ayer de Cristian Garay. Estaremos en un rato con Roberto Tobar, en minutos, para hablar de lo que fue Garay en el Mundial. 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Ahí estará todo para que los leamos. Vamos inmediatamente donde el Topo Caneo, porque lo de Fernando Gago preocupa a esta hora. Fue internado anoche el técnico azul, luego el triunfo ante O'Higgins. Topo Caneo, tú nos cuentas qué está pasando con Gago allá en la clínica, en el sector alto de la capital. ¿Qué tal, amigo?
3: ¿Qué tal, Ernesto Panel? ¿Cómo les va? Aquí estamos, Clínica Alemana, comuna de Vitacura. Estamos aquí porque durante la noche llegó y arribó el técnico de la Universidad de Chile, Fernando Gago. Dolor en el pecho es lo que tenía Gago. Y ojo, hablando con gente que estuvo con él antes del partido, tenía ese dolorcito, tenía esa molestia en esa zona del cuerpo. Dirigió el partido, fue a la conferencia de prensa y ya hablando con el doctor le dijo: mira, me pasa esto. Bueno, entonces vamos a la clínica. Llegaron hasta acá, hasta la clínica alemana del sector de Vitacura, y acá, bueno, se le hicieron distintos chequeos médicos y exámenes, y finalmente quedó internado. Hay información al respecto que todavía no podemos difundir por un tema de la ley del paciente, apegándonos a la ley de aquello, pero sí entiendo que hubo una intervención quirúrgica menor hacia el interior de la Universidad de Chile, y que hasta ahora, bueno, permanece acá en esta clínica, con cuidados, con exámenes médicos que se hizo durante la mañana. Y también hace muy poquito rato llegó la presidenta de Azul Azul, Cecilia Pérez, hasta acá, visitando también a Fernando Gago. Así está la situación hasta ahora. Este es un problema cardiovascular que tiene Fernando Gago. Hay distintas versiones, unas más complejas que otras. Pero por lo que podemos saber hasta ahora, sin una información oficial de la clínica, pero sí extraoficial, él se encuentra, bueno, hasta hoy, fuera de todo peligro, se encuentra estable, está conversando, ya lo vi, está con su familia, pudo conversar con algunos integrantes del club también, que ya lo vinieron a ver durante la mañana, y que se encontraba de un buen ánimo, el técnico argentino. Lo que podemos contar hasta ahora, esperando también por esta oficialización de la clínica alemana y también por parte de la Universidad de Chile, pero fue un hecho delicado lo de Fernando Gago durante estas últimas horas.
1: Sin duda, si tuvo que internarse, si tuvo que pasar la noche allá, si tuvo que someterse a este procedimiento que indica Francisco, obviamente una situación delicada. El diagnóstico aquí no se puede, más allá de la ley de derechos y deberes, que a mí me parece súper correcto. Si, por más que tengamos reporteado una historia, si no hay un parte médico o de la familia o de la institución en este caso, no es mucho más lo que se puede decir. Sí, obviamente un ferviente deseo de recuperación para Gago. Ahí tú te das cuenta que para los temas muchas veces cardiovasculares, cuando se habla mucho del que fuma, del que está con kilos de más,
0: le pasa a todo el mundo el cafecito.
1: Ahí te das cuenta que no basta hacer un control periódico, a veces los triglicéridos, a veces el colesterol te puede afectar, y ahí no hay contextura que te pueda dar un camino. Así que va a ser importante. Topo, te han anunciado que probablemente los dirigentes puedan dar alguna versión, al menos para clarificar y para tranquilizar un poco al hincha en general del fútbol, que está algo preocupado por la situación de salud del técnico.
3: Sí, seguramente vamos a tener la palabra de Cecilia Pérez durante el programa, así que vamos a estar ahí atentos a lo que vaya ocurriendo durante estos minutos acá. Ya llegó la presidenta Azul Azul, llegó hace unos 10 minutos y pasó ya a la habitación donde está el entrenador argentino.
4: Vamos a hablar un rato del partido, próximo bloque nos metemos en el partido.
1: Sí, pero una cosita de eso, la rienda la asume Colochini, ¿no?
4: Pensando el fin de semana.
1: Él toma el relevo, ¿no?
3: Sí, no dirige el domingo.
1: Gago.
3: Y yo, mi información dice que tampoco va a dirigir los tres primeros partidos de Copa Chile. No está dentro de los planes que dirija Gago.
1: ¿Y el buzo se lo pondría a Colochini?
3: Colochini es el uno desde esta mañana.
4: ¿Colocho?
1: Es que, año es que eso hay que, por eso hay que dejarlo claro. Es Colochini, que era Real, porque también está profe Colocho.
4: El que inspiró a Manuel Iturra, Toño Prieto. Nos quedan unos minutitos con el Topito Caneo allá en la clínica.
2: Lo mejor para Fernando Gago, una situación médica, deportista de élite, futbolista, entrenador, lo mejor. A veces los temas estos ligados al corazón son silenciosos y a veces va más allá de cómo se hace, va con textura, si te cuidas o no te cuidas, es así nomás. Los organismos reaccionan, así que lo mejor para Fernando Gago. También hoy día existe toda una tecnología médica de rápida regulación.
1: De punta, sí.
2: Muy, muy rápida. Así que lo mejor que se recupere y bueno, que vuelva a las canchas, como se dice. El equipo ganó ayer, se adherió con una sonrisa.
4: Digamos algo de eso si gustan.
2: Sí.
4: No hay problema.
2: Sí,
4: solo que estamos esperando tu barrio.
1: A mí me pasará el tema médico a la espera, por supuesto, de la declaración que pueda hacer la dirigencia de la U. Lo que dice el Topo igual, pucha, es complejo porque uno asume que ahí jugó un poco con fuego Gago con el haber dirigido, con toda la cuota de estrés que implica dirigir un partido, estar en la banca, ya venía con la molestia, ya sentía, ya había verbalizado que no se sentía muy bien. Después de eso va a una conferencia de prensa, que también es exponerse a micrófonos, cámaras, todo eso. Son situaciones
3: se
1: de...
3: Se nota.
4: Claro. ¿Se notaba, Topito, tú dijiste, perdón? ¿Sevita?
3: Sí, suspiraba constantemente, bueno, bebía agua cada cierto rato, se tomaba la cabeza, como con la sien, llegando los dedos a la sien. Y al final cuando se levanta también como que siente ese dolorcito y es como un tironcito y ahí claro. Luego esa conferencia entiendo que ya habla directamente con el doctor, que lo tenía más o menos monitoreado, y ahí toma la decisión de partir a la clínica. Pero antes del encuentro ya venía con algún dolor que él pensaba que era, bueno, algún dolor que era más sencillo, pero bueno, los exámenes y lo que ocurrió durante la madrugada hizo que pasar a ser una cosa un poquito más compleja.
4: Ya pues, Topito Caneo, quieren, luego nos meteremos próximo bloque seguramente más en el partido, pero algo que quieren destacar de aquello, Topito, quedamos conectados para cualquier información, volvemos contigo obviamente en el siguiente bloque.
3: Sí. Aquí estaremos.
4: Chao, Panchito.
2: Sí, la pelea la U, termina la primera rueda en la tercera colocación. Evidentemente en lo numérico deja un mejor sabor de boca, pero
4: queda tercera la U.
2: Imagínate el juego. Sí, pero en un campeonato.
4: Habla mal del torneo, creo yo.
1: Y a 12 puntos de Colo-Colo.
2: Sí, pero claro. Pero
4: fenómeno Coquimbo.
2: En un torneo muy apretado, porque está tercero, pero si en la fecha 16 pues, la U empata o pierde, pueden pasar 4 o 5. O sea,
4: es que está todo muy
2: comprimido. Está muy apretado en esa zona. Pero al menos, digamos, deja un buen sabor de boca. Le ganó Higgins, un equipo que lo exigió. Tuvo sus buenas oportunidades O'Higgins en el primer tiempo.
1: Ese es el tema, yo creo que ahí es donde todavía la U sigue con esa con ese déficit futbolístico. Obviamente cuando gana, y un poco lo que pasaba con Colo-Colo hace algunas semanas atrás, antes de que ya se afirmara, ojalá que el resultado no tape un poquito la nube que hay en la U, porque la U todavía sigue con un déficit futbolístico, por más que corrige y logra enmendar en el camino el tema. Antonio O'Higgins, que también ha tenido gran irregularidad, un equipo que juega muy bien, que tenía un gran éxito internacional, pero que se ha ido progresivamente quedando en los locales, como que le quedaron las sábanas cortas a los rancagüinos. Pero la U tiene pega para el segundo semestre, más allá de que haya terminado, obviamente es bueno terminar con un resultado que lo encumbra en la tabla, al menos ahí en el tercer lugar, pero que de todas formas el balance del primer semestre de la Universidad de Chile, Toño, tiene que ser de una duda gigante en lo futbolístico. Además, una irregularidad que no es que se dé de partido a partido, sino que dentro del propio partido hay momentos en que juegan razonablemente bien y cinco minutos después resulta que están todos extraviados.
2: Sí, la apuesta de Gago por los jóvenes, yo creo que son deditos para arriba. Algunos han aprovechado, van creciendo.
4: ¿Pero le ha dado confianza a alguno?
2: No, sí. A varios. Es su apuesta. El punto está en que los más experimentados también han estado muy irregulares. Y yo diría que más que irregulares, en general, esos experimentados que debieron haber llevado más el peso han estado bajo. Porque la U tiene números con sonrisa, deditos para arriba, al tercer lugar. Sí, suena bien, estamos bien. El equipo menos vencido de la temporada tiene 10 goles en contra, varios deditos para arriba.
4: Bien a lo defensivo, pero arriba.
2: Pero cuando
4: recién pasó a San Pedro, con los goles de ahí.
2: Tiene 17.
1: Solo San Pedro. Solo San Pedro.
2: 17 goles a favor, muy bajo para alguien, un equipo que quiere pelear más arriba.
1: ¿Lo analizamos? No lo quiero pelar porque está enfermo, está complicado, pero yo creo que también hay que analizar un poco el semestre de Gago, que creo que por más que llega de emergencia, por más que le toca asumir un plantel que él no conformó, igual uno asume que con las piezas que tenía, algo más de brillo le podría haber sacado.
4: Dejó al equipo más lejos de lo que lo tomó, a 5 estaba el líder, ahora está a 12, y bueno, lo dejó eliminado en Liga de Primera, estando en Copa de la Liga, estando con opción aún vigente.
1: Tendrá tiempo para ir para hacer el caldo de cabeza acá, mientras se recupera, y también pensar en por dónde vienen las piezas, más allá de que Francisco nos ha dicho constantemente el topo, que ya hay más o menos claro qué es lo que van a buscar en cuanto a refuerzos para el segundo semestre.
4: 14:16, seguimos hablando en el siguiente bloque de la Liga de Primera, también de la Copa Chile que se viene, pero ahora es momento de levantar el teléfono, Toño, Seba, porque tenemos un entrevistado importante, porque se está hablando mucho en el mundo del arbitraje chileno, sobre todo de la actuación de Cristian Garay ayer en el Canadá-Qatar, así que estamos con el jefe de los árbitros, don Roberto Tobar, en Cooperativa de Deportes. Primero, ¿cómo despertó con la actuación de Cristian Garay? Roberto, con harta crítica internacional, pero ¿cómo la puede evaluar usted y cómo toma lo que ocurre con el árbitro? Bienvenido a Cooperativa, ¿cómo está Roberto?
5: Hola Ernesto, gusto saludarte.
4: Igualmente.
5: Saludar también ahí a Antonio, a Sebastián. Siempre es importante poder conversar, sobre todo cuando se trata de arbitraje, que es un tema, no sé, bastante delicado, pero que pocas veces se aborda de manera seria.
4: Sí.
5: Mira,
1: ¿el tema de tiro, Roberto? ¿Cómo iba el arbitraje, Cristian?
5: Mira, en general, las decisiones que se tomaron fueron las correctas. Fue un partido bastante complicado, tuvo situaciones que... no pasan frecuentemente en un partido normal, pero creo que Cristian y Juan Lara estuvieran a la altura para poder tomar las decisiones que correspondían, sobre todo las dos situaciones, por ejemplo, del penal que saca Juan Lara a Cristian para que sea un tiro libre directo,
4: que es la primera
5: y
4: jugada
5: el tema de la fractura. Correcto.
1: Y ahí hay como la ves a Roberto, ya que estamos ahí en las jugadas polémicas, transfórmese en el profesor Mario Gasca un ratito.
4: Fue
1: la primera, claro. Lo primero que hay que determinar es si fue dentro o fuera. ¿Qué le parece a usted?
5: Sí, bueno, primero indicar que es una situación de alta complejidad, porque requería identificar primero si existía falta o no, lo cual existe porque llega tarde el defensor al cruce del delantero. Y claro, es una acción que por naturaleza, si hubiese sido una infracción en mitad de campo, solamente se sanciona falta. Pero acá lo que se determina es el tema táctico. ¿Ya? Por naturaleza no significaba amonestación ni expulsión, pero por la táctica de malograr una oportunidad manifiesta de gol, se convierte en tarjeta roja. ¿Ya? Claro. Recordar también que el IFAB eliminó el tema del triple castigo el año 2016, sí, donde se sancionaba al infractor con penal, con expulsión y una suspensión automática para el siguiente partido. Entonces, ¿qué es lo que hizo FIFA ahora? En relación a que los jugadores que realizan un penal, ¿verdad?, pero que tenían la intención de jugar el balón, de querer ir lealmente a disputar ese balón, era excesivo el castigo. Ya, eso es lo que interpretó Cristian en una primera instancia.
4: Sí.
5: Pero después, cuando Juan le indica que es geográficamente fuera, ¿verdad?, fuera del área, es una situación factual donde no debe ir Cristian al RRA, al monitor que está en la mitad del campo. Por lo tanto, se hace el anuncio indicando que la jugada es fuera del área, es tiro libre directo, malogra la oportunidad manifiesta de gol, pero como es fuera del área, se mantiene esta decisión de del tiro libre directo, no penal, expulsar, ¿verdad? Expulsar al jugador, sí, expulsar al infractor, ¿sí? Pero solamente con un tiro libre directo y no con un penal.
1: O sea, tu juicio, correcta esa primera jugada polémica.
5: Sí, correcta.
4: Porque
5: correcta.
4: Esa es la que más se critica, Roberto, por parte de medios internacionales. Ayer lo que pasa es que permeó mucho lo que se dijo en la transmisión internacional.
1: De D-Sports.
4: Claro, que ahí lo catalogaron de un arbitraje muy deficiente.
1: Convengamos que el colega no tenía idea del reglamento.
4: Y no vio la falta abajo, porque lo toca abajo, no arriba, Roberto.
5: Sí, claro. Claramente. Se da cuenta que no llega a jugar el balón, trata de no tocarlo. Pero sabemos muy bien nosotros que no tenemos nosotros que ver el tema de la intencionalidad en las disputas. Solamente tenemos que ver la infracción, la fuerza, la intensidad, el punto de contacto, con qué impacta, dónde impacta y genera esa situación de no llegar a jugar el balón, a cometer una zancadilla, ¿verdad? Y eso se da como resultado un tiro libre directo fuera del área.
2: Hola, Roberto, ¿qué tal?
6: Hola, ¿cómo estás, Antonio?
2: Oye, sí, venía bien ubicado, Cristian. A mí me pareció bien la operatividad, tanto la coordinación con
1: Lara.
2: Con el VAR, con Lara. ¿Te pareció bien el tiempo que llevaron en coordinarse? Yo lo vi bien decidido, Garay, primero en el cobro y después bien decidido rápido cuando le habla el VAR.
5: Sí, Cristian se vio muy concentrado en esa situación. A lo mejor faltó un poco más de poder abrirse hacia el lado izquierdo, pero era muy difícil, era muy compleja la situación. Primero identificar la falta y después, claro, identificar el lugar donde se realiza la infracción, porque si vemos la jugada, el jugador canadiense cae 3 metros fácil dentro del área cerca del punto penal, entonces es una situación milimétrica. Por lo tanto, en esta se la tengo que dar a Cristian por la dificultad que tenía esta jugada y estuvo muy bien Juan Lara en el llamado desde el VAR.
1: La otra es más
5: yo creo que el tiempo fue prudente. Yo creo que la otra, el tema de la fractura del jugador de Canadá.
1: Esa es más compleja, Roberto, le iba a decir, porque es una situación súper infausta y que además está súper clara en el reglamento, que cuando hay una lesión grave es tarjeta roja de inmediato. Y ahí quizá, insisto, yo creo que hay un poco de mala suerte para Garay porque no mostró la roja de inmediato.
5: Sí. Bueno. Uno interpreta, y yo creo que en un 100%, si nosotros vemos la disputa que se produjo en la fractura del jugador de Canadá, vemos que claramente el jugador trata de sacarle el balón, cubre muy bien la bola el jugador de Canadá, trata dos veces de quitarle el balón, esas dos veces golpea, ¿no es cierto?, la pierna del jugador de Canadá. Y si ustedes la ven en el vivo, el feeling que nos entrega era claramente una jugada para amarilla. Pero por lo tanto, como por la consecuencia que dicen ustedes, en una disputa del balón, si se produce una fractura es porque pone en peligro la integridad física del adversario, se ocupa una fuerza, se ocupa una intensidad para que se produzca. Para que se produzca esa fractura. Por lo tanto, muy bien, a lo mejor debió ser un poquito más prolijo, a lo mejor, no sé, ir al VAR de forma rápida o algún llamado para que lo pueda ver de mejor manera, ya porque, claro, sacar la amarilla primero y después darse cuenta de esta situación, sacar la roja, tú sabes que estos torneos FIFA les gusta mucho la prolijidad. Pero yo creo que si se le pudiera hacer algún tipo de una crítica constructiva, a lo mejor haber mejorado ese tema del procedimiento.
4: ¿Roberto?
5: Pero en general se tomó la decisión acertada.
4: Sí, hay preocupación porque se ha comentado mucho, yo entiendo la explicación suya, pero si uno lee medios de afuera, siguen críticas muy fuertes a Garay. ¿Hay preocupación de que quizás no pueda ser elegido en el resto del Mundial? ¿Qué información tiene usted?
5: Mira, bueno, y un tema también a tocar. Nosotros conversé mucho con diferentes actores del fútbol profesional y también hacemos una crítica constructiva también a los analistas, a los comentaristas, a los que están relatando el partido en los diferentes medios, no estoy hablando solamente acá de Chile, por la falta de información que tienen con relación a la regla de juego, a la interpretación. Cada uno, si tú veías en distintas transmisiones, todos tenían una respuesta distinta, una interpretación distinta a lo que había ocurrido. Entonces, también hacer una crítica, como ustedes también nos hacen a nosotros, sí, y a todos los actores del fútbol, ¿verdad? Que también tomen un poco de conciencia y la importancia que deben tener ustedes, la que tienen ustedes para comunicar a todos los telespectadores, a los que lo escuchan a ustedes. Entonces los invitamos también a acercarse a tener más conocimiento de la interpretación de la regla y nosotros como comisión de arbitraje estamos ya no a poder ayudar de forma gratuita. No piensen que alguna invitación que nos hagan a los medios lo vamos a hacer con mucha vocación y con muchas ganas de querer transmitir también los conocimientos que conlleva la regla de juego.
1: Oiga, Roberto, transitemos desde el Mundial hacia lo local, pero partiendo justamente por eso, ¿qué va a pasar acá en Chile con las nuevas disposiciones de la FIFA que se han puesto ya en operación, en funcionamiento? Y en particular lo que va, no sé si lo ha conversado o si es, tiene que conversarlo con la gente de torneo, del campeonato, de la NFP. ¿Qué va a pasar con el famoso cooling break? O sea, ¿se va a aplicar acá ya formalmente como es en el Mundial o no? ¿Hay disposición de hacerlo o hay que hacerlo sí o sí? Y las otras normas que se están inaugurando acá en la Copa del Mundo.
5: No. Por ningún motivo el tema del cooling break se va a realizar acá. Nosotros las modificaciones que se van a empezar a implementar a partir del 1 de julio, a partir de la segunda rueda de los distintos torneos que tenemos acá, son la de el sustituto, que tiene 10 segundos para abandonar el terreno de juego, el saque de banda, que se debe ejecutar en 5 segundos, ¿verdad? El saque de meta, que también debe ejecutarse en 5 segundos. El jugador que está lesionado en el campo y que no se amonesta al jugador infractor, ¿verdad? Pero si quiere que lo vayan a atender, va a tener que esperar un minuto mínimo fuera del campo hasta que el balón esté fuera del juego y se reanude para que él pueda ingresar. Ya es una de las buenas modificaciones que tenemos para una pronta reanudación del juego.
1: Ya, o sea, todas esas normas de cancha desde el inicio de la segunda rueda ya están vigentes.
5: Sí, de los distintos torneos de acá que tenemos acá en Chile.
1: ¿Y la pausa de hidratación, al menos en Chile, descartada?
5: No, descartada totalmente.
1: Okay. Oye, Roberto,
5: cuando llegue el verano a nuestro país, vamos a tener ese minuto controlado que tenemos para que se hidraten los jugadores, ¿verdad? Cuando tenemos altas temperaturas en nuestro torneo, ¿sí? La hora también del juego, eso va a ser importante a la hora de tomar esa medida.
2: Sí, te quería profundizar un poco cuando un jugador queda con una lesión y lo atienden y tiene que salir. Si hay amonestación al rival,
5: se puede quedar en el campo.
2: Y no necesita salir. Perfecto, eso es una buena aclaración. De todas estas que se están aplicando nuevamente, ¿cuál crees tú que tiene más dificultades de ser aplicada, conociendo nuestro medio, conociendo la idiosincrasia de nuestro fútbol por estos lados?
5: Claro, ¿no? Mira, nosotros ya estamos viendo y también se han visto algunas estrategias de jugadores, sobre todo cuando el resultado le favorece a uno de estos, y sobre todo en los últimos minutos, hacen o inventan algunas estrategias para que esos 5 segundos, por ejemplo, en el saque de meta, en el de banda, no sean contabilizados. Ahí se necesita una gran gestión por parte del árbitro, de estar atento a la lentitud con que puede ir a buscar algún balón, pero eso es netamente gestión del árbitro, del criterio, y eso lo estamos trabajando, ¿eh? El sentido común también, para que esos segundos se acrediten y se pueda renovar lo más rápido posible el juego.
4: Estamos conversando con Roberto Tobar, jefe de los árbitros, y vamos a entrar a terreno, bueno, ya estamos en el terreno local, y le tengo que preguntar, Roberto, ¿qué le parece a usted la posible sanción a Javier Correa, los dichos que tuvo contra Nicolás Gamboa, y por sobre todo la intervención del sindicato de árbitros que pidió 10 partidos por Correa? ¿Qué le pareció toda esa situación?
5: Bueno, son situaciones que no estamos alejados de lo que puedan declarar los jugadores, los técnicos. Hemos tenido estos últimos años, pero de manera puntual, no ha sido siempre situaciones de este calibre. Pero yo creo que es un tema del tribunal, ¿no es cierto? Un ente independiente que yo creo que va a tomar la decisión que corresponda, ¿verdad? Es un tema que nosotros, bueno, a través del informe del árbitro lo registra, y bueno, esperemos que el tribunal tome la decisión que de acuerdo a lo que declara el jugador.
1: Ahora, más allá del tribunal, le cambio un poco el punto de vista a la pregunta de lo que decía Ernesto. Está lo de Correa, que fue duro contra Gamboa. Está lo de Gago, también el otro día, que se dijo que se había enfrascado, que lo había insultado, no me recuerdo si el juez de línea o el cuarto, uno de los dos. Dijo, yo no voy a decir qué pasó, pero lo pongo aquí arriba de la mesa de que lo ocurrió este
4: juego Champions.
1: Sí. Ayer Marcelo Morales, al término del partido, un poco menor en cuanto al tenor de la frase, pero dice, parece que son demasiado quisquillosos con nosotros nomás, ya, igual como que igual me ha venido un tironeo en último tiempo, no solamente lo de Correa, sino que también de otros actores del fútbol al tema arbitral. Insisto, más allá de las sanciones, que entiendo que usted no quiera pronunciarse porque el tribunal es autónomo, ¿qué le parece que haya este tironeo? ¿Cosa habitual nomás y hay que convivir con ello o le molesta un poco igual?
5: No, yo creo que cada actor se debe hacer responsable de sus dichos y las acciones que comete. Yo creo que no solamente ocurre acá en Chile, y nosotros necesitamos que si hay algún tipo de crítica, sea constructiva, no sea con falta de respeto. Nosotros estamos llanos también a poder recibir a los directores, a los clubes acá en nuestra dependencia, pero siempre con una altura de mira, ¿ya? Eso es lo importante. Ya cuando existen situaciones como la que han ocurrido, yo creo que el tribunal el que debe responder y debe dar la sentencia que corresponda.
2: Oye, en el caso Correa, sí, en Colo-Colo parece que tienen hecho una factura, digo, ¿no? Le tenían anotado
4: a Gamboa.
2: A Gamboa.
4: Sí. Del 2024 que tenían la factura.
2: Tenían la factura anotada, pero al dedillo, faltaba el IVA nomás. Y eso tú
1: hay que pagarlo.
2: Tú tomas en cuenta, o sea, si te dice, oye, mira, aquí ha pasado todo esto, ¿da para revisar algo de eso? ¿O es mera casualidad, situaciones que se dieron nomás por cada partido? ¿Da para hacer una mirada más o no?
5: Sí, nosotros tenemos también esa responsabilidad al designar. Ya creemos que si alguna decisión ha sido polémica, pero ha tenido el respaldo de la regla de juego en su interpretación, no deberíamos, ¿por qué no?, enviarlo a dirigir partidos con equipos que a lo mejor no quedaron conformes con alguna decisión. Pero es parte de, tratamos de también de evitar ese tipo de situaciones y entregar una mayor claridad también para que todos los actores entren al campo de juego tranquilos, sin ningún tipo de prejuicio. Es importante.
4: Las dos últimas, Roberto, serán de la gente, de nuestra comunidad de Cooperativa de Deportes, que siempre da la oportunidad de preguntar. Mire, esta es de...
1: Eso sí que son pesados, más que nosotros, Roberto.
4: Sí, pero mire, escogimos dos buenas preguntas porque una es de un amigo de la primera B, mi amigo Mike, ya, de Temuco, hincha del Pige. Preguntarle, ¿sí?, si de una buena vez habrá VAR en la primera B. Y esa pregunta es de Igor Ochoa también, que que me lava por interno, que también está preocupado por el VAR en la B. ¿Cómo está eso, Roberto?
5: Sí, se va a tomar la decisión durante esta o la próxima semana. Yo creo que la próxima ya hemos avanzado bastante con la implementación del VAR en el ascenso. Estamos trabajando con la empresa que nos entrega el servicio tecnológico y está muy avanzado, pero solamente necesitamos el ok por parte del Consejo de Presidentes, del directorio, para poder implementarlo el segundo semestre.
4: Y la última, de Manuel Rodríguez, de Constitución. Don Roberto Tobar, si usted hubiera sido el árbitro de la Argentina-Argelia, ¿habría expulsado a Lionel Messi?
1: Qué buena pregunta.
4: De Manolito Rodríguez.
5: Claramente, nosotros en Chile, en Copa Libertadores, en Mundial, y siempre le decimos a los árbitros que hay una sola interpretación, una sola regla. Por lo tanto, tenemos que tomar las decisiones donde sea, con los antecedentes que nos entrega la jugada. Y que son los estándares más altos que nosotros trabajamos. El punto de contacto, con qué impacta, la fuerza, la intensidad, dan para que haya sido expulsión esa situación.
1: O sea, le perdonaron la vida por ser Messi.
5: Bueno, ese análisis de usted, ¿eh? Ese es el análisis de usted.
1: ¿Pero lo comparte o no?
5: Que debió ser expulsado, claramente.
2: Oye, y la ausencia del VAR también es difícil de explicar.
4: Que no llamaran, claro.
2: Es muy difícil de que... Ahí donde, bueno, empezaron a haber reclamos de muchas otras selecciones hoy día.
4: La de Sudáfrica, que le echaron a dos el primer partido.
2: Hoy día Argelia metió una reclama oficial y bueno, sigue el tema.
4: Roberto, correcto. Entonces, ¿esperanzas de poder seguir viendo a Cristian Garay que queda de Copa del Mundo?
5: Sí, tenemos toda la esperanza. Estamos muy orgullosos del trabajo que se realizó. Nosotros... ¿verdad? Estamos orgullosos, vimos la preparación física, vimos cómo se preparó en el inglés también, en el anuncio que hizo, entonces está lleno de herramientas que me gustaría mucho que le dieran la posibilidad también de que pueda dirigir un segundo o si no un tercer partido. Esa es la esperanza que tenemos.
4: Gracias, Roberto, por conversar con Cooperativa de Deportes. Un abrazo fuerte.
5: Muchas gracias. Estamos chau, chau. Bien. Saludos a todos.
4: Chau, Roberto. Gracias, Roberto. Roberto Tobar, en Cooperativa Deportes, hablando del arbitraje de Cristian Garay y también de otras cositas del fútbol chileno. Antes de Ivo Bay, que nos trae al 16avos, finalista, digámoslo,
2: sí, pues,
4: México, el primero. Hoy día hablamos de lo que pasará con Brasil, Paraguay
2: buen
4: en un
2: día
4: ratito.
2: Este,
4: En gran día. Espéreme acá
2: sí.
4: Y venimos con Ivo Bay, porque el sheriff llegó. 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
1: Esa pregunta era buena ya.
4: ¿Qué pasó de la academia?
1: No. ¿Qué me meto en el desfera?
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1: Me gustó la... La voy a intercalar con la de Alan Parsons. La de la entrada, la de la entrada a la cancha, muy buena. Búscate la jera. Buenas.
4: Y Rita.
1: Me gustó la respuesta de Roberto Tobar.
4: ¿Cuál te gustó?
1: Tú buena. Tengo buena
4: ¿La de Messi?
1: La de Messi me gustó.
4: La barril, cooperativa.cl.
1: Me gustó. Yo lo hubiera echado.
4: Podemos establecer, ya que lo estableció Messi. Yo lo quería decir, pero usted fue primerizo. Podemos ir mezclando las canciones.
1: La de la entrada a la cancha de Alan Parsons es muy buena.
4: Esa me gusta. Esta es la música que usted puede escuchar en la previa en Cooperativa de Deportes. Claro. Cada vez que tenemos transmisión mundial, Cevita, hay previa.
1: Cuando entran los equipos a la cancha, además, en los estadios suena esta.
4: Hoy día a las 20 arranca la previa para el Brasil-Haití. Nos quedamos con esto un ratito, con esta cortinita de Alan Parsons, señor Ivo Baicha.
7: Buenas tardes.
4: Usted...
7: vamos a echar el relato un ratito más.
4: Iba a hacer una rima que nos hacía el colegio. La hacían, casi la hago, no sé por qué me transporté al colegio. Bienvenido, amigo. ¿Cómo está?
7: Por la conversación previa.
4: Y voy, Chacón, sí. Ya, es un cañón del reloj.
7: Vamos a estar con el Brasil-Haití. Hoy será transmisión de Cooperativa Deportes. Ya con esta segunda fecha que ya tiene a un 16avo
4: finalista.
7: Sí.
4: Así me atrapé en lo mismo. Está bien, 16avo finalista.
7: Sí, pues
4: el octavo finalista tenía bien. Bueno, está entre los 16 mejores.
7: Clasificó a la siguiente ronda. A la ronda de los 16 cruces, donde
1: ahí me gustó, se nos gusta mejor. Ahí. Esa la timbramos.
7: Está ya México, que ganó en Guadalajara con gol de uno que conoce esa cancha, Luis Robles, delantero de las Chivas, que aprovechó la mala salida del golero surcoreano para dejar vivo el balón. Fue a cazar la pelota en el aire, chocó con su zaguero y se le escapa, se le escurre la pelota.
2: No, fue falla del zaguero central. ¿Sí? El arquero que va arriba, se tiene que correr, tiene que ser más rápido. O sea, la pelota manda.
4: Claro.
7: Claro, es así.
2: Este era arquero, ¿no?
7: Sí, pues.
4: Sí, era arquero, es un tío.
7: Sí, pero hace muchísimo
2: tiempo.
7: Bueno, ganó México y clasificó.
4: Fue Gerardo Rodríguez, dijo, le gustaba volar como el Rambo Ramírez.
1: Oye,
4: no era su apetencia, pero lo veía.
1: Oye, según el portal de la FIFA, la forma exacta de
4: decirlo... Estamos hablando del vuelo Vivo Bay, nosotros.
1: No, perdón.
4: Que lo interrumpan.
7: Hablemos de mundial mejor, sí.
1: Perdón que hable en serio.
4: Volvemos a Sebastián en Naula, perdón. Fue no, Gerardo Rodríguez.
1: La forma. Nada más. No, pues es una cosita nomás. Dele, bueno, Jacob, con una cosa nomás voy a decir.
4: No se enoje tanto.
1: A los clasificados a los 16avos de final, generalmente se les denomina clasificados a la ronda de los 16avos.
4: Eso.
1: Así dice la FIFA en su reglamentación.
4: No lo enredamos y
7: pero
4: no
7: la FIFA no la RAE tampoco. Hay que buscarlo en una
4: FIFA tema.
1: Vale, parece poco.
7: Le parece poquísimo. El reglamento de la consideración general. No solamente del torneo.
1: Las reglas del juego, le parece poco.
4: En este tiempo la FIFA es todo Ivo Bay.
7: Sí,
4: todo,
7: bueno. Todo. Entonces será clasificado a la fase de los 16avos de final.
4: México está en la ronda de los 16avos de final.
7: Habló el arquero Raúl Rangel, que fue figura de la jornada de ayer, a pesar de que México lo tenía más o menos controlado el partido.
4: Pero y
7: la
4: falla en el fondo.
7: Sí, estuvo ahí. Convirtiéndose en figura, en el héroe, sin ir más lejos de la clasificación mexicana. A pesar de que le falta un partido, ya está en la siguiente ronda el equipo mexicano. Esto dijo su portero después de la clasificación.
8: La verdad, si te lo platico ahorita, me creerás que no me acuerdo, nomás fue una reacción. Y lo único que recuerdo es que tenía el balón y ahí pues hay que bajar el ánimo del partido, ¿no?
9: ¿Por qué fue tan complicado el trámite del partido, Tala?
8: Porque es un gran rival, la verdad que tenía mucha calidad, son muy intensos. Yo creo que lo manejamos de buena manera y gracias a Dios se dio el resultado.
9: Hoy se consigue el primer gran objetivo, ser primero de grupo.
8: Sí, desde luego hay que darle rápido vuelta a la página, no hay que quedarnos en esto, a pesar de que es un buen resultado. Esto se va rápido, hay que pensar ya en Chequia.
4: Oye, un datito, Richard Iriarte desde Arica nos pregunta si vamos a transmitirle Brasil-Haití, porque no lo va a poder ver por los dispositivos que lo transmiten. Estaremos desde las 20 con el Brasil-Haití con la previa. Ahí escucha la música de la previa, luego con el partido para brasileños
2: 19:45.
4: 19:45, muchas gracias. Usted va a estar entonces.
2: Voy a estar acá con el arquero.
1: Narra Ivo Sebastián.
4: Ivo Sebastián Baichacón.
2: El arquero
4: Ivo Bay.
7: El arquero.
4: Y Toño Prieto.
1: Perdón que lo haya interrumpido con lo del arquero.
4: No, tuvo excelente lo del arquero.
1: Después tengo más al respecto, pero después
4: vamos
1: no quiero interrumpir más.
4: No, vamos intercalando. Ivo Bay, entonces, para la gente, radio en vivo, app cooperativa de la
7: Sebastián también va a estar en el tridente para contar ese partido, ese segundo juego de Brasil que no dejó buenas sensaciones. Debutaba ante un rival de peso, Marruecos, fue una igualdad, pero esperaban, sobre todo con la...

0: a poderlo manejar. O resultado que no fue, o juego que no fue bueno contra Marocco, me deja un poco crítico, pero tenemos que hacer una crítica positiva, constructiva, porque como dice, la Copa del Mundo no se gana el primer juego, tenemos que buscar la solución. Yo acho que la autocrítica de dos equipos, dos jugadores, fue una crítica positiva. Trabajamos en esos días para intentar de solucionar eso. Yo acho que vamos a solucionar, o antes o después vamos a solucionar, porque sigo confiante que el equipo va a ser competitivo en esta Copa del Mundo.
1: Eso va a ser a las 20:30 horas, transmite Cooperativa, se va a jugar en Filadelfia. Otro sudamericano más va a haber acción en este día viernes, va a ser Paraguay, que a contar de las 23 horas se va a medir con Turquía, el partido que se va a disputar en San Francisco, sí, porque Paraguay está obligado a ganar después de la cantidad de goles que hicieron y haber perdido en el estreno frente a los Estados Unidos. También criticado al Faro.
2: Si no está listo
3: ya. Y Turquía frente con Australia, así que
1: se empieza a complicar el panorama.
2: El empate lo deja leteando para la última fecha. ¿Cómo? Pero una derrota lo
3: elimina.
2: Los manda.
3: Pero ahora viene música para nuestros oídos.
1: Si Ancelotti lo criticaron, Alfaro y a los seleccionados mucho más. Pero Alfaro dice que pone el pecho a las balas y que lo critiquen a él, no a los jugadores. Y lo hizo de la siguiente manera. Ah. Esto fue lo que dijo el técnico paraguayo.
4: Yo le dije, apoyen a los jugadores. Si tienen que criticar a alguien, critiquen acá. Yo tengo cuero grueso, muchachos. Tírenme dardos a mí, tírenme tiros a mí, tírenme a los jugadores, defiéndanlo. ¿Saben por qué? Pues se termina el Mundial y yo me voy, pero los jugadores van a seguir estando. Y son ellos los que van a seguir representando al país. Entonces defiendan a los jugadores. Yo siempre le digo, el rival más difícil de vencer es el que tiene la misma camiseta que la que tenemos nosotros. Entonces, ¿saben qué? ¿Saben la felicidad de verlos hoy acá? De que puedan venir a un mundial, de que puedan estar hoy acá. Yo he seguido en las redes cada uno de ustedes que hacía, decir que listo, me voy al mundial, la alegría que tenían y todo lo más, porque era la alegría nuestra. Era la alegría nuestra también, porque cuando uno hablaba de felicidad, ¿qué era? Que todos tengan la posibilidad de venir a una Copa del Mundo. Bueno, hoy estamos hablando de resultado, listo, péguenme a mí.
1: ¿Pueden poner el pacto?
3: Pero,
1: por favor, disponemos
3: el partido.
5: Pero el señor Alfaro ha trabajado por años, te diría que décadas, en medios de comunicación. Él entenderá que cuando hay un partido de fútbol, los actores son los jugadores. Y el análisis se hace sobre los rendimientos de los jugadores.
3: O sea, el tono es lo que quería.
2: Ahora, pues. Pero ¿qué va a decir, pues, Toño? Sí.
5: Pero claro, ahí donde trata de hacer una mezcla, donde
2: le mete poema también.
5: Trata de subir a la prensa como que sean hinchas.
3: Si le sacas el poema, le dice a los periodistas, oye, los tengo monitoreados, todos celebraron, sí, ahora Cayeuque, que están acá en la
1: calle por mí.
3: Eso lo dijo, no. Y me parece perfecto.
2: Pero voy a decir otra cosa, que yo no espero otra cosa. Si está ahí, el problema es que Toño lleva 120 años peleando desde Santibáñez, que peleáis por cuando decía que había que subirse al carro a la victoria. Porque no había que subirse al carro a la victoria.
3: O sea, pero responde, ahora le puede responder,
5: no hay que subirse al carro nunca. O sea, los medios y los periodistas, digamos, no se suben arriba al carro de la victoria. Los que se suben arriba al carro de la victoria son los jugadores, los entrenadores y los hinchas. Eso.
3: ¿Y el periodista, o sea, hincha, Toño Prieto?
5: Bueno, esa es una categoría, no, bueno. Esa es una categoría que para mí deforma el periodismo. Para mí, o sea, respeto a los que quieran subirse, pero para mí lo deforma.
2: Estoy de acuerdo con él.
5: Lo deforma.
3: El periodista que va a la conferencia de del técnico de su país con la camiseta de la selección, eso lo vemos harto afuera. No. Acá, salvo, bueno, quizás medio más, no sé, partidarios, pero acá todavía no caemos en aquello. No, ahora, hablo de los grandes,
2: ahora,
3: grandes medios.
2: Porque la referencia de la Argentina, donde son periodistas hinchas, son todos. No,
5: bueno, también los medios hoy día buscan eso, o sea, los medios de comunicación buscan eso, o sea, buscan esa asociación, mucho más fácil, mucho más directa, mucho más cómoda, mucho más sencilla. Y Alfaro creía entender que la prensa paraguaya estaba en esa.
3: Es que le había tocado la dulce en las clasificatorias, sí, porque eran solo lisonjas. Yo te entiendo, estoy de acuerdo contigo. Pero ahora le está tocando que fue goleado y lo están criticando quizás por primera vez.
2: Me gustó una cosa de lo que dijo Alfaro, preocupa más que esto. Aquí dijo, yo de aquí me voy después y los jugadores quedan. Si se va, yo lo voy a buscar. Profesor Alfaro.
3: Al tiro. Sí. Tenemos que van a quedar libres, vamos a buscarlo al tío.
2: Yo lo voy a buscar.
3: Después de lo que hizo con Paraguay, cualquiera.
5: Además es poeta.
3: Y nos va.
2: Esa es la que más me gusta, pero además te saca agua de las piedras.
3: Te va a tener monitoreada las redes sociales.
1: Si Lasarte también era medio poeta en su momento.
3: Poquito.
1: ¿Qué?
3: Poquito. Lasarte, un poquito, ¿no?
2: Harto. No, pero mi tema va más allá de la poesía. Va de que encuentro que con esta selección sacó agua de las piedras, y antes con Ecuador también. Antes que fuera. Fue justo el momento de la transición del Ecuador hoy, que físicamente mucho más poderoso y todo. Me parece que es un técnico interesante para una situación tan compleja como la que está viviendo Chile. Digo yo, ¿no?
3: Digo Sebastián Bay, empieza el fútbol en 10 minutos.
1: En un ratito, Estados Unidos y Australia por el grupo D.

0: Escocia-Marruecos por la zona C, mismo grupo de Brasil. Escocia-Marruecos va a ser a las 18 horas, el partido de Brasil a las 20:30 horas, mientras que a las 11 de la noche, 23 horas, va a jugar Paraguay, que necesita ganar por el grupo de los Estados Unidos. Se va a ir ante Turquía, la agenda para hoy.
1: Bueno,
0: hoy,
2: como hoy encontró penca que yo fuera a la FIFA a preguntar cómo se decía. ¿Ya? Entonces me metí al diccionario panhispánico de dudas.
1: ¿Cómo quería, se dice entonces?
0: No,
1: se
0: no
1: dice,
0: porque esté legitimando lo que vaya a decir, sino que quería algo más sólido.
2: Clasificados a 16avos, esa es la una.
0: Clasificados, o sea, a 16avos.
2: Está correcto.
0: Perfecto, me equivoqué.
2: Pero la segunda posibilidad es 16avos finalistas.
1: Así lo dijimos.
2: Sí, pero espérate. Término correcto, dice el panhispánico de dudas, término correcto, pero poco usado por su longitud.
0: Pero correcto.
2: No, correcto.
1: Y lo dijimos al aire, corriendo todos los riesgos. Bien,
2: y el tercero es pésimo.
0: Sí.
2: Finalistas de 32avos.
3: No, ese ya no.
4: Yo felicito a Ivo Baya por haber relatado Uzbekistán y haberse aprendido todos los nombres de Uzbekistán.
1: ¿Cómo estuve, Toño?
4: Ahora no tengo idea si le hace.
1: Pero sonó bien.
4: Hoy día es más fácil, los de Haití son más fáciles.
1: Hoy día sí.
5: No, podríamos hablar algo de fútbol, digo yo.
1: ¿Cómo?
4: Ah, bueno.
1: Quiero hablar de fútbol. Apareció. Gracias, querido.
0: Buenas tardes.
2: No sabía que está
4: en el éter.
1: Creo que fue criogenizado Igor Ochoa. Criogenizado para que esté en el Mundial 2050.
2: ¿Y lo tendremos siempre?
1: Y ahora tenemos una IA.
2: Pero con...
1: Lo van a manejar la IA.
2: Pero con insultos y desprecios.
1: Con insultos y desprecios. Y será alimentado a través de vasos de aceite, no de café. ¿Ya? 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Vamos al corte comercial. A la vuelta hablamos de fútbol, como no. Hablamos de Colo Colo, habló el Tano Ortiz, hablamos de la UC, habló el Dani González y decimos algo más de la U. Vamos con Topo Caneo nuevamente a la clínica donde hasta ahora está internado Fernando Gago.
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21: 19 grados. 19 grados en Santiago.
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23: 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Cooperativa. 3, 2 minutos. 3, 2 minutos.
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1: Arranca la segunda fecha del grupo D en Seattle, está empatando Estados Unidos con Australia. Recién un minuto de partido llegaron los oceánicos en una calurosa jornada en el Lumen Field de Seattle. El que gana pasa a la siguiente ronda.
2: Exactamente.
1: Si empatan quedan más o menos listos.
2: Son fuerzas más o menos parejas en cuanto a todo, a fútbol emergente. Sí. A mí me gustó mucho los Estados Unidos en la primera
1: fecha. De las mejores fecha. Presentaciones sí. Probablemente en la primera fecha. Sí, o lo, sí, sí. No está Pulisic, me parece, eso sí, que jugó solo un tiempo en el partido contra los paraguayos, le bastó para dejar el equipo 3-0, darle sí. Un baile a Cáceres, y en el encuentro que se está jugando en Seattle ahora, te lo voy a decir al tiro, pero me alerta mi comunidad de cooperativa.
25: ¿Qué dice?
1: Que no está Pulisic.
25: Es probable.
1: Así que seguro, porque estuvo con 45 minutos nada más en el primer partido ante el equipo paraguayo. Sí,
25: los
1: no
25: australianos
1: está Pulisic.
2: Está lesionado.
25: Sí, muchos 5-4-1 estamos viendo con determinado sí, ¿eh? Categoría de nivel de equipos. Digamos, yo diría que la fase de mitad para atrás en el mundial, Australia, Cabo Verde, Uzbekistán, he visto el 5-4-1 como se repite. ¿Eh?
1: Bien. Vamos al Monumental. ¿Con qué esquema mañana Colo-Colo contra Recoleta? Un partido donde Colo-Colo va por Copa Chile, ya nos metemos en este campeonato, y que va a tener, no sé, Rodri, ¿un equipo alternativo? ¿Va con todo Colo-Colo? Bienvenido, habló el Tano Ortiz, además.
26: ¿Qué tal, Ernesto? ¿Cómo Hola. Están? Buenas tardes. Va a tener un equipo bastante titular, te diría, Colo-Colo para este compromiso, más allá de las condicionantes que existen por reglamento. Recordemos los 130 minutos que deben cumplir los juveniles de Colo-Colo, tienen que haber dos sub-21 en la nómina, dos jugadores sub-19 también dentro de la convocatoria de Colo-Colo, pero pese a todas esas condicionantes, el técnico ha diseñado un equipo que cumple con la norma. Recordemos que Colo-Colo tiene un portero joven que es Maureira, así que de inmediato ahí comienza a sumar ese minutaje. Mantuvo a Maureira en el arco, la defensa con Villagra, Vidal y Sosa. Estamos hablando ahí prácticamente de una sí, defensa titular, considerando que Sosa está jugando este campeonato porque no puede jugar también en el torneo nacional, le queda todavía una fecha de suspensión. Después, en la mitad de la cancha, el técnico diseñó un bloque con cuatro jugadores y con uno más adelantado. Ahí aparecen Jason Rojas por el sector izquierdo, Eric Wimber por el sector derecho, acompañado ahí en el medio campo con Tomás Alarcón, Álvaro Madrid, Felipe Méndez, y en el ataque Maximiliano Romero y Lautaro Pastrán. Eso es lo último que ha trabajado el técnico pensando en el duelo de mañana frente a Recoleta, Ernesto.
1: Muchachos, bien en serio Colo-Colo, en cuanto sí, a nombres.
25: Obviamente sí, me llama la atención que sale Hernández, pero en general, sí, un equipo que uno podría ya recitarlo. Los tres volantes, Jason Rojas, bueno, Wimber también es novedad, sí, diría yo.
1: Él es harta novedad.
2: Sí, venía bien afuera.
1: Bien relegado.
25: Sí, ha jugado poco, pero Vidal aparece como líbero, los dos agueros centrales, más o menos la organización que se viene dando en Colo-Colo. Cuando juega Vidal, se saca uno de adelante, eso está claro.
2: Y Pastrana ha venido ganando el gallito por ese...
1: Una de las buenas apariciones de la última fecha, sí, para Colo-Colo.
2: Se demoró harto, pero apareció.
25: Sí, ha subido.
2: Más parecido a lo que le conocimos en su minuto en Everton.
25: Sí, sí, pero yo seguiría apostando por Hernández. Creo que Hernández ha tenido...
1: Tiene que jugar este dado, ¿no, Toño? O sea, jugar, como lo está haciendo.
25: Yo creo que las condiciones son muy distintas las que tiene Hernández con la mayoría, con todos, te diría yo. Da algo distinto a Colo-Colo y mientras más juegue, hay más opciones de que dé un gran salto. Pero bueno, también yo siempre he sentido que el Tano Ortiz intenta que Pastrán tenga mucho más participación. Le costó 6 meses.
2: Sí,
25: no 6 meses menos. No, cuatro meses. Cuatro,
2: pero sí, pero uno asumía que debía haber sido más preponderante en la primera parte, sobre todo que fue el momento en que Colo-Colo dejaba más dudas, que tenía que buscar soluciones y que no las encontraba ni un lado.
1: Sí. Oye, Colo-Colo está en el grupo E de la Copa Chile con Recoleta, que tiene 3 puntos. Ahora explicamos esto. La Unión, que ya tiene 3 puntos. Ambos tienen 2 partidos jugados. Luego viene Colo-Colo con O'Higgins con 0 puntos. El torneo empezó para ellos primero, como están 2 equipos del ascenso y 2 de primera en cada grupo, aprovecharon de adelantar, jugaron entre ellos los partidos, por eso arrancan adelantados los equipos del ascenso y por eso algunos tienen 6 puntos y los que van a debutar ahora tienen 0. Rodrigo Gómez, la gente está, bueno, atenta a los refuerzos, pero también el Tano Ortiz, imagino que entró en esa área.
26: Sí, entró en esa área porque son varios los nombres que circulan hoy para potenciar el mediocampo ofensivo de Colo-Colo. Uno de ellos es el de Diego Valdés, volante de 32 años, que conoció a Fernando Ortiz en el América de México y explicó, y el técnico, que a la larga tienen una relación personal. Esto fue lo que dijo el entrenador de Colo-Colo cuando le preguntaron si es que se lo quiere traer al cacique.
0: No hemos finiquitado nada con respecto a nombres ni posiciones, pero sí estamos obviamente observando y aprovechando oportunidades que se puedan dar dentro del mercado, así que en el transcurso de estos días o semanas se pueden ir aclarando esas situaciones. Bueno, Diego lo conozco desde haber dirigido el América de México y lo tengo bien visto. Es un jugador que no voy a descubrir ahora yo sus condiciones deportivas. Sí tengo diálogo con él, no para que venga exactamente a Colo-Colo, porque he tenido una relación muy importante en el América, así que me parece que es un jugador extraordinario y hoy lo está haciendo muy bien en Vélez.
26: Ahí está entonces la visión del técnico, habla él de opción de mercado. Lo de Diego Valdés no entraría tanto en esa órbita porque es un jugador con contrato vigente hasta el año 2027, Es decir, si Colo-Colo quisiera levantarlo desde Vélez Sarsfield, va a tener que hacer una inversión importante por Diego Valdés. Se le preguntó también en esta conferencia de prensa al entrenador por su postura. Hay técnicos que llegan, comienzan a agarrar cierto rodaje. Recordemos que Fernando Ortiz tenía una evaluación a mitad de temporada, que obviamente ya se pasará por alto porque el equipo está primero con distancia en el campeonato, pero hubo cuestionamientos. Le preguntaron si ahora más empoderado en el cargo iba a hacer valer su voz frente a la directiva que encabeza Aníbal Mosa. ¿Va a exigir jugadores? Esto dijo.
0: Ustedes ya hace de septiembre que me conocen, yo siempre he sido igual y me he basado en trabajo y me he basado siempre en la creencia que yo tengo como entrenador, y los resultados están a la vista y vivimos de resultados y es real. Pero yo no me voy a parar delante del presidente y le voy a decir fulanito, sultanito, si no viene me voy. No soy de esos entrenadores. A mí lo que me complace y me hace feliz es entrenar, obviamente tener un plantel competitivo, que lo tengo, y si se puede reforzar, qué bueno, y si no, se verá, pero estoy feliz trabajando y eso es lo que se nota. Venga.
26: no quiere hacer lío. En el fondo también entienden estos muchachos que hay una mano de vuelta. Recordemos que Fernando Ortiz tenía una evaluación a principio de temporada, no consiguió los objetivos y muchos cuestionaron incluso que Blanco y Negro siguiera adelante con su proyecto. Confió esta dirigencia y hoy, bueno, le ha dado un buen resultado porque están encaminados para un nuevo título.
2: La tranquilidad del líder a 10 puntos le permite jugar un poco con este tema. No ser tan... decir, no exijo, da lo mismo. Claro, está muy, muy adelantado. Oye, y a Vélez Rodríguez, ya que salió ahí este nombre, esta posibilidad, ¿no le interesará a Aquino como parte del negocio? Digo yo, ¿no?
26: O sea, Colo-Colo claramente está buscando una salida de Claudio Aquino. Yo se los contaba el otro día que uno de los clubes contactados para que vieran condiciones era Independiente de Avellaneda, viendo ahí un eventual trueque con Cabral. Así que Colo-Colo está buscando esas posibilidades de poder alivianar esta situación que se está viviendo con Claudio Aquino, que de paso, bueno, hay que decir que es baja para este partido. Él no sigue entrenando y solo está en el gimnasio, así que no hay ahí mayor evaluación en cancha, que es clave para lo que pueda decir Fernando Ortiz. Hoy día le preguntamos en la conferencia, la verdad que el técnico parece ser un tema incómodo, dijo, mira, hasta que los doctores no me digan que está bien, no lo voy a considerar.
1: Hay gol en el Mundial antes y cerramos con Toño Prieto el informe de Colo-Colo, gol de Estados Unidos.
2: Estados Unidos, pensé que salía de fuera por un principio, pero anota, a los 10 minutos el cuadro estadounidense. Sí, a mí me quedó la duda, por eso no me quiero animar, y de hecho las cámaras enfocan al central australiano, así que todo indica que se va a timbrar como autogol.
1: Autogol de Cameron Burgess.
2: Ahí está, Burgess. Entonces, para la apertura de la cuenta, Estados Unidos 1, Australia 0.
1: Cierra lo de Colo-Colo, Toño, con
25: Comito. Oye, el Tano Ortiz tiene autorización de Vidal para hablar con Diego Valdeo, ¿no?
2: Ya, pero Toño, ¿qué pregunta
1: es? ¿A eso pediste?
2: Pidió expresamente palabra para eso.
1: ¿Y por qué no podría?
2: Rodrigo Siquerino le contestá ya.
25: El CAI se salió al cruce el otro día.
26: No, hoy día fue tema. Fue tema.
25: El CAI se le respondió
26: la
25: bien.
26: A la declaración de Vidal.
1: ¿Ya?
26: ¿Y qué es lo que manifestó? Se puso alineado detrás del director ejecutivo. O sea, dijo: Jaime Pizarro dio la tecla justa. Eso es lo que yo pienso. Que el jugador se puede expresar. Pero bueno, ahí ellos están analizando. La verdad es que no le quiso bajar el perfil. Sabe cómo es Vidal y no se enrolló más de la cuenta, Toño.
1: La tenía guardadita el hombre acá. Guardadita, pero se dio el gusto.
25: No, pero
1: se dio el gusto.
25: Es
2: muy bueno.
25: Es que Jaime Pizarro.
1: No, está bien. La forma que lo plantea fue curiosa, por decirlo menos. Pero entiendo.
25: Jaime Pizarro de la nada salió al cruce. Fue y salió al cruce. Y
2: por algo en nuestro Nobel.
1: Por algo dar un Nobel y otro Nobel.
25: Y salió.
1: Sí, lo entendí.
25: Y fue medio con los toberoles.
1: Sí, un poquito. Pizarro, ¿no? Y a Rodri.
2: Se rasparon, sí.
1: Gracias por tu reporte, Colo Colo. Volvemos a las 19:45 en la previa del Brasil-Haití.
26: Así será, nos reencontramos.
1: Chao, Rodri. Chao, chao. 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
25: Ya.
1: Yo no iré a jugar este empate. 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El corte y cerramos con la Católica.
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5: 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Y el sábado, desde las 2, hacemos la previa. Luego, Alemania, Costa de Marfil. Y además, todas las alternativas de Recoleta Colo Colo.
10: Ahí estaremos con Bartichotto mañana.
11: ¿En serio?
10: Colocó los Recoleta y estaremos
11: imponiendo
10: Alemania Costa de Marfil. El lunes tenemos 3 partidos del Mundial. En un rato se los vamos a ir contando todo. Así que se viene con todo el Mundial en Cooperativa. Sigue ganando Estados Unidos 1-0.
11: Sigue dando un toque a Australia por pasaje. Muy bien.
10: Sí.
11: El cuadro dirigido por el profesor Pochettino.
10: Topilover y Gavotti coinciden con nosotros sin que les digamos. Es como Russell Crowe, Pochettino.
11: Ah, lo que estábamos hablando en la pausa.
10: Está, está igualito, ya. Vamos con Seba Aguilar. La Católica Cevita va a jugar contra Copiapó. Importante también saber en qué está el mercado de fichajes de los octavos finalistas de la Libertadores. ¿Qué tal?
12: ¿Qué tal, Ernesto, compañeros? Acaba de salir el avión hace 10 minutos rumbo a Copiapó, donde va a jugar la Universidad Católica este fin de semana por Copa Chile ante el León Atacameño, con Daniel Garnero preparando el partido con varias modificaciones, con la inclusión de un delantero sub-17. En la convocatoria, Amaro Pérez, de 16 años, ha estado entrenando con el primer equipo, seleccionado nacional, que disputó el Mundial de Qatar el año pasado y que probablemente vaya a disputar el de este año también, está dentro de la consideración y será parte de los jugadores que tienen que cumplir con esta normativa de la Copa Chile, donde se exige la alineación de jugadores sub-19. Escuchemos a uno de los que va a ser protagonista mañana, tendrá la oportunidad de sumar minutos, Daniel González, que esto dice respecto a si considera que esta Copa Chile es una revancha para la Católica de lo sucedido en la Copa de la Liga. Lo escuchamos al defensor.
13: Yo no lo llamaría revancha, yo, como dije, este club te exige a ganar Copa, que es algo que está mal debe en estos últimos años, y sí, obviamente queda esa espinita del partido con Ñublense, obviamente, porque llegamos vivo a la última fecha. Quizá hubiese sido diferente, pero no podemos quedarnos en el pasado, lo que ya fue, ya no se pudo. Tenemos que enfocarnos ahora en lo que es la Copa Chile, no descuidarnos de eso. Sabemos que tenemos 2 competiciones más, pero esta también es súper importante para lo que es el club, así que nada, esperemos que salga de la mejor manera, y que depende de nosotros, obviamente.
12: La palabra de Daniel González, la Católica, que formaría con Darío Mero en el arco, Bernardo Cerezo, el mencionado González, y Juan Ignacio Díaz como centrales, con Nicolás Lulier cerrando la saga por la izquierda. En la mitad de la cancha, Jimmy Martínez, el Simbi Cuevas y Matías Palavecino, y en el ataque, Diego Corral, Fernando Sampedri y Justo Gianni. Respecto al mercado de fichajes de la Universidad Católica, lo que hemos podido conversar con la dirigencia de la UCE es que están bastante conformes con el plantel, están muy satisfechos con cómo armaron el equipo para este año, con 2 jugadores por puesto que han sabido rendir, los que quizás vienen desde una posición de suplencia, se han ganado quizás en la Copa de la Liga, sobre todo su oportunidad también de sumar minutos en los partidos de mayor relevancia, pero aún así dicen que se va a hacer el esfuerzo por reforzar el plantel. La zona de la cancha donde planean reforzar es más del bloque ofensivo que de la línea posterior.
11: ¿Algún extremo ahí, o un bis de Sampedri?
12: Yo diría que un extremo, más que un bis de Sampedri, porque en los extremos quizás donde hay, no diría una cojera, pero donde quizás hay que darle una inserción más.
10: El Rosel, también, hoy el reemplazo de Sampedri también.
12: Claro, y además está lesionado Rosell, está con un esguince de rodilla que lo va a recuperar en un par de semanas, así que no peligra para la Libertadores. Pero aún así, consideran en la Católica que ahí se puede afinar aún más el plantel, pensando además que tarde o temprano saben que va a llegar una oferta por Clemente Montes, así que también para resguardarse aquí.
10: En ese grupo la Católica está última, pero porque Copiapó está con 4 puntos, sí, claro, y la Salud con 1, por eso.
11: Porque la Bella jugó los partidos, como decía. Y ahí me quedan las palabras que dijo Matías Claro aquí, Seba, en Cooperativa Deporte, hace algunas semanas, cuando hablaba que lo relevante para ver de si llegaba o no llegaba era si renovaba o no renovaba Suki, y al renovar Suki, obviamente no hay, o sea, baja en el fondo la, comillas, obligatoriedad de traer, ¿no?
12: Exacto, y además porque se quedan sin cupo de extranjero, entonces tienen un mercado más acotado, por eso, y además consideran que Suki es prácticamente un refuerzo. Si a principio de año estaba totalmente lesionado, volvió, y no se esperaba que volviera en las condiciones en que volvió, como una lesión de 9 meses, volvió en plenitud.
10: Oye, pregunta acá, la última mía, Boutros, ¿por qué 6 meses a Suki? Quizás lo dijimos, pero ¿por qué?
12: La explicación oficial de la dirigencia de la Universidad Católica es que a fin de año se va a hacer una nueva evaluación.
10: Ya, correcto.
12: Básicamente.
11: Porque él dijo que él hubiese esperado más tiempo, incluso.
10: Sí, por eso llama la
12: atención. Esperaba un año más, de hecho. Pero Dice que se puede ganar la oportunidad de aquí a final de año y se vuelve a llegar.
10: Yo creí que se le haya ganado de sobra. Curioso, por decirlo menos, no se lo vaya a llegar a fin de año.
11: Yo le habría cerrado el tiro, pero bueno.
12: Pero no se queja Suki porque estuvo 9 meses parado y el club estuvo respondiendo en todo, entonces... Por eso no sé qué.
11: Está bien.
10: Seba Aguilar, no hay más tiempo. Muchas gracias por todo, Sebita. Nos reencontramos. Usted estará en la tarde-noche, ¿no?
12: En la noche. Sí, perfecto. Ahí vamos a estar.
11: Brasil
10: contra Haití. Cuídate mucho.
11: Feliz viernes, Seba.
12: Abrazo.
10: Chao, Sebita. Corte comercial. A la vuelta los leemos y decimos las últimas cositas. Quien quiera hacerlo.
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27: 19 grados. 19 grados en Santiago.
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3: Cooperativa. 3, 30 minutos. 3, 30 minutos. ¿Qué?

0: hijo.
1: ¿Qué pitonizo fue Arjona?
0: El troor que acá queremos, el guatemalteco.
1: ¿Qué hoy se presenta en Santiago, por lo menos?
0: Todavía está tocando Calder.
1: Yo mandaría, pero tiene que tratar en la tarde, yo mandaría a Ibobay a la puerta del Movistar.
0: ¿Ya?
1: A sacarle la cuña a Arjona, explicando por qué tuvo esta visión preclara de que los gringos iban a... iban a cambiar las reglas del fútbol.
0: Canción del año 96, El Noticiero, de Ricardo Arjona, y ahí lo dice.
1: ¿Puedo ir a traducirlo un poco, Genita? ¿No? Así que, para certificar, porque a lo mejor alguno estaba distraído y no le puso atención a lo que decía.
0: Porque el hombre, hace 20 años, que 20 años, 30 años, adelantó lo que está pasando en el Mundial de Estados Unidos. Hasta ahora está ganando Estados Unidos a Australia, 1-0.
2: Sí.
0: Lo dijo Ricardo.
2: Hay que agrandar las porterías.
0: Eso falta.
2: Y ocho tiempos fuera para vendernos porquerías.
1: Y aparte por las razones, porque ocho tiempos, que en realidad son cuatro acá, pero con, entre tiempos
0: para
1: vendernos porquerías.
0: Y cambiar la estructura para que tenga sentido. Grande el trovador.
1: Bueno,
0: este uno bueno.
1: La noticia estuvo hoy en Cooperativa Deportes.
0: Pero por supuesto.
1: Roberto Tobar dijo, no se implementa el cooling break en el fútbol chileno desde el segundo semestre.
0: Y dijo además, iba a estar en el Instagram de Cooperativa, que él habría expulsado a Leo Messi. Nos vamos con el pitonizo. Usted salga al estudio y tóquese uno por si acaso.
1: No, si quiere me lo toco ahora, no tengo problema.
0: Los dos,
1: no
0: por
1: tengo
0: si acaso.
1: Problema, porque en una de esas puede venir un movimiento.
0: Listo nomás, nos vamos.
2: Ahí está.
0: El fútbol gana terreno en los Estados Unidos, lo dijo. Gana 1-0 Estados Unidos, nosotros volvemos 19:45. Brasil con Haití. Estará Ibobay, el Toño Prieto, todo el gran equipo de Cooperativa. Mañana, desde las 14, estaremos como siempre con las tardes deportivas y al Mundial. Chao.

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3: Cooperativa. 3:34. 3:34.
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4: Porque se siguen tomando medidas por el caso de los menores haitianos con ingreso irregular al país. Hubo anuncios en Cancillería. Mariano Reyes, buenas tardes.
5: Sí, ¿qué tal, Álvaro? Muy buenas tardes. Desde la Cancillería se emitió un comunicado en el marco de este caso de los niños haitianos que ingresaron a nuestro país con eventuales irregularidades en el proceso. Lo primero es que este comunicado aclara algunas de las cosas que ya sabíamos, como que en mayo de 2024 se firmó este memorándum para flexibilizar la presentación de documentos y que en 2025, un año después, se observó un registro inusualmente elevado de legalizaciones de documentos en Haití. Es por eso que la Cancillería puso fin a las funciones del cónsul en Puerto Príncipe, revocando sus facultades como ministro de Fe Público, y con ello se remitieron también antecedentes al Ministerio Público y a la PDI. Hasta ahí, varias cosas que ya se habían conocido durante esta semana, pero el ministro Francisco Pérez Maquena toma otra decisión en ese marco: disponer el envío de un equipo a Haití para evaluar los procedimientos y el sistema del consulado. Y lo que explican en Cancillería es que el propósito de este equipo es reorganizar la operación del consulado en Puerto Príncipe, que como sabemos está cerrado desde 2025. Esa es la definición que toma el canciller, junto con ratificar la colaboración con diferentes ministerios en la fuerza de tarea que está coordinando la ministra de Desarrollo Social. Y a propósito de ello, Álvaro, la ministra María Jesús Wolf sigue su agenda de reuniones esta tarde. A mediodía estuvo con el fiscal nacional, Ángel Valencia. Hace unos minutos estaba aquí en el Palacio de la Moneda en un almuerzo con el presidente José Antonio Kast, por supuesto para ir compartiendo los avances de la coordinación que ya está llevando en esta fuerza de tarea conjunta. Y durante la tarde tiene la ministra Wolf más reuniones con agrupaciones de la sociedad civil, entre ellas representantes de la comunidad de haitianos en nuestro país, y a las 5 de la tarde una reunión con los alcaldes. Ahí hay un punto clave para el gobierno, que es la cautela en la información. La verdad es que en La Moneda no han visto con buenos ojos desde el Ejecutivo que alcaldes anuncien la localización de niños haitianos en este marco. Hay un desorden en cómo se confirma justamente esa información, y sin duda ese va a ser un tema que va a tener que abordar la ministra María Jesús Wolf en esta reunión a las 5 de la tarde con los alcaldes, las tres asociaciones de municipios y también con los alcaldes relacionados al preinforme de la Contraloría.
4: Quedamos atentos también entonces a esta agenda de actividades de la ministra contigo, Mariano. Gracias, buenas tardes.
5: Chao, buenas tardes.
4: Noticias desde Lima, la candidata derechista Keiko Fujimori, que está cerca de ganar la segunda vuelta de las elecciones presidenciales, volvió a exhortar a su rival, el izquierdista Roberto Sánchez, a respetar los resultados una vez que los jurados electorales terminen de dirimir las actas que han sido impugnadas. En declaraciones, la candidata del partido fujimorista Fuerza Popular ha dicho que las cifras son contundentes, con el cómputo al 99% de la votación, que le otorga más del 50% de votos, y le recordó al partido de Sánchez, Juntos por el Perú, que los votos de los peruanos de cualquier ciudad o del extranjero son válidos y deben ser respetados. Cerramos nuestra síntesis. Se mantiene la ventaja por la mínima de los Estados Unidos frente a Australia en el Mundial. Y nos quedamos junto a Rodrigo Contreras. Son las tardes deportivas, siempre en Cooperativa.
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3: Cooperativa. 3:38 minutos. 3:38 minutos.
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6: Bienvenidos a la información del mundo polideportivo en Cooperativa, cerrando la semana con noticias del golf, con Joaquín Niemann disputando el US Open, con un día muy particular para el chileno. También hablaremos de deporte paralímpico. Martina Bail recién compitió en la Liga Diamante y conversación junto a uno de los jóvenes pilotos nacionales, promisoria figura del automovilismo. Luego estaremos escuchando la conversación con las tardes deportivas.
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6: Nuestro compañero Maximiliano Videla conversó con una de las promisorias figuras del automovilismo nacional. En lo deportivo está preparándose, entrenando para poder ingresar a la Fórmula 2 y en paralelo está llevando adelante un proyecto muy ambicioso. Escuchamos la conversación de Maximiliano Videla con Nicolás Pino.
7: Sí, en las tardes deportivas tomamos contacto con Nicolás Pino para hablar de dos temas, ¿eh? Un tema deportivo que, por ejemplo, sabemos, hace poco salió que está entrenando para entrar a la Fórmula 2 y también vamos a hablar del proyecto Chile a la Fórmula 1. Eso tiene bastante novedad y lo vamos a ahondar con Nico. Primero lo saludamos. Nicolás, ¿qué tal? Gracias por estos minutos con la Radio Cooperativa.
8: No, un gusto poder conversar con ustedes. Acabo de llegar a Chile hoy de la mañana, ya trabajando como locos, así que moví agenda.
7: Nico, partamos por lo que le adelantábamos a la gente, el proyecto de Chile a la Fórmula 1, este proyecto en el que te has estado reuniendo con ministros para que puedas avanzar en tu idea de llegar a la Fórmula 1 y al mismo tiempo se desarrolle el negocio en torno al mundo motor. Cuéntanos un poco sobre este sueño e iniciativa que me imagino tienes para tu carrera y también para el país.
8: Mira, nosotros el día de hoy no hemos anunciado nada, sí, obviamente hemos estado trabajando en llegar a las máximas ligas. Y hoy día ya estamos en dos de las tres grandes ligas, tanto en los Hypercar, en las carreras de resistencia y Fórmula E. Y hoy día el próximo paso es la Fórmula 1. Y como algo natural, con cualquier deportista, uh-huh, si es que no aspiras a llegar a lo máximo, yo creo que en ese momento dejas de ser deportista, en especial si es que tienes las oportunidades para hacerlo. Tenemos un mega equipo detrás que nos está acompañando y apoyando para poder lograrlo, muchas personas además involucradas. Entonces hoy día, obviamente, si es que se puede, lo vamos a hacer.
7: Nico, cuéntame un poco de estas reuniones con ministros. ¿Qué tipo de ayuda buscas y en qué cosas específicamente te pueden ayudar y qué ministerios, ¿no?, para empezar a poner en marcha esta iniciativa?
8: Mira, principalmente hoy día lo que nosotros estamos buscando es poder crear un proyecto país, porque para poder llegar a las grandes ligas, en especial la Fórmula 1, donde no hay muchos pilotos, el talento no basta.
7: Claro.
8: Hay mucho piloto talentoso y al final solo hay 22 pilotos que logran llegar a la Fórmula 1. Entonces, para eso uno necesita apoyo desde la parte, obviamente, se necesita el talento, el apoyo político interno dentro de las carreras. Apoyo, espaldas detrás, muy buen equipo soportándote y además apoyo político, que el deporte sea parte de la agenda del país y poder captar oportunidades que uno llega, porque al final cuando los deportistas están en lo más alto del mundo, o sea, ligas mundiales, llegan muchas oportunidades y te rodean muchas oportunidades porque son muy pocos los que llegan. Entonces poder crear que esto se transforme el deporte en una política como país es algo súper atractivo por los negocios y las oportunidades que llegan a empezar un proyecto en un deporte que es uno de los principales centros de innovación y desarrollo del mundo. Entonces, en realidad es cómo poder captar las oportunidades, cómo replicar un poco lo que están haciendo los otros países y poder ir avanzando y tener más prospectos, no, obviamente en este caso con mi carrera, pero también para el futuro con los, con todos los otros deportistas y los jóvenes, para que haya más oportunidades.
7: Y claro, esa, si puede ser un poco más específico, porque claro, lo que tú dices de la ayuda a, para masificar el deporte, sin duda es fundamental para que un deporte se pueda hacer más popular, digamos, dentro de un país, y asimismo también, por consecuencia, crezcan la, las oportunidades. Pero, ¿a qué aspectos del mundo tuerca le has mostrado o has apuntado en las reuniones con las autoridades para aportar las ideas, ¿no?, para que este deporte siga, siga creciendo?
8: Mira, Chile es, hoy día es un país minero, pero aquí tiene un mar de oportunidades en torno hacia el mundo, que puede ser líder hacia el mundo. Tenemos, podemos captar energía de manera súper barata. Tenemos tierras raras, que hoy día está súper trendy en el mundo, en especial con todo el boom de, que está en tecnología. Tenemos cualidades que se encuentran en muy pocas zonas del mundo, pero que generalmente estamos muy alejados. Entonces, poder conectar con estas industrias, tanto en energía, minería, tierras raras, innovación, desarrollo, es un mega golazo, porque aparte de atraer inversión, también crea trabajos, crea oportunidades y te pone en la mira del mundo. Lamentablemente hoy día hay pocos referentes en Chile, además, que te que permitan poner a Chile sobre la agenda del mundo. Entonces, eso también es parte de lo que uno tiene que ir trabajando. El deporte es una muy buena plataforma, finalmente. Y eso es lo que estamos trabajando hoy día. Chile tiene que ver todo con la movilidad y el futuro de la movilidad, y es lo que estamos intentando conectar también, poder generar negocios en torno al deporte. Que al final...

0: poquito el ejemplo de lo que está sucediendo con Franco Colapinto en Argentina, con Gabriel Bortoleto en Brasil. ¿Has estudiado esos casos para tratar de aplicarlo acá a Chile? ¿Has podido hablar con ellos? No sé, pero ¿son casos que sientes que te pueden servir de guía para este objetivo que tienes?
1: O sea, todo ejemplo es estudiable. Todo, obviamente, trabajamos con datos, con hechos. Hoy día Argentina es referente en el deporte a nivel mundial. Son, claro, tú donde los veas, son campeones o tienen algún deportista en las grandes ligas. Y eso es porque hoy día ellos tienen una política como país apoyando el deporte, son fanáticos, son apasionados. Entonces, un muy buen ejemplo de cómo la pasión también los mueve y trae oportunidades para el país. Entonces, claramente es una guía para nosotros poder crear nuestra propia agenda. Uno no puede replicar lo mismo que otros deportistas. Son distintas carreras, distintas edades, distinto tamaño, distintos mercados. No puedes copiar lo que hizo el otro, pero sí te sirve para una guía para ir modelando tu propia carrera.
0: Nico, pasando al otro aspecto que queríamos abordar contigo en esta entrevista, es lo deportivo. Estás entrenando para ya entrar a la Fórmula 2. Cuéntanos un poco sobre aquello de estos entrenamientos para la F2.
1: O sea, yo siempre me he preparado para lo que viene. ¿Ya? La Fórmula 2 en realidad no es el objetivo final. Uno tiene que estar... Es el siguiente paso. Hoy día, por ejemplo, cuando surgió la oportunidad para los Hypercar, ya estaba preparado para subirme a un Hypercar, que son autos más rápidos, con más potencia, más fuerza aerodinámica, más fuerza G. Ya estábamos preparados para eso. Para las Fórmula 2, ya estábamos preparados también, si es que surge la oportunidad y el objetivo. Y para los entrenamientos, lo que uno se prepara es para la Fórmula 1, finalmente. Uno tiene que estar listo para el próximo paso que venga, porque cuando se dé la oportunidad no se va a dar dos veces. Entonces eso siempre ha sido la filosofía, poder estar listo para lo que viene.
0: Y en respecto a lo que viene en el corto plazo, Nico, tus siguientes desafíos para lo que viene, digamos, ahora en el segundo semestre del año, ¿te vas a dedicar netamente a estos proyectos que nos contabas, o hay algo en la pista, digamos, que nos puedas contar?
1: Depende, como vayan avanzando las cosas. Si es que va todo bien, bueno, vamos a estar muy activos, pero silenciosamente, de aquí a fin de año, preparando, diseñando, haciendo nuestra propia agenda para tomar el próximo paso. Al final, estos no son proyectos fáciles, hay mucha gente involucrada detrás, que tiene que estar involucrada detrás para que sucedan. Entonces, el objetivo principal es cómo logramos que ese objetivo, que es hoy día llegar a la Fórmula 1 o dar ese último salto, se concrete y cuáles son los pasos a seguir. Entonces hoy día estamos diseñando eso 100%.
0: Perfecto. Nicolás Pino, automovilista chileno, piloto chileno, muchas gracias por estos minutos con la Radio Cooperativa, Nico, y por supuesto este proyecto que es, si llega a buen puerto, puede ser histórico para el país. Lo vamos a seguir de cerca y vamos a seguir en contacto por lo mismo, así que te mando un abrazo y seguimos en contacto.
1: Un abrazo, muchas gracias.
0: A ti.
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3: Joaquín Niemann está compitiendo en el US Open, uno de los majors del golf mundial. Hoy recibió una sanción de carácter histórico, podríamos señalar, porque se le agregaron dos golpes durante la primera ronda, luego de ser penalizado por lanzar uno de sus palos en el hoyo 6 de la cancha. La Asociación de Golf de Estados Unidos informó que la modificación se debió al castigo de dos golpes. Este acto se determinó como una conducta grave de mala conducta según la regla 1.2b. La penalización además marcó un precedente. Niemann se convirtió en el primer jugador sancionado bajo la nueva interpretación implementada este año por la Asociación de Estados Unidos para controlar el comportamiento de los competidores. Aún así, aún con esta sanción impuesta, Niemann pudo remontar entre una tarjeta de 65 golpes, 5 bajo el par, que seguramente lo hará pasar el corte para el fin de semana.
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3: El 4 de julio comienzan los Juegos Parasudamericanos en Valledupar, Colombia, y el Team para Chile fue...

0: despedido en el Centro de Entrenamiento Paralímpico del Parque Estadio Nacional. Este evento se va a desarrollar desde el 4 al 16 de julio en Colombia, marca el inicio del ciclo paralímpico rumbo a Los Ángeles 2028. Durante esta ceremonia de despedida, donde por supuesto asistieron autoridades como la ministra del Deporte, Natalia Ducó, se presentó la delegación participante y un reconocimiento además para los abanderados, bien digo, escogidos. María Jesús Lara, una de las máximas figuras de los pasados Juegos para Panamericanos Juveniles que se realizaron acá en nuestro país, y Jorge Carinao, quien ha logrado 3 medallas de oro en los Juegos para Panamericanos, una en Toronto 2015 y 2 en Santiago 2023. En primer lugar, escuchamos a la paratleta María Jesús Lara sobre esta designación.
1: Un gran orgullo que el Team para Chile me haya dado la oportunidad de representar a la delegación, siendo abanderada, un gran cargo que está en mí, cargar la bandera igual pesa, entonces me siento muy feliz por el Team para Chile me haya dado esta oportunidad.
2: María Jesús, recibiste la noticia estando en tu colegio con tus compañeros, ¿cómo fue esa experiencia?
1: Bueno, no me lo esperaba, sinceramente. Yo vi a mi entrenador en la sala afuera y me puse como, ¿qué hace mi entrenador aquí en este momento? Mi hermana estaba atrás, que somos del mismo curso, y justo mi entrenador estaba hablando con el presidente y me dio la noticia. Me emocioné mucho y mis compañeros también me felicitaron.
0: También escuchamos a Jorge Carinao, exponente del Para Powerlifting, también hablando sobre esta designación como abanderado.
3: Feliz, son mis primeros Juegos Sudamericanos, me perdí Santiago 2014, tuve condición médica, me tuvieron que operar, así que son mis primeros Juegos y estoy bien entusiasmado.
4: ¿Me has imaginado el momento de la ceremonia de inauguración ahí en Valledupar, llevando la bandera chilena?
3: Lo visualizo harto, pero sabes que igual me pasa algo bien curioso, yo generalmente a varios eventos voté la ceremonia de inauguración. Fui en Guadalajara, en Toronto preferí no ir, en Lima tampoco, en Río tampoco, en Tokio tampoco, en París sí fui, siempre como resguardando un poco mi competencia, pero ahora en verdad quiero disfrutarla, como digo, hace mucho tiempo que no estoy en una ceremonia de inauguración, así que ahora la voy a disfrutar la concha.
0: El próximo 4 de julio comienzan los Juegos para Sudamericanos en Valledupar. Lo estaremos siguiendo, por supuesto, acá en las tardes deportivas de Cooperativa. Chile competirá en 12 disciplinas con una delegación de 140 representantes.
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0: Semana exigente para Martina Bail, porque estuvo recién compitiendo en la Liga Diamante, la Diamond League, en Doha, en Qatar. Logró la quinta ubicación con 51.05, prueba ganada por la campeona mundial y olímpica, la dominicana Marilady Paulino. Recordemos que mayo pasado había competido en la Liga Diamante de Shanghái, donde consiguió un sexto lugar con 51.06, lo que marcó el debut de la chilena en esta temporada del circuito mundial de atletismo. Tras esta competencia, tras terminar quinta en Doha, viaja con destino a Europa para competir este domingo en la edición 44 de los prestigiosos FBK Games. Antes de irnos, marcar el final en la Copa del Mundo. Ganó Estados Unidos, clasifica. Perdón, es el primer tiempo. Y él lo estaba dando como clasificado, ¿no? Primer tiempo, 2-0 gana Estados Unidos sobre Australia. Con este resultado está clasificando a la siguiente ronda Freeman. Y recordemos, gol en contra de Burgess para el triunfo parcial de Estados Unidos. Derrota por 2-0 a Australia. Si gana, clasifica a la siguiente ronda. En este grupo a las 23 horas van a jugar Turquía y Paraguay. De eso te contamos en la programación de Cooperativa. Esa es la idea con Emilia Aguilar, lo que viene a continuación. Chau.
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24: En Balneario, la hora exacta.
25: Son las 4 de la tarde, un minuto.
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0: 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En Balneario, la hora exacta.
1: Son las 4 de la tarde, 28 minutos.
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1: En Balneario le indicamos la hora.
2: Son las 5 de la tarde.
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0: 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En Balneario, la hora exacta.
1: Son las 5 de la tarde, 33 minutos.
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5: En Balneario le indicamos la hora.
6: Son las 5 de la tarde, 58 minutos.
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1: Señor 305 Armando Band con la princesa Belinda. Mami, yo no soy egoísta, la cosa es que yo sé lo que quiero.

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0: 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En Balneario, la hora exacta.
1: Son las 6 de la tarde, 31 minutos.
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2: En Balneario le indicamos la hora.
3: Son las 6 de la tarde, 56 minutos.
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1: Son las 7 de la tarde, 29 minutos.
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2: Son las 7 de la tarde, 57 minutos.
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